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0: ¿Qué hola, compa?
1: ¿Sí está, compa?
0: ¿Va a querer o qué?
1: Pues sí, digo, hay que echarnos una o qué.
2: No, hombre, que una, hay que echarnos dos botellas de mezcal, compa, hombre. ¡Salucita!
3: ¡Salucita, compa! ¡Salucita! ¡Salucita! ¡Salucita! ¡Salucita!

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0: Buenos días. Esa chica se mueve suave. Esa chica.
1: Buenos días,
0: empezar así que la chica se mueve sexy, cálmense.
1: Ay, qué padre.
0: Espérense.
1: Y la chica, dijo, y la chica ya se la llevaron a trabajar.
0: Buenos
1: esa
0: días.
1: Que traen ahí.
0: Buenos días, vamos iniciando el show de las socias.
1: Dijo, y esa chica me vuelve loca, tiririn. Y esa chica bien te arrincona, tiririn.
0: Vamos a darle con todo, ¿o qué?
1: Pues si no, ¿pa' qué? Hay que darle siempre con todo.
0: Si no, ¿pa' qué, hombre?
1: Ya, mañana es viernes.
0: 5 de la mañana, 7 minutos.
1: Ya mañana es viernes.
0: Sin miedo, ¿eh?
1: A respirar.
0: Oye, vamos a estar como al Natanael Cano, que lo entrevistaron bien, bien loco, cuando andaban unos premios.
1: ¿Cuándo?
0: ¿Verdad? ¿Cuándo qué?
1: ¿Cuándo no? ¿Cuándo no anda loco este güey?
0: Y le dicen, compa, se ganó un premio. Entrevistándolo antes de entrar.
1: Se me hacen pocos uno, ¿eh?
0: Le dicen, compa, se ganó un premio.
1: Ey.
0: ¿A quién se lo dedica? ¿A quién se lo dedica? O si le metí una... ¿A quién se lo dedica? Y lo dice.
1: No, primero quiero dedicar este premio a Dios. Muy, muy, muy bien, muy bien.
0: El número dos, quiero a Dios, a la madre y a la...
1: Qué bonito, él siempre menciona a su mamá.
0: Ok. Ok, ok, ok, ok. Así que dice el vato, oye, buenos días. Así le hizo con el premio al compita. Primero que nada, que dar este, dedicar este premio para a Dios, a la madre y a la verga, ya me voy. ¡Vámonos! Así hay que estar el día de hoy, señoras y señores. ¡Vámonos iniciando!
1: ¿A la dónde?
0: ¡A la verga, ya me voy! ¡Échale!
1: ¿A quién le dedican este día?
0: A Dios, a mi madre o a mis hijos. Y a la verga, vámonos a chambear,
1: fuga fierro.

0: Oye,
1: en la neta,
0: no puedes quedarte sentado pensando
1: en la taza, sí, güey. ¿Eh? En la taza, sí, ahorita hay dos que tres que ya están en la taza pensando. ¿Qué iría a hacer primero?
0: No, no, pero no puedes quedarte, o sea, hay que seguir chambeando, hay que salir a laborar. No puedes quedarte pensando. Ay, no, Dios, ay, no, mi familia, no, ala. Adiós, a la madre y a la... Vámonos a
1: fierro,
0: generar.
1: Fierro, fierro,
0: vámonos.
1: Fierro, que ya mañana es viernes.
0: Una vez... conocí a un muchachillo.
1: ¿Otro?
0: No, de esos que estás pensando. No, de esos que para salir. Para salir, no.
1: Ah, una persona
0: X. A una persona X. Pero ese es de esas personas que como que se lamenta mucho.
1: Ajá.
0: No, pobre
1: ¿Se
0: de
1: la
0: mí.
1: ¿Se lamentan o se lamentan?
0: No, pobre de mí.
1: Ay, no. Esas personas que contestan, no, pues ahí la llevamos, pues, ay, ni me saluden, ¿eh? Si usted es de esas personas, ni salude.
0: ¿Cómo estás?
1: No, pues como, no como quisiera, pero pues ni modo que me queje. La verdad está muy difícil.
0: Ya te estás quejando, animal.
1: Exactamente. Como si le dijéramos a la Cristina, ¿cómo amaneciste? Y ya se va ahorita y yéndose a Cancún.
0: Ay, pues, ¿cómo va a andar hoy?
1: ¿Hija de Dios en Cancún?
0: Mira, pero te voy a decir rapidito esto. El día de hoy, quiero que veas las cosas. ¿Nos damos tiempo para hacer una lloradita? Sí.
1: Sí.
0: ¿Te das tiempo de a lo mejor que te pegue una tristeza? Ajá. Sí, hay tiempo para eso. Pero no te puedes quedar ahí.
1: No,
0: y menos aquí en el norte.
1: No, hombre.
0: Una lloradita, te sacudes y a seguirle, compadre.
1: ¿Usted cuál es la manera que utiliza para la depresión? En mi familia, por ejemplo,
0: a la Chavi. No se lo recomiendo, ¿eh?
1: A la Chavi, ahora que lo que sea. Se superan los traumas burlándonos de ello.
0: Ay, no.
1: O sea, como por ejemplo a mí con el Diego, vieran cuánta carrilla me han echado riéndose.
0: Ajá.
1: Y uno entre lágrimas terminas riéndote y superas ese bache.
0: Pues sí, no.
1: Yo digo que cada familia tiene un método diferente.
0: De superar los traumas. Las tristezas.
1: Simón.
0: Oh.
1: Alguien que se mudó para acá y está solo, no sé, de que hoy le marco yo, mañana le marcas tú, pasado le marca la prima.
0: ¿Cómo se superan las tristezas?
1: ¡Ah! ¿A dónde va uno cuando duele mucho?
0: ¿Cómo se llama esa canción?
1: Alma.
0: ¿Cómo se llama?
1: De mi novio J.O.P.
0: Oye,
1: no sé.
0: Pero Chila, déjame te digo una cosa. El que diga que nunca ha estado triste. ¡Mentira!
1: ¿Estás triste?
0: ¿Estás? El que nunca diga que nunca ha estado triste. ¡Mentira! Se llama 911.
1: Ay, no, sí, 911, porque llama al 911 y le dice, oiga, ¿qué hago? ¿A dónde me voy o qué?

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0: técnica cuando andas bien triste, triste, triste, triste, triste. Porque aquí nosotros no queremos la tristeza, queremos el remedio. Queremos el remedio.
1: Yo, dormir abrazada de mi mamá, ahí es a donde me voy cuando estoy más triste, triste. Y no ocupa ni decir nada. Con que mi jefa me esté agarrando la mano, acostada junto con ella, ella casi agarrando chichi, como cuando era bebé, ahí. Ese es mi
0: lo más triste que has estado, lo más desesperado, sí, lo más ansioso, estresante.
1: Ese es mi 911.
0: Hoy no más. Usted, denos el remedio. Cuando te has sentido triste, ¿cuál es tu técnica? ¿Cuál es tu remedio? ¡Vámonos!
1: Para que los demás escuchen a lo mejor y no lo han calado.
0: Exactamente.
1: Si todavía tienen madre, les recomiendo cuando ande que se lo vaya, acurrúquese con su mamá, agárrele la mano bien recio.
0: Arrucúcate.
1: ¡Ay! Acurrucucucucú. Cucurrucucucucú.
0: Acurrucarse con su mamá y tal, Chila. A ver, usted, bueno, buenos días.
2: Buenos días, Sofía.
1: Buenos días.
2: Ya es jueves.
0: Ya es jueves.
2: Bendito Dios, mañana viernes.
0: Bendito Dios.
1: Sí, señor. Sí, señor.
0: Échale, buenos días.
1: Hola, con la buena mañana.
3: Chavi Chila, muy buenos días. ¿Cómo andan? ¿Cómo amanecieron? Oigan, por favor, hoy va a hacer mucho calor, así que salvaguárdense porque va a estar perro el calorón.
1: ¡Siguen!
3: ¡Ay!
0: ¡Salvaguárdense!
1: ¡Salvaguárdense! ¡Salva!
0: Eso ya no la voy a poder decir bien.
1: Ya ni lo sé decir bien, hombre. ¡Ay, no!
0: ¡Buenos días!
4: La morrilla ya se la sabe. Ya es jueves, casi viernes. Ya desayunaron unos huevitos con jamón.
0: No, es muy temprano.
1: A mí me gustan unos huevitos para allá y para acá, no se crean. Pónganse serios. Xavi, tu 911.
0: Mi 911.
1: ¿A dónde va uno cuando duele mucho el alma?
0: Ahí te voy a decir, mi 911 es...
1: ¿A dónde vas cuando estás triste? ¿O qué haces?
0: Cuando yo estoy muy, muy, muy, muy, muy, muy triste.
1: Triste de a madres.
0: ¿Sabes qué? No se lo recomiendo, la neta, no se lo recomiendo, pero fumo.
1: No se lo recomiendo.
0: No, no, es porque la sociedad dijo que fumara, pero.
1: Fumo. ¿Y ahí se va la tristeza?
0: No, pero pienso bien a gusto y luego allá sola y luego. Allá fumando, la neta, dices, no se lo recomiendo.
1: De
0: pero...
1: que se me niegue la cabeza, que se me nieguen los pulmones, vámonos.
0: Fumo.
1: ¿Neta?
0: ¿Sí?
1: ¡Qué loca! No, ¡pero de la verde!
0: ¡Fumo, dije! ¡Buenos días! ¡Siguiente audio!
1: Sí, pero ¿y por qué no invitas?
0: ¡Cállate, Chila!
1: ¡Ando escondiéndome, Dios!
0: ¡Chila!
5: ¡Buenos días, Chavi! ¡Buenos días, Chila!
1: ¡Buenos días!
5: No, pues yo cuando ando caído, y hay problemas en el trabajo, con la mujer, lo que sea, no hay como arrancar para el terre.
1: Vámonos, el que
5: ya
1: puede.
5: Voy allá, estoy con mis jefes, con mi familia, con mis carnalas, y me reseteo.
1: La neta.
5: Ya de cuenta el fin de semana pasado, ya va uno, ya se hace una carlita asada ya, en lo que sea, ya te reseteas y ya vienes de nuevo con un ánimo.
1: Eso es.
5: Y ahorita aguantale hasta las otras vacaciones, los días festivos, para irnos de nuevo.
1: Eso, eso.
5: Hacer una vuelta.
1: Sí, pues sí, güey, pero no es así ir. Como que todos pudieran, pues, güey, me voy mañana, pues no, güey.
0: Los que pueden ir.
1: No está tan papita, pa.
0: Pero los que pueden ir, que la gocen. Ah,
1: aplíquela.
0: Ahí vengo, regreso hasta el lunes, vieja.
1: Ahí vengo, me entró una basurita en el ojo.
0: Es que a veces se ocupa, güey. Se vale estar triste.
1: Sí, se vale.
0: Se vale, pero...
1: Pero me gusta que sepan reconocer su tristeza y hagan algo al respecto, no que se queden ahí valiendo madre en la tristeza. ¿Qué es eso?
0: Exactamente. Bueno,
1: ¿qué es eso? Es como si tiene hambre y no se cocina nada y se queda ahí. No, ¿qué es eso?
0: Hay que saber cuando uno está triste. Bueno, buenos días.
6: Buenos días, muchachas. Buenos días, Chila. Buenos días, Xavi. Con la buena mañana, ¿cómo amanecieron?
1: Buena mañana.
6: Feliz jueves. Machine. Ya casi viernes. ¿Qué les iba a decir? Ah, cuando yo ando triste... Yo agarro a mi patrón, agarro a la botella esa de patrón.
1: Ay, ay,
6: y o una de Don Julio y me pongo acá bien garras y...
1: ¿Sí?
6: Me pongo a llorar y ya después el día siguiente amanezco como nuevo.
1: No manches, ¿neta? Yo no puedo pistear. Si estoy triste, voy a hacer una estupidez, güey, después.
0: Ajá, eso sí pasa. Ok, dice este compadre, si estoy triste, agarro la botella y le doy hasta el fondo.
1: No manches. No cualquiera podemos pistear cuando estamos tristes, porque luego una cosa lleva a la otra.
0: De hecho, no se debería. No se lo recomienda a nadie, pero...
1: Si sobria, tomo decisiones bien estúpidas, ahora borracha.
0: Si así te desahogas, para agarrar fuerza, para volver a empezar, adelante. Es tu... Oye.
1: Aunque sí lo he hecho, Bien triste, ya bien alcohólica ahí, como la llorona a media calle, llore y llore.
0: Pero no se recomienda.
1: No, porque es muy pegriloso.
0: Si estás triste, te pones más triste.
1: Y luego con escuchar puras rolas así bien tristes.

0: Me voy a dormir un rato para que se me pase.
1: Bueno, buenos días. ¿Cuál es tu 911?
2: Buenos días, chicuelas. Pues la neta, yo cuando ando caidón, soy bien pin, tengo corazón de pollo. Luego se me salen las pinches de cocodrilo. Y luego, pues ya hasta que empiezo a agarrar señal otra vez, ya que se calmó el pedo otra vez, vámonos, al 100, para arriba. Y sobres. Pero sí, a todos se nos llegan las pinches nostalgias. Saludos.
1: ¿Una lloradita?
3: ¿A dónde va uno cuando duele mucho el alma?
1: Pero quiero preguntarte a ti, compa, que dijiste, yo me aviento una lloradita y luego le sigo, ¿dónde? ¿Donde quiera? ¿Trabajando, así manejando rumbo al trabajo? ¿O cuál es el lugar? ¿Cuál es el lugar?
0: Encerrado en el baño portátil de la chamba, Chavi, ahí nadie se mete, huele re feo y nadie lo va a molestar.
1: ¿A dónde? O sea, dices, me echo una llorada, ¿pero dónde? ¿Pero dónde? Eso es lo importante no es...
0: Y con los brazos de una cariñosa.
1: Ey, eso que estás diciendo no es de risa, chila. Eso que estás diciendo no es de risa. Muchos hombres lloran en los brazos de una cariñosa. Y no es nuevo. Esto no es nuevo. No lo acabo de descubrir.
0: ¿Y qué le dice la cariñosa? ¡Llora! ¡Llora! ¡Llora!
1: ¿Y cuántas horas fueron?
4: Hola, hola, socias. Buenos días. ¿Se tomaron café? Yo también me pongo bien, ya sabes. Hasta atrás.
1: Ay,
4: a llorar, a gritar, a escuchar música y hasta ahí.
1: Hasta
4: a sacar toda esa tristeza que se carga uno. Bonito día.
0: Bonito día. Yo pensé que era por gusto de nacencia, que éramos alcoholiquitas, amiga. Pero si lo haces por estar triste, ya no te voy a dejar tomar tanto, ¿eh? Yo pensé que era por alegre, nada que es por triste.
1: No, es que uno toma por alegre y toma por triste. ¡Ay, no más!

0: necesitan volver.
1: Oye, Chila, sí, ya me di cuenta ayer que tú sin tomar y con tomar o como sea, cuando andas triste, te agarras a llorar y llorar, ya me di cuenta ayer.
2: Con el Diego, ¿acaso? ¿Acaso fue con el Diego? Buenos días.
3: Buenos días, socias. No, yo cuando ando agüitao, agarro una bota y una bota consuela. Pasen buen día.
4: Agarro un zapato, porque el zapato consuela.
2: Échame ese. Mal ese graciosito, échame al graciosito, Chila.
3: Buenos días, socias.
4: ¡Que no! ¡No da risa!
2: Buenos días.
1: Ah, caray, esto se me hace un poco extraño, este tema. Ayer la Chila se dio cuenta que Diego va a ser papá y ahora anda pidiendo consejos para la tristeza. Chila, ¿andas triste?
4: ¿Estás triste? No estoy triste. Que tú vayas al envío. ¿Tú crees que yo voy a estar triste, loco?
2: Yo creo que sí, Chila.
4: ¡Tú te leca!
2: ¿Te ves triste, Chila?
4: ¡Tú te leca! Andamos al secón, viejón, con la buena mañana. Nomás que nos surgió la duda. Nadie ha dicho nada de ir con su mamá. Soy la única chiple, ¿verdad?
5: No, muchos tienen a la mamá, güey.
3: Buenos días, buenos días, socios.
2: Sí, sí.
3: Chila, ¿por qué ese tema ahora?
2: ¡Otra!
3: ¿Ya supiste qué va a ser? ¿Si va a ser niño o niña o qué rollo?
2: Es que va a ser niña, dijo.
3: ¿Por eso andas triste o qué?
2: Es que va a ser niña.
4: Va a ser niña y dijeron que los niños no, pero la niña sí.
6: Buenos días, socias. A mis chulas. Yo cuando estoy triste pongo unas cumbias, es mi 911, para que se me pase, porque la cumbia te hace sentir diferente.
2: La cumbia no la hace pensar, la hace bailar, pero no pensar.
4: Es que la música, o sea, luego la gente que estamos tristes y lo escuchamos música más triste.
2: Para estar más triste.
4: Para estar más triste, o sea, sí tiene todo que ver la música.
2: Hoy.
0: ¿A dónde va uno cuando duele?
7: Buenos días, muchichonas. El lugar para llorar, para desahogar cuando anda uno chico palao. Yo creo que el carro, mientras vas manejando, soltar lo que
2: en
7: sientes,
2: el carro.
7: Desahogarte, luego seguirle para la chamba y ahí se te va olvidando.
5: Oiga, compa, trae los ojos bien raros.
2: Tengo alergia.
4: Trae los ojos rojos, compadre, pues tráigaselos.
2: Ahí regresamos al show de las socias, porque sí es necesario que un árbol se seque para que vuelva a reverdecer.
4: Es correcto, y Dios nos dice, ahí te va, pero tienes que saber qué pedo. Les voy a decir lo que hice la última vez que lloré al regresar.
2: Ay. O sea, si ayer.
4: No.
2: Regresamos aquí al show de las socias, porque hay que morir para volver a nacer, dijo el árbol.
4: Y dijo Nata. Y gracias a...
2: ¿Adiós?
4: A Dios. A mi madre.
2: Y a la verga.
4: ¡Ah,

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18: Las palabras se las lleva el viento y a las socias, el que traiga dinero.
20: ¡No descubras!
21: Y se vale llorar, hombre.
22: Ahí se las dejamos. Ahorita que van solo rumbo a la chamba.

0: cha.
1: ¿A dónde? ¿A dónde va uno, hombre?
2: ¿A dónde? ¿A dónde?
1: Les pusimos una para que ahorita echaran la lágrima a gusto en lo que llegan a la chamba. Buenos días. Vamos iniciando el show de las socias en este
2: momento. ¿A dónde? ¿A dónde?
1: Jueves apenas.
2: Ah, pues ya mañana es viernes.
1: Se me echó bien larga la semana.
2: ¿Y eso qué es conta?
1: ¿Sí?
2: No hubo lunes.
1: ¿Y se me echó larguísima la semana?
2: A mí no, la verdad. Disfrute, disfrute.
1: No, no digo que no la disfruto. O sea...
2: Porque la que no disfruta.
1: ¡Ay, chila!
2: ¡No disfruta!
1: Lo que me haces decir, o sea... La semana, o sea, hey. No que no la disfrute. Ay, ya no voy a hacer nada. Buenos días, ahí hay gente opinando. Buenos días.
3: De fregadera, yo cuando ando agüitado aprovecho el camino, ya sea de mi casa al trabajo, del trabajo a mi casa.
2: Exacto.
3: Y voy hablando con Dios y pidiéndole que me dé paciencia y sabiduría para sacar todo esto que traigo, para poder resolver mis problemas. Y gracias a Dios siempre he podido salir adelante.
1: Bueno, pero...
3: Así que, primero hay que recomendarnos desde arriba.
1: Pero
3: con
1: no,
3: la ayuda de él, todo se puede arreglar.
1: Pero no llegas con una cariñosa. O sea, dice, de mi chamba en la casa, pero no llegas con una cariñosa.
2: ¿Pero una caguama?
1: No llegas, o sea, dice, me voy pensando en el camino.
2: Sí, o sea, es que uno, la verdad, y yo todavía lo tengo porque cada vez que me quiere dar el que el rajarme... Me acuerdo, y lo pongo, me grabé llorando, y eso...
1: Ay, chila, ¿para qué te grabas llorando?
2: Para que se me acuerde que andaba de gula. Y no debe uno andar de eso.
1: De rajada.
2: Ajá, de rajada. Uno tiene que andarle entrando. Y me grabé llorando, porque dije, ahí, en ese momento, como estaba, y ahorita, ¿cómo estoy a como estaba en ese momento?
1: Volté para atrás.
2: Avancé un friego, ¿verdad? Ey. Entonces, ¿qué estoy llorando?
1: Te estás ahogando en un vaso de agua, si antes estabas peor. Y la armaste.
2: Entonces, cuando como que me quiere, que estoy así...
1: Enséñanos el video, Sheila.
2: Pensa. Tengo ese y los que lloran cuando iba a verte, me ensayé recién parida. Y
1: mucha información. Siguiente audio, Sheila, ¿dónde va uno cuando se pone muy
2: pero
1: triste el alma?
2: Pero es como cuando se graba uno pedo, güey. Cuando
1: ay,
2: te
1: no
2: graban,
1: lo hagan. No
2: cuando
1: lo
2: te
1: hagan.
2: Graban en la peda, es para que el día siguiente te acuerdes, ¿no? De que irá.
1: Lo que andabas haciendo.
2: ¿Te gusta esto que hiciste ayer? No, ¿verdad? Entonces no lo vuelvo a hacer. Pa' lo mismo me grabé.
1: Ay, no. A ver, enséñanos el video falso. Evidencias. Aquí son evidencias.
2: Sí, se los mando.
1: No, mam.
4: No, ¿sí me tienes? Pones esa rola ahorita y ya, ahí voy chillando, ya quiero hasta pistear. ¿Tú crees? No, con una cumbia, no, olvídate.
1: Ahí les pongo una cumbia, hombre. Ahí les pongo una cumbia.
2: Nada más para que escarmienten.
5: Bueno, buenos días. Se revolta.
2: ¡Body!
5: El Bori.
2: My love.
5: Chilita, baby, buenos días.
1: Como que anda saludando
5: mucho. ¡Chavi!
2: Ahí está, Chavi.
5: ¿Cómo te suay? Feliz jueves para todos, saludando a la raza, a mi grupo Los Soldadores. Oye, yo cuando tengo esos problemas así, medio estoy en la depre y todo eso, pues llegó un momento en que yo tuve que buscar ayuda profesional, y nada, y estuve yendo, pero lo bueno fue que lograron encontrar el problema. ¿Sabe cuál era el problema?
1: ¿Cuál era?
5: ¿Sabe cuál era el problema?
1: ¿Cuál?
5: Falta de dinero.

0: No sean llorona, chila. Buena mañana, mi social. No llora, chila.
1: A ver,
0: todos venimos aquí a superarnos y echarle ganas. Yo con ustedes soy feliz, que me acompañan todos los días aquí.
1: Eso.
0: En mi camión.
1: A eso me levanté nomás. Eso me parece excelente. A eso nos levantamos el día de hoy, a ir contigo en el camión. ¡No estás solo! Dijo el abogado.
2: Chila, evidencia.
1: Sí, Chila, tu video llorando. Lo está buscando.
2: Queremos el video, Chila, cuando estás llorando.
1: Sí, Chila.
3: Lo estoy buscando, se los juro que sí lo tengo, espérense.
1: Chila, ándale.
3: Ya han sido más momentos felices que tristes.
1: Dice, buenos días, ¿a dónde voy cuando ando triste? Échale.
3: ¿A dónde voy?
4: Chila. Ey, Chilita, mándanos el video, queremos verte llorar.
1: Ahora, Chila. Para que abres el hocico.
3: Lo estoy buscando ya.
1: Así
3: no lo
1: cuando.
3: Wey.
1: Y al cabo ya mándate la foto de las lonjas la otra vez.
3: Pues que ya me sale
1: la gordita chillona, ¿no? Ya de repente me topó gente. Oye, cuando mandó la foto de las lonjotas de la espalda. Hijos de...
3: Ya me salen puras fotos felices y con tenis.
1: Ahí lo tienes.
3: Aquí lo estoy buscando.
1: ¿Qué es eso, la neta?
3: ¿Por qué no? Ahí está.
1: Buenos días.
3: Quito el wifi, no están. Ahí está.
5: ¡Hola, buena mañana! Yo lo que hacía era que iba con mi jefa y le platicaba, oiga, que agüitado, que no, hombre, un cachetadón guajolotero.
1: Ándele,
5: entre ceja y oreja. No, hombre, ya de ahí para acá dije, no, hombre, eso es de pura gente, mente débil. Ay, les recomiendo eso para que vean que ni se van a agüitar ya después. Ya mañana es viernes.
1: La neta que así está mi mamá. Pero triste, ¿por qué?
3: Decía pues mi mamá, te voy a dar motivos para que de verdad estés triste, para que de verdad llores.
1: Ven, para que llores por algo que sí tenga motivo. Ay, no más. Mi mamá. Ahí está el video. Mi mamá era como tu mamá, Arturo. O sea que uno, estoy triste por una babosada.
3: ¿Por qué? ¿Qué?
1: ¿Y eso qué? Es que antes eran más duras las personas.
3: Sí, más.
1: Y ahora somos más blanditos entre más va pasando el tiempo. Buenos días.
6: Buenos días, Chabelita, buenos días. Ya se te hizo larga, Chabelita. Lo bueno que a la larga te acostumbras. Ánimo, ya es viernes. Ahí póngase una rola, la birria de Estela, por favor. Ya tengo una semana pidiéndola. Saludo a todos los soldadores perros de acá del este de Texas. Ánimo.
3: Pues es que Estela nomás no ha venido, güey.
1: ¿La birria de Estela?
3: La birria de Estela.
1: A ver, la voy a buscar, compadre. A ver si está buena. Si no, ni me voltees a ver por qué la quité, ni me preguntes. Dijo mi mamá, ni me preguntes por qué la quité. Si no está buena, dos se van a ir.
3: Presiento que no.
1: ¿Tú sientes que no? Ahí la tengo. Ahí lo es de Gerardo Díaz.
3: A ver,
1: no la he escuchado, compadre. Voy a ponerla tantito y voy a ver qué onda.
7: Quiero que me acompañen con un mezcalito.
1: ¿Sabes? Ay, ya, pues qué día es hoy. Ay, chala.
3: Ya mañana es viernes.

0: razón.
1: Xavi.
2: Dijo, ese vaso.
1: Adiós a mi mamá y
2: que
1: a...
2: una birria de Estela le sirvieron en el vaso.
1: Ah,
2: pues que oyeron ustedes.
1: Okay, okay.
2: Ay, ese vato, de veras. Ay, no. No, le dije. ¿Le dije o no le dije?
1: ¿Cuándo le volvemos a poner una canción a ese güey?
2: Perra vida, ponle ahí en la lista negra. Ponlo en la lista negra.
3: Hola, greñudas. Buenos días desde acá de los Tennessee.
1: Ay, voy.
3: ¿Cómo andamos? ¿Qué?
2: ¿Cómo estamos?
3: Saludito nomás por ahí. De rato nos reportamos de nuevo.
2: Buenos días.
4: Uno cuando duele mucho el alma.
2: Dice, buenos días, socias. Yo cuando ando bien triste y no quiero ver a nadie, me pongo a limpiar el backyard.
1: ¡Ah! Buena, buena, pues técnica buena. Ponerse, deja la casa uno bien limpia de que dice, no se le pasa el...
2: Me pongo a limpiar el patio trasero.
1: Pongo el de atrás.
2: Me pongo a limpiar el de atrás.
1: Uy, no, tú te das todo el día, Xavi, limpiando el de atrás.
2: Ya, chila.
1: Y ni patio tenemos.
2: Dice, yo cuando ando muy triste me pongo a limpiar el patio, el

0: patio trasero con música, unas heladas,
1: una carnita asada, dijo, ya lo volví a ensuciar.
0: Y allá afuera, dice, con este perro calorón, ¿y quién se salga a ayudarme? Entonces allá afuera me echo mis pensadas, mis tristeadas y todo.
2: Oye, oye, y un pequeño consejo para todas las féminas, específicamente, ¿no? Gracias. Para ustedes dos chicas, para todas las chicas radio oyentes que oyen el programa, esto es un consejo serio.
0: A ver, Bolín.
2: Si a usted está triste y la hacen llorar o llora, mire, yo le voy a recomendar que la hagan llorar, pero que la hagan llorar, no por los ojos. Que salga el lágrima, pero no por los ojos, bebé.
0: Body,
2: ya tú sabes.
0: Bori, entonces, Body. ¿Por dónde, Bori?
1: Que llore, que llore,
0: entonces,
1: que llore.
0: Entonces, ¿por dónde?
1: Que llore.
0: Entonces, ¿por dónde, Bori?
1: Por la boca.
0: Pues ni que fuera uno marciano.
1: Por los labios.
0: Sí, pero no puede llorar. Se la va a mirar por lo de la boca. Por no va a ver.
1: Como fuente, Chavi.
3: Buenos días, Socias. Aquí el vigorito reportándose. Pues yo opino con que tengamos salud y tengamos este trabajo y el amor de las personas que nos quieren. Creo que con eso ya salimos ganando y ser positivos, ¿no? Buenos días.
0: ¿Cuánto tenemos limpio, mi meteorito?
1: Se oye ahorita, como que ya te hace falta un toque.
0: ¡Ya, chila!
1: ¿Para que vuelva a ser
0: chila
1: el mismo?
0: No seas
1: nana. ¡Chila! Yo conozco los que...
0: ¡Sí, va, vámonos a corte!
4: Buenos días, socias. Yo cuando ando medio aguitadón, entre todos mis pensamientos, cuando voy manejando, se me salen las lágrimas. Me aviento ahí un recorrido más o menos y ya llego a la casa como si nada. Así me desahogo yo.
0: Así nomás.
1: ¿Por qué no les gusta que los vean llorar?
0: A nadie nos gusta.
1: A mí me vale más, ¿verdad? No lo hago porque luego mi mamá se preocupa de más. Y luego ya no me suelta. Pero, ¿por qué fuimos criados para llorar a solas?
0: Porque somos duros.
1: ¿Por qué no fuimos criados para pistear a solas?
0: No,
1: para que nos dé vergüenza y llorar en cualquier lado. Vámonos.
0: No, chila.
1: Eso está muy mal, deberían de voltearlas.
0: Regresamos rapidito, pero sí, la que más se goza es rumbo al trabajo.
1: En tu carro, solo. Recordando con los ojos abiertos las vivencias que ya tuviste.
0: Alguien que se murió. Recordando a lo mejor tu terre que no puedes ir.
5: ¿A dónde va uno? A ver el video, chila.
0: El video, chila, no te hagas, güey.
1: Cálmese, güey. Le mando foto y si quiere.
0: No te hagas. ¿Le mandaste foto?
1: Ya se la mandé.
0: El video no, porque está con el. Pareces un loco, chila.
1: Me van a querer pasar un Kleenex si les mando el video.
0: Regresamos rapidito aquí al show de las socias. ¿Y usted?
1: ¡Llora! ¡Llora! ¡Llora! ¡Llora!
0: Dedícale este día. ¡Adiós! ¡A tu madre!
1: ¡Llora!
0: ¡Vámonos a trabajar, señoras y señores! ¡Ahora sí volvemos! ¡Por fin! Me gusta esta canción porque la grito, güey. 5:00 a.m.
1: Y ni enamorada estás. Ahora que estuviéramos enamorados.
0: ¿Quién dijo que no, chila? De la vida, güey.

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12: Ay, Chabelita, Chabelita, te espantaste con esa canción. Ya ni todo lo que es, y chila, ¿cómo se oye? Ni modo, ni modo. Está bueno, entonces ponme la del chile, el chocolate, entonces.
13: Llevamos 3 meses y contando, pero en diciembre empezamos nomás por un mes. Vamos a agarrar la peda por un mes nomás.
14: Socia, en esa foto se ve que andas bien arregladita.
15: Socias, muy buenos días en este precioso y maravilloso jueves. ¿Cómo están? ¿Cómo amanecieron? ¿Ya tomaron café? Muy bien, oye, ahí estoy escuchando a un camarada, casi me estoy escuchando a mí mismo. Yo hago lo mismo, platico con el jefe, platico con el de arriba, y si hay que llorar, hay que llorar. Y a veces hasta grito abierto, pero manejando ahí solito, platicando, imaginándome que llevo al jefe. Al jefe de jefes en un lado, en el asiento, y ahí le voy platicando, y pues es mi mejor y mi mayor consuelo. Y así se me pasa, y así se va, y hay broncas y todo, pero ¿sabes qué es lo curioso de todo esto? Yo soy generación X, ustedes, pues, no sé, han de ser Millennium, Z, no sé. Lo curioso de todo esto es que a nosotros nos prepararon a madrazos para estos tipos de problemas. Entonces, así como va corriendo el tiempo, los morritos, yo tengo hijos de Millennium, generación Z y hasta de cristal. Entonces, lo que antes a nosotros, que digas tú, los problemas de nosotros era a lo mejor, no quiero ir a cuidar a las vacas, no quiero cuidar a las borregas y todo eso, y con unos buenos madrazos se te quitaba. Ahora los morritos de ahora, si no tienen teléfono a los 10 años, se les acaba el mundo. Entonces, si no los preparamos, si no se van preparando los morritos para enfrentarlo, lo que viene en la vida, pues imagínate lo que vamos a dejar en el mundo cuando ya no estemos. Pónganse las pilas, enseñen a sus niños a resolver problemas, a saberlos sacar y no enfrentar pensamientos de suicidio. Chele, racita, ánimo.
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18: Bueno, como no tenemos el video de la chila llorando, aquí les va el audio de la chila llorando.

0: viernes público, ahora sí.
1: Mandó un audio un señor, bájale un poquito, madre. Mandó un audio un señor que llegaste al punto, compadre. Mi tremendísimo socio que nos decía, yo fui criado para resolver problemas. Me ponía triste y me daban una hora, le cual triste, vámonos. Y ahora...
0: Sí, aquí triste tú no van a comer, más triste las vacas que no van a comer y más triste vas a estar después que no van a producir nada, ¿verdad?
1: Y más triste es tú que ya después no va a haber comida en tu mesa. Entonces eran problemas reales. Lo que dice, ahora los chamacos están tristes con cosas sin sentido como no tener el último celular, el iPhone que acaban de sacar. ¿Cuánto cuesta eso?
2: 66 mil pesos, güey.
1: No, en dólares, mija, pues si ya no estás en México. A ver, ¿cuánto cuesta?
0: Yo voy y lo saco allá al Coppel, y así me fían aquí, no me decían todavía que necesito puntos, que el crédito...
1: ¿Cuánto cuesta? ¿Cómo se llama el celular, el iPhone doble, que no sé qué?
0: Yo ahorita ando preguntando cuánto cuesta un frente frío para pagar uno, güey, para traérmelo.
1: Acaba de sacar el nuevo celular, el iPhone que se dobla. Hoy nomás.
0: Es 18 ya.
1: 18, el iPhone 18. Yo todavía estoy en el 14, ¿no? Este es 14.
0: 13. 14 es el que yo agarré.
1: Mira. Este ya es el 18. ¿Cuánto cuesta esa cosa, Chila? Porque ahora se deprimen hasta porque no tienen el nuevo celular que acaba de salir. Oiga.
0: Pues dice aquí, tu inteligencia artificial no acá conmigo.
1: ¿No quiso?
0: A ver, Xavi, no le sé mucho al internet. ¿Para qué quiero un teléfono de esos? Mira, yo ni le sabo. Dice 1,200. ¿Está loco? 60 mil pesotes. Ahí sí es para que lloremos.
1: Dice...
0: ¿Cuánto cuesta? Buenos días. Súbeme aquí.
3: Perdóneme. Ando en greñuda y toda fea. Hasta así te ves bonita, fíjate.
0: ¡Ay, gracias! De eso no estábamos hablando.
1: El que se dobla, ¿verdad?
4: O sea que ese meteorito cumple 3 meses y se deja caer. Sí. Otra vez. Ya tengo como un año escuchando lo que lleva 3 meses. ¿Y qué? No, nunca he oído que diga, no, ahorita llevo 5. Puro de a tres.
1: ¿Y quién eres tú para juzgarlo?
4: Pinky pajuelazo. Y luego ya de ahí le vuelve a comenzar otra vez la cuenta. No, ese meteorito no.
1: No, Chila.
4: No. Puro patinar.
1: Déjalo.
0: Qué bueno
1: en paz,
0: que no es nada tuyo.
1: Recuerda que el que no se cae nunca se va a levantar. Más vale que se levante.
0: Qué bueno que tú no se la compras.
1: Dice, no es el iPhone 18, se llama iPhone Duo. Tiene un costo inicial de $2,000. $2,000 el jodido.
0: $2,000. Esta madre me costó $2,000. Apenas la voy a acabar de pagar en 2 meses.
1: Sí, pero ya cambiamos de versión, Chila.
5: Me quedé bien preocupado ayer con lo de Diego. Tú dirás, nos vengamos. Te hago un niño y... Pues, la venganza, va. Nomás dime y yo voy para allá.
1: Güey, llegaste un día tarde al programa. No mames, ese comentario trabajero, güey. Ya hoy no, compa, ya se te fue.
0: Es que se quedó. Es que los hombres piensan lento, güey.
1: No, se te fue ese comentario. Ayer te hubiera dicho mis respetos con tu comentario. Hoy no, mijo, ya entraste
0: ya
1: tarde.
0: Ya tiró la promesión.
1: El iPhone que acaba Duo. De salir se llama iPhone Duo.
0: No es 18.
1: No, la inteligencia artificial no te entendió. ¿Cómo le preguntaste, Chila?
0: Te digo que no le dices a madre.
1: No se llaman bien. Sí, se llama iPhone Duo. Tiene un precio de $2,000, el jodidón. Pero hay uno que está de otras versiones de $3,000 a $5,000.
0: ¿Cómo un iPhone puede ser jodido? Discúlpame.
1: O sea, menos almacenamiento, menos cosas así. En México es desde los 50,000 hasta los 90,000 pesos.
0: ¿Cuánto cuesta el que no es el básico, el que no es de 2,000?
1: El que no es de 2,000, el que le sigue $3,000.
0: Ya cala. Sí, 2,200, pues échelo.
1: ¡Ay, Chila! Ahí te va, estará a la venta el 16 de octubre. Se va a empezar a reservarlo. Porque llega hasta las tiendas el 23 de octubre.
0: ¿Cómo es eso? Yo no entiendo cómo hay hasta restaurantes y tiendas de que reservas desde un año antes para ir a tragar ahí. A mí sí se me antoja, ahorita voy y trago. En ningunos tacos te niegan la entrada.
1: ¡Reserva! Empieza el 16 de octubre. Tiene una pantalla interior de 7.6 pulgadas, pero tiene una pantalla también exterior, o sea, tiene pantalla.
0: ¿Qué se siente que un teléfono la tenga más grande?
1: Sí, la tiene pantalla por los dos lados, por adentro y por afuera.
0: Válgame Dios.
1: ¿Cómo la ven?
0: Me da miedo, Chavi, estas cosas porque... ¿Qué no va a hacer la gente por obtener esta fregadera que pa' madre sirve? Para lo mismo que traigo esta madre, para lo mismo que tenemos este iPhone menos 3.
1: Pero ahora...
0: A lo mismo sirve.
1: Nos causa ansiedad, depresión y nos hace sentir socialmente rezagados si no tenemos lo nuevo.
0: Tristemente así pasa, ¿eh?
1: Es más, a veces ves hasta un artista y le ves a ver qué celular trae. Ah, oh, no le va a ir bien. Está bien jodido, trae el iPhone 12. Ay.
0: Yo lo cambié porque ya lo tenía bien quebrado el otro, la verdad.
1: Pero ¿en qué momento eso nos va a causar tristeza o felicidad?
0: Y me lo sacaron fiado, si no... No
1: si la dejas de justificarte que traes el iPhone nuevo, no, el otro.
0: El pasado. Pero no saben quién soy yo. Dije, ¿cómo se les ocurre esto? Voy a desfiarme a mí, que no me conocen.
1: Ay, Chila. Entonces, no debemos de... Regresando rapidito. No debemos de permitir que nuestros hijos, las nuevas generaciones, basen su felicidad en cosas materiales y vanas, como lo decía este güey que mandó el audio. Gracias por tu audio.
0: Lo que yo les digo es váyanse a trabajar y pidan horas extras, porque los chamacos ya habían a empezar a pedir bienes santa. Y esos iPhones Duo
1: van a volar.
0: Tienen que llegar a su casa.
1: Con razón, llegaron justo en la época.
0: Claro.
1: Salen en octubre, los pides para noviembre, diciembre. Ay.
0: Y no es cierto que en el Black Friday no los van a dejar nada, pura madre.
1: Sí, la.
0: Los iPhones no, güey. Ahí no aplica. Encontrarás botas, encontrarás ropa, pantallas, pero el iPhone ni madre, güey. Por algo lo están sacando ahorita.
1: Entonces, prepárense, prepárense, que viene este gasto de 3,000 a 5,000 dólares.
0: Sí, tenía una amiga que sí le decía al vato, mira, ya salió el teléfono nuevo. Si quieres que esto siga, o sea, yo no puedo andar con el teléfono anterior, entonces... Y ahí están los babosos presionándose por comprarle el celular nuevo. ¡Ay, no!
1: Pero tu amiga, esto se llama prostitución.
0: ¿Eh?
1: Tu amiga vendía el pedacito, güey.
0: ¿No, no lo vendía?
1: Sí lo vendía.
0: No lo vendía, simplemente... ¡Ala! Una cooperación voluntaria y les daba el ultimátum de las... Necesidades básicas.
1: De necesidad básica.
0: ¿Un teléfono es para comunicarte?
1: Ya, Chila, te estás proyectando que necesitas que te regalen un celular para darles aquellito.
0: Tenemos, que acaben de pagar este, güey.
1: Tenemos los boletos que quedaron pendientes ayer, no te hagas roncha.
0: Sí, cierto.
1: ¿De quién quedaron boletos el día de ayer?
0: Tenemos para el Lienzo Charro Guadalupano en Lancaster y el torneo internacional. Y tenemos para el Fantasma y los Huracanes.
1: Dijiste el Fantasma.
0: El Fantasma.
1: Dijiste el Fantasma.
0: El Fantasma. Ayer, y el que lo encuentre.
1: Vámonos, rapidito vamos a regalar, rapidito. Ayer no se los pudieron ganar porque no adivinaron las canciones.
0: Traían puro sueño ayer.
1: Puro sueño. A ver, si yo te pongo la canción y tú la adivinas cuál es, yo creo que tú sí te llevas los boletos. Vamos a hacer un ejemplo aquí entre tú y yo.
0: Son para este sábado 12 de septiembre en La Maloy, Huracanes, El Fantasma y muchos más.
1: ¿Estás lista, Sheila?
0: Échale, vampiro.
1: Te voy a poner...
0: Asústame, panteón.
1: Te voy a poner unas canciones del Fantasma y unas de Huracanes.
0: Déjame, doy el teléfono porque ya están comentando. Yo los quiero. ¡Pues marquen!
1: Fuelo por llamada.
0: 214-787-1000. Arre.
1: Voy a jugar contigo primero, Sheila.
0: Ay, sí. ¿Cuántas veces me han...? Con esta llevan como 1,300 veces que me dicen eso.
1: Adivina cómo se llama esta canción. 5, 4, 3.
0: Este Nengua Juan.
1: Ay, no.
6: ¿Para qué te casabas?
0: ¿Para qué te casabas?
1: Ya descalificada, Chila. Pensé que sí ibas a entrar en... Así, si tienes un error.
0: ¡Perdí!
1: Si tienes un error, te cuelgo. Fácil. Vámonos.
0: Mano.
1: Se presentan este fin de semana. ¿En dónde?
0: En La Maloy, 12 de septiembre. El Fantasma, los Huracanes y mucho más. Boletos aquí en La Raza. Desde ayer se los prometimos. Hoy se los damos porque nosotras sí cumplimos.
1: ¡Ay! ¡Bueno!
7: ¡Bueno!
1: A ver, ¿estás buenos listo, días, compadre? Buenos días.
7: Vamos a intentarle, a ver si le atinamos.
1: Si se equivoca, ¿qué va a pasar, Sheila?
0: Bye. Te va a colgar más de lo que ya te cuelga.
7: Ya, ándale, pues. A ver, vamos a empezar.
1: Ni un error, ¿eh?
0: Como en la mafia, no se permiten errores.
1: ¿Cómo está?
0: Ah, equivócate en la mafia, vieras qué buenos
1: casos. Bájale al radio, ¿listo?
7: Listo.
1: Ok, compadre, ¿cómo se llama esta?
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1: ¡Ya sé! ¡Yo me la sé! ¡Yo me la sé! ¿Cómo se llama?
7: Híjole,
1: no, no, es el fantasma. No, no, porque no, no se llama, híjole.
0: Un
1: no se llama, híjole, bye. ¿Qué híjole? No se llama, híjole.
0: ¡Cabe fajada, invica, hombre! Respeto.
1: Bueno, buenos días. ¡Aló, buenos días! Ay, me colgaron.
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1: ¡Cabe sombrero, porque sigo siendo un ranchero! Participas llamando al 214-787-1000. El número de WhatsApp,
0: entienda, no se contesta. Ahorita no, no es
1: para el concurso.
0: Así me hable mi jefe, mi jefa, ahorita no contesto.
1: Bueno, buenos días.
7: Bueno, buenos días.
1: ¿Quién habla?
7: Oscar Vargas.
1: Oscar Vargas.
0: ¡Ay, señor Vargas!
1: ¿Estás listo?
7: Sí, a ver,
1: no se permiten errores.
0: Ni uno solo, pa.
7: Ah, valió más.
0: Échele.
1: ¿Quieres participar o no?
0: Si quiere.
7: Sí, sí.
0: Yo también quiero.
1: Órale, pues, compadre.
0: Aquí todos queremos, Oscar.
1: ¡Ey, ey, ey! ¿Estamos hablando de los boletos o de qué?
0: ¿Cuáles boletos?
1: Vámonos. Échale.
7: ¿A mí que me lleve el diablo?
1: ¿Perdón?
7: ¿A mí que me lleve el diablo?
1: ¡Sí! ¡Sí! ¡Sí! ¡Sí! ¡Sí!
0: A ver, ahora. ¡Oscar!
1: Ahí te va la otra. Y esta, ¿cómo se llama? ¿Cómo se llama?
7: Cabrón y vago.
0: ¡Ay, hijo! ¡Ay, cabrón y vago! Se llama esa canción.
1: Ay, ¿y esta cómo se llama?
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7: ¿11?
0: ¡Sí! ¡Pinche perro! Ya te vi. Baile y baile la malo y cante y cante.
1: ¿Y esta? ¿Y esta cómo se llama? Esa sí está difícil.
0: Esa sí ni yo me la sé. ¡Ay, ya sé!
7: Valió madre, pedo.
1: No, no, no, piénsala, piénsala.
0: Desde un desamor, ¿no?
1: Sí.
0: ¡Sí!
7: A ver, déjala.
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1: ¿No te la sabes?
0: Como cuando regresa el güey con las flores así y todos los vatos dicen, ¡eh, tenemos un...!
1: Te la voy a cambiar porque ya era de sangrona. Esta.
7: ¿No más por mi culpa?
1: ¡No más por tu culpa! ¡Te nos vas, compadre!
0: Oye, como en la misa, por mi culpa y por mi...
1: ¡No nos cuelgues! ¡No me cuelgues! ¡Ahí regresamos al show
0: este
1: de las hostias!
0: Este vato se ganó los boletos a lo bien. A lo bien.
1: A lo bien.

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0: minutos en esta hermosa mañana de jueves 10 de septiembre, por si no sabía. Y ya mañana es viernes. Y usted, en resumen, hasta ahorita, ya le recomendamos que hay que tener vida de perro para poder seguir avanzando. Dios me los bendiga. Ya dimos. Oscar, el que ganó los boletos, le colgamos. Le colgó el yeyo por error. Vuélvete a comunicar. Si ganaste, fue nuestro error. La Chavi no puede decir esto porque no le gusta aceptar cuando se equivoca.
1: Yo no me equivoqué.
2: Chila Chavi, yo soy el que se ganó los boletos. Nomás que se colgó la llamada.
0: ¿Cómo te llamas?
1: Oscar. Oscar no. Vargas, sí, aquí está.
0: No se colgó la llamada, te colgamos porque por error la Chavi no sabe cómo contestar una llamada. Le está jugando a los controles.
1: Bueno, buenos días.
0: Me disculpa.
1: Buenos días. ¿Quién habla?
3: Manuel.
1: ¿Eh?
3: Los boletos, échelo.
1: ¿Quién habla?
3: Manuel.
1: Manuel, ya se ganaron los boletos del fantasma.
0: Pero hay otros. Tengo boletos para el Durango Fest en Plaza México. Ahí voy a andar, ¿eh?
1: Yo también.
0: Este 12 de septiembre. ¿Vas a ir?
1: ¿En el Duranguense, sí?
0: Ay, yo pensé que iba
3: a ir. Para sacarnos una foto con usted.
1: ¿Quieres ir a Plaza México?
3: Sí.
1: Irá. Pero a ver, Sheila, ¿cómo va a estar el rollo? ¿Así de fácil?
0: Yo digo que este sí. Nomás porque sé que lo que me vas a platicar me interesa más.
3: A ver,
0: esto, como a los niños que les
1: dan... Hazle la pregunta a él.
0: Vato, ¿cuánto te mide? ¿O cuál no, pregunta, Chavi?
1: Sheila.
3: El pie o la nariz.
1: Vamos a ponerle la nariz. ¿Te someterías a un proceso para hacerlo más grande, así como la mujer se somete a un proceso para ponerse más bubis, más pompas?
3: No, yo no, con lo que me dio Dios está bien.
1: ¿Seguro?
3: Sí, está bien con eso.
0: Digo, que se frieguen las mujeres, al cabo ni es para mí.
3: No, pero pues, con eso está bien, nomás habiéndolo usar todo bien y aguantarlo mucho con eso.
0: ¡Ay, no más! Ok, mándame un WhatsApp, ponme Durán, ¿cómo te llamas?
3: Manuel,
0: ponme, soy Manuel Durango Fest y para anotarte los boletos.
3: Y soy de Durango.
1: ¡Ay, cómo te vieras! Lloré para olvidar. ¿Cómo te vieras? Baile.
0: ¿Cuántos amigos tienes? Porque casi no hay gente de Durango aquí.
1: No, este se pone muy perro.
3: Mi hermano.
0: ¿Nomás tú y tu hermano?
3: No, tengo muchos, como unos 10, mi hermano, tengo 4.
0: Muy bien, entonces mándame un WhatsApp y ahí eliges tú a qué hermano te vas a llevar.
3: Órale, ya está Chila, no, voy a llevar a mi esposa, para que era mi hermano.
1: Mira nomás, ¿cómo te vieras?
4: Con una mirada, con una sonrisa y sas.
1: ¡Ya cayó! Compadre, entonces, ya lo sabes, es este sábado en Plaza México. ¿De dónde queda Plaza México?
0: En Fort Worth.
1: En Fort Worth, vámonos.
0: Oye, ¿tú crees que tu hermano sí se haría un agrandamiento?
3: No, sabes, que voy a mejor sí, no, yo no sé.
0: ¡Dame el número! Y le doy boletos también.
1: Yo digo que él sí.
3: No, está todo dormido, no se despierta.
1: Ay, nomás, míralo.
0: Envidioso, no quiere que su hermano.
3: Dale, cuídense, un saludo.
1: Bye.
3: Un programa.
1: Gracias, compadre, bye. Bueno, buenos días.
5: También me quiero ir a Durango,
1: ¿eh? Mírala, cálmate.
0: ¿Y también quieres que tu viejo se lo agrande?
5: No, yo me las quiero agrandar yo.
0: ¿Tú qué te operarías?
1: Bájale al radio, mija, si no te tengo que colgar, porfa.
5: Yo me operaría todo.
0: ¿Qué es todo?
5: Nalgas, chiches y todo.
1: ¿Y por qué no lo has hecho?
5: Sí lo voy a hacer, primeramente Dios.
1: ¿Cuándo?
5: El 2027.
1: Mírala.
0: O sea, ya estás ahorrando para eso, ya sabes dónde.
5: Claro, en Coppel.
1: ¿En cuál? ¿Cuánto te cuesta?
5: 13,000.
1: Mírala, está ya está lista, Sheila. ¿Cuántos hijos tienes?
5: Pero primero me quiero ir a Durango Fest.
1: Mírala.
0: Digo, me quiero ir así, sin operarme, para no andar tirando tanto acá.
1: Para no andar corriendo tanto mole. Para traer más arroz que pollo.
5: Si no, los haters no van a soportar.
1: Oye, amiga, te tengo una preguntota. ¿Estás soltera o casada?
5: Casada.
1: ¿Tu esposo pagaría tu cirugía?
5: Sí, claro.
1: Hoy no más. ¿Él está de acuerdo?
5: Sí.
1: Dame el número.
4: Yo ya me voy a la
5: noche.
1: ¡Mi madre! Si no hay evidencia, no hay boletos. Qué bueno que trabaje para que te los compre.
4: Voy a gastar como nunca yo había
0: salido. ¿Número o falso?
1: ¿Número o falso?
5: Es que está dormido.
0: Pues lo levantamos, güey. Ni el primero ni el último canijo que vamos a levantar.
1: ¡Cuatro! ¡Tres!
5: Ay, te lo mando por WhatsApp.
1: Pero córrele, córrele, lo estoy esperando, ¿eh? Ya, no me llega, no me llega. Es que déjame les digo por qué. Lo que tú lo vas mandando, amiga, déjame les digo por qué, chila.
0: ¿Por qué estás aferrada tú que se operen?
1: Hay un vato, déjame les digo rapidito, que es de... ¿Ya me mandaste el número, amiga?
5: Ya.
1: Ay, aquí está. Y ya mandó el número.
0: Hay un vato. Nosotros a medias con un vato que qué.
1: Hay un vato nigeriano, o sea, hace morenito, chila. Que dice, no es cierto que todos los morenitos lo tenemos grandote.
0: Ah, ¿no?
1: Estoy hablando de esa parte.
0: No me ha tocado lo contrario.
1: ¡Chila!
0: Son muy narizones.
5: ¡Claro!
0: Hey, son muy narizones. One, you go black, you never go back.
1: Espérense, hay un vato...
5: claro que sí, así es, chila.
1: ¡Cállense! Hay un vato nigeriano que
0: ¡cállate
1: se llama...
0: que tú estás casada! Ah, bueno, está dormido tu vieja.
1: Se llama Igo. Igo. Este vato fue a inyectarse ácido hialurónico, chila.
0: Okay.
1: En el de este.
0: Válgame Dios.
1: El vato millonario.
0: ¿Quería perlitas como el babo qué?
1: No, para hacérselo más grande. Se puso 40 unidades.
0: Válgame. ¿Pero cómo te hace más grande esa madre?
1: 40 unidades se puso. Millonario el vato. Bueno, tengo la fotografía.
0: Si no tienen la circunvalación, circunvalación
1: la
0: uno,
1: circunvalación.
0: Les da el pellejo para estirar, para allá. ¿Verdad?
1: Este vato falleció de una embolia pulmonar y dice: es que tienen que ver los pulmones.
0: ¿Qué tienen que ver los pulmones con el allá?
1: Se puso 40. El ácido hialurónico, el que nos inyectamos en.
0: En el hocico.
1: En los labios.
0: Una trompita, Chavi, una trompita.
1: El ácido hialurónico que nos inyectamos en...
0: En su tiempo se lo pusieron hasta en las nalgas, las morras. En la nariz, para levantarte la puntita, las que no la queremos operar, es una opción.
1: Ajá.
0: Que te ponen una bolita de ácido y luego ya te dan la forma.
1: Bueno.
0: No más que sin moco, así. Ya, a mí me salió aquí con moco, pero...
1: A este vato le pusieron 40 unidades, pero en el

0: comprarle los boletos del Durango Fest.
1: Ok.
0: ¿Te lo alargarías? Por amarte.
1: Tal vez, sí.
0: ¿Cuánto? ¿Un centímetro, dos centímetros? Yo no le sé a las pulgadas.
2: Ah, oh, pues unos 20, dijo, porque la...
0: Ah, dijo, ¿se puede decir?
2: ¿Sí te lo alargarías?
1: Sí.
0: ¿Un dedo, dos de una uña? ¿Cuánto?
1: Un dedo.
2: ¿Un dedo? Ah,
0: ¡válgame Dios!
2: No, pues bueno, está bien jodido.
0: En vez de los boletos, le vamos a dar un consuelo.
2: Espérame, déjame, te hago una pregunta más. ¿Dejarías que tu señora se operara completita, que se quiteara panza, se pusiera...
0: ¡Nueva!
2: Se pusiera pompa levantada, de quinceañera, cintura.
1: No, ya así.
2: No, pero ¿dejarías que se operara?
0: A manera...
1: Todo no.
0: A manera que llegando al Durango Fest ahí en Plaza México, todos digan, ¡ah, su perro!
2: Ha de ser narco ese güey. ¿La dejarías?
1: No, salir está sin vieja.
2: ¿La dejarías, sí o no?
0: Salir está sin vieja.
1: Sí.
2: ¿Toda, güey?
1: Sí.
0: ¿Y se la pagarías? Una cosa es dejarla. Hazte, pues tú hazte lo que tú quieras. ¿Pero se la pagarías?
1: Sí, tal vez sí.
2: ¡Ay, mijo!
0: ¡Evidencia confirmada! ¡Esta mujer sabe el marido que tiene! Se
2: ¡ay, va... mijo! ¿Y si te la bajan?
0: ¿Qué tiene?
1: Pues ya, Dios dirá.
2: Es como arreglar un carro para venderlo,
0: ¿eh? Oye, te vamos a dar boletos para que se vayan al Durango Fest en Plaza México este fin, antes de que se opere, para que la puedas traer así, quebradita, para arriba, para lado.
1: Qué bueno que vino antes.
2: Qué bueno que vino antes. ¿Se quieren ir entonces al Duranguense Fest?
1: Sí.
2: Órale, pues, compadre.
0: Y junto con la cirugía, te han ahorrado para el psicólogo, güey, porque no van a estar preparados para el cuerpazo que tan...
2: Imagínatela.
0: Del deseo que va a tener tu
2: subiendo
0: mujer.
2: La foto de, así, enseñando la pompa y todo, ahora sí.
1: No, pues lo que bueno es que vino antes, y no.
2: Ándale, pues, se nos van al Duranguense Fest, compadre, bye, en Plaza México este sábado.
0: Okay. Morra, no nos cuelgues. Ah, ya lo mandó por WhatsApp. Aquí en WhatsApp te pido los datos.
2: Amiga.
3: Ya está.
2: Oye, dice que sí, sí se lo alargaría el vato, ¿eh?
0: Oye, pues, ¿qué le hiciste? Ya, el vato ya está juntando los chelines para la cirugía.
2: ¿Cuánto te lo alargarías del tamaño de un dedote? Dice, pues, ¿de qué tamaño está?
3: No, pero él me tiene así súper feliz con lo que tiene.
2: Ay, abuelo, si me fueran a pagar la cirugía, hasta a mí me tendría feliz.
3: Él sabe ir a la guerra preparado con todas las armas que tenga.
0: ¡Ay, ay!
2: Aunque no traiga con qué ojos.
3: Claro.
0: ¿Y qué? ¿Y qué sí trae, entonces? Xavi, que sí trae.
2: No trae, ya. No trae.
0: No, está cizañosa, hombre. Ah.
2: ¿Trae o no trae?
3: Claro que trae.
2: No, la neta no.
3: Sí.
2: Ándale, pues.
0: ¡Felicidades! Te vas con tu cuerpo del antes y tu viejo del nada a Plaza México.
2: La risa que le da, vámonos, ahí te voy a anotar ahorita los boletos. Pues déjenme les platico rapidito. Híjole,
0: ya los quiero conocer.
2: ¡Chila! Subimos foto.
0: Ahí vamos a andar.
2: Los que no están contentos con su cuerpo, los dos.
0: Conocí a la del consolador, subí una historia. ¿Se acuerda la del consolador? Aquí está.
2: Dice que le mandes la foto.
0: Soy
2: me acaba de mandar un WhatsApp.
0: Ahí te la mando, mi chula.
2: Ahí te va. Bueno, pues déjenme les digo por qué estoy platicando esto. Porque hay una persona que se llama Aijo Uribo, de 43 años, lo que conocían en redes sociales como el Tiny. Falleció tras sufrir una embolia pulmonar provocada por una inyección de 40 mililitros.
0: O sea, era famoso.
2: Sí. Por 40 mililitros de ácido hialurónico en el deste.
0: No manches.
2: Para agrandamiento del deste. Se lo hizo las inyecciones Bangkok, Tailandia.
0: Oh, pues también. Ahí es donde está pura Lady Boy.
2: ¿Qué tiene que ver el deste y luego el vato millonario? Joven, 43 años, joven. Muy jovencito de 43 años. ¿Qué tiene que ver, Socia, agrandarse eso con los pulmones? Pues déjenme les digo.
0: ¿Que no, el vato? La neta, no tengo la menor idea.

0: Wey, ¿En qué momento fortuna, se topa el pulmón con el acá?
1: Con una fortuna de más de 100,000 millones de dólares.
0: Bueno, como bien, mujer hay veces que el acá llega al pulmón, ¿verdad? Pero ahí no sabría decirte dónde estuvo.
1: Fibras se le desprendieron y se le subieron hasta el pulmón porque se puso demasiado ácido hialurónico.
0: Así no manches.
1: Dice, pero ¿tanto dinero? Y fue a una clínica clandestina en Tailandia.
0: Es que esa madre...
1: Engrosamiento y alargamiento.
0: Da vergüenza, Xavi. Y luego así tan magnate y tan acá, te imaginas en un Lamborghini acá y luego que se baje. Hola, buenas tardes, ¿cómo están? Pues, o sea, sí se avergüenzan.
1: Pero fue a una clínica clandestina. A una clínica teniendo tanto dinero y ahorita está muerto y la viuda, ¿eh?
0: Yo no sé, tengo una amiga que se dedica a hacer algo así en el de este.
1: En esa.
0: Pero yo no sé de esas cosas. ¿Estará despierta ya la güey para marcarle? ¿Qué es lo que les hace la Ale a les crece, ¿no?
1: Sheila, pues, ¿qué les hará? Ahorita te digo qué les hace para que
0: médico,
1: les crezca.
0: ¡Es médico, güey! ¡Es clínico!
1: No estamos contentos con nuestro cuerpo, pero ¿tanto así para arriesgar la vida en una clínica clandestina?
0: No manches, güey, no.
2: Sofía, nomás quería preguntarle si en lugar de agrandarla, ¿se podría cortar un poquito?
1: ¡Ay, cállate!
3: Primero estaba diciendo que no, y ya después, no, sí, que se opere, yo pago.
4: ¡Ey! Le hicieron mucho de pedo por la canción de la Virre de Estela. De volada que bloquearon al vato y que todo, ¿y esto cómo qué?
1: ¿Qué?
4: ¿Qué pasó ahí o qué?
1: No, estamos diciendo el de.
5: Si con la pulgada y media que traigo un desmadre. Imagínate una media pulgadilla más una.
6: No me digan que están sorteando un agrandamiento.
1: ¡Ay, no, señor! ¿Dónde hay eso?
6: Que van a hacer una rifa.
1: Ahorita les digo.
6: Eso sí me interesa, hijo Eugenio.
0: Si hay alguien que sepa. Es que yo ni siquiera...
6: pelos.
1: Mira nomás el otro, ¿dónde me apunto?
0: Yo ni siquiera sé si haya lugares donde hagan eso.
1: Ahorita te investigo, Sheila, voy a preguntarle.
7: Mira, Chavis, yo quiero un boleto, buenos días. ¿Qué hago para ganármelo?
1: Pues que te lo hagan.
8: De mi camarada el chorrito no van a estar hablando.
1: ¡Él también se lo agrandó!
0: Sí, pero ya nos bloqueó, nunca quiere contestarnos.
1: ¿Le marcamos?
0: Ya le he marcado antes, pero le digo, vas a salir al aire y nos cuelga.
9: ¡Ey, Sheila, Chavis! También busquen información, cómo cortársela un poquito. Yo también me la quiero cortar poquito.
1: ¡Cállese! Déjeme le digo una cosa, este
0: hay
1: señor...
0: Hay que investigar si eso es legal, si existe o no existe. Nomás de tarea para un amigo.
1: Porque aquí hay varios que están regalando agrandamientos, me interesa.
0: Es que sí.
1: Eran boletos para el Duranguense Fest, pero...
0: Hay más boletos, pero primero lo primero.
1: Vámonos
0: primero lo primero.
1: Vámonos con Rola, regresamos aquí en el show de la socia. Solamente por...
0: ¿Ilegal ese pedo?
1: Yo no sé, Sheila.
0: ¿De qué investigamos?
1: Se murió porque lo hizo en una clínica clandestina. Ahora, se fue con el de este grandote, pero pues ya no... Oye, pero sin respirar.
0: Lo tuvieron que...

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4: Buenos días, socias. Yo no sé para qué eso del agrandamiento. No es que uno la tenga chiquita tampoco, pero si el placer de las mujeres está cerquita ahí, no lo tienen en la matriz. Lo que pasa es que esos vatos que se la quieren agrandar, pues no sé, yo creo que ni ellos mismos saben para qué.

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2: Y esto va para toda la gente trabajadora en todo el mundo entero.
3: ¡Échale! Ya mañana es viernes, 7:04. ¿Quién se lo haría? ¿Más para allá que para acá? Porque también los hombres se pueden... Tienen complejo. Modificar el cuerpo, socia, el agrandamiento con evidencia. Ya tenemos evidencia al volver un hombre, que ya lo hizo y no es el charrito.
4: ¡Ya lo hizo!

0: horario familiar. Por eso hablaremos de las narices.
1: Ok, de hombre.
0: En especial de hombre, narices grandes, gordas, feas, deformes, que se le sale el moco mucho. ¡Ay, narizones! 7 con 7. ¡Cirugía de nariz!
1: ¿Qué de nariz? ¡Ay! Ya, chilambre.
0: ¿Se la harían o no se la harían? ¡Evidencia! Porque nos mandó un güey. Yo ya me lo hice. ¡Yo ya me lo hice, dijo! Dijimos, ¿ah, neta? Desde aquí, las mentiras no nos las tragamos.
1: O sea, no, ya
0: me tragaré el café, me tragaré...
1: Caliente, sin gestos.
0: Pero mentiras ya no.
1: Ya no.
0: Ya no.
1: Evidencia. Y todo debido a que un señor millonario... ¿De dónde te dije que era?
0: Era británico y nigeriano.
1: Ajá, tenía descendencia británica nigeriana. Millonario el vato. Fue y se a una clínica clandestina y falleció debido a esto.
0: Asquerosamente rico.
1: Debido a su ego. A sus ganas. ¿Para qué lo quería más grande? No entiendo. Pero aquí hay alguien
0: ¿para
1: vivo.
0: ¿Para qué sí?
1: Aquí hay alguien vivo en el programa que sí lo hizo, Chila.
0: Esos son los que me gustan, Chavi. Que sean así reales. Alguien que yo pueda ir a saludar ahorita. Porque pues ese güey millonario, cuando en la perra vida me lo va
1: a... Pero lo vas a saludar de mano, ¿eh? ¿No?
0: De dedo a mano, dijo. De nariz a mano.
1: Válgame, porque se va tropezando,
0: señora. Lo corrieron del trabajo. Se volvió más lento.
1: Le compraron 3 pares para de botas con casquillo.
0: Le pusieron nombre, ya pagaba nómina esa madre.
1: ¡Ya, hombre!
0: Ay, Dios.
1: Vamos a marcarle a este vato que ya lo hizo.
0: Pero ¿cómo lo vamos a hacerle evidencia, che? Ni modo de pedirle foto. Nosotros hemos mandado fotos de cuando estábamos más gordas y ahorita que estamos ahí más o menos.
1: Fotos de Chila llorando, fotos de la...
0: Pero ahí, ¿cómo procede la evidencia?
1: Buenos días.
2: Buenos días.
0: ¡Don señor, ¿cómo está? Con respeto.
1: Mi esposa no les va a contestar. Espérese, buenos días.
0: Primero platícanos cuándo fue, cómo fue y qué sentiste.
1: A ver.
2: Dígame.
1: ¿Tú?
2: Sí.
1: ¿Te lo hiciste?
0: Sí.
1: ¿Lo tienes más? No, ¿cómo nació?
2: O sea, si grosa, el pelo no es...
1: Di la nariz.
2: ¿Cómo la nariz?
1: Di nariz, ah, porque no podemos decir otra palabra. Nariz.
0: Ay.
2: Sí, la nariz, no te voy a decir, es un órgano. Entonces, el proceso hace que se engrose.
1: No me hables del procedimiento. Tú en lo personal, ¿no estabas a gusto contigo?
2: No estaba.
1: ¿Por qué?
2: Pues bueno, yo creo que todos los hombres siempre tenemos...
0: Hay complejo.
2: Algo
0: directo, ¿verdad? ¿Alguna mujer te dijo o te discriminó por tu nariz?
2: No por nada.
0: ¿No fue eso lo que te llevó a someterte al procedimiento?
2: No, o sea, pues simplemente todos queremos algo extra.
0: ¡Ay, ay, ay! ¿Y cuando lo hiciste eras soltero o casado?
2: No, ya estaba casado, ya tengo muchos años de casado.
0: Válgame Dios.
1: Ok, entonces...
0: Pues ya, si ya estás casado, pues ya.
1: Entonces, tu esposa estaba de acuerdo con que... Porque hay muchos, o sea, como la mujer, me voy a operar, viejo, me voy a poner pompis, me voy a poner boobies, y el vato, no, porque después le vas a gustar a otros hombres. Tu mujer te dijo, no, así está bien, yo estoy contenta con eso, porque a veces por nuestras inseguridades... Sí. No permitimos que nuestra pareja se haga arreglitos.
2: Sí, no, y sí. Yo me decía que yo estaba bien y que estaba bien.
0: Hasta
1: Así estás bien, así dicen los vatos cuando una se va a operar. Así me gustas, gorda.
0: Pues es que sí, soltero, hace lo que te dé tu perra gana, pero...
2: Está bien que ellas hagan sus arreglos que ella quiera, eso no es problema por mí.
1: Ok, ok.
0: Sí, pues te verías mal, güey. Tú ya te andas trompensando. Y tu mujer todavía ahí con la cesárea bien marcada.
2: Es solamente engrosar, no es alargar.
1: Engrosar.
0: Ah, ok. Ah, cómo me encanta mi...
1: O sea, era como un fideo.
2: No tanto. No, o sea, no estaba tan casiqueado, pero... O sea, como quiera, he llegado a engrosar hasta 6¼ pulgadas, hasta 6¾ pulgadas.
0: Okay. ¿Cuánto tiempo lleva eso y qué se siente?
2: Ah, pues se siente muy bien. Se siente muy bien, pero pues yo, alimento, ya tengo 20 años de investigación.
1: A ver, pues, ¿qué te hiciste? ¿Pero qué te hiciste? ¿Cómo
0: que en investigación eres conejillo de indias o qué?
1: ¿Qué te hiciste?
2: Solo es el tratamiento es vía oral, no es sin inyecciones ni cirugía. Son farmacéuticos, químicos, legales, todo aprobado por la FDA.
1: Fueron pastillas. Fueron pastillas.
2: Sí, es una... algo así, una fórmula.
0: A ver, ¿y cómo sabe la pastilla cuál cabeza engrosar? Pues no manches, no se vaya a confundir, güey.
1: Que tenga una pata más larga que la otra.
0: Es lo que yo no entiendo. Cuando tomo pastillas, las aspirinas, ¿cómo saben que me duele la cabeza y van y me quitan ese dolor?
1: Está bien tonta, Sila.
0: No sabo, no entiendo.
1: A ver, digamos una cosa. Si alguien en el programa te dijera, pasa el contacto de las pastillas, envidioso, ¿lo pasas o no?
2: No, es que la pastilla la hice yo. O sea, no puedo dar los ingredientes así exactos porque es mi invento, que me ha costado. O sea,
0: ¡científicos escuchan el show de la Sofía! ¡Barometa!
1: ¡Barometa, por favor!
0: ¿Quién ahí nos oye? ¡Científicos!
1: A ver, el científico, te la dedican. Ahí está, para mi compa de... ¡Ah!
2: A ver, yo no estoy viendo nada ahorita porque me agarraron acá en curva.
1: Ah, ok. ¡Qué puro que no va a la escuela, nos escucha! ¡Ahí está un científico al aire! Este programa ha escalado de nivel en este momento, señores. ¡Ole!
2: Ya puro profesional, puro químico.
1: Okay. ¿Y qué tiene?
0: Bueno, la pregunta aquí están mandando WhatsApp, ¿dónde las consigo? ¿Sí? ¿Vas a rolar la información o te vas a apretar?
1: Dicen por acá, socia, yo quiero por favor la pastilla a la inversa, ya que es científico, para hacerla más delgada.
2: No, yo les puedo dar mi número de teléfono porque ahorita estoy viendo la forma de patentizar, o sea, estoy viendo la forma para que sea más derecha la cosa, para que haya más confianza. Entonces puedo ir a patentizar ahí al centro de Dallas.
1: Oye, pues,
0: oye, es que sí, güey, luego la recomiendas y le hace daño, le empieza a salir ronchas a la nariz del compa y te van a meter.
1: Se le cae, la quería más gruesa. Pero...
0: O sea, ¿es tu receta y la has usado en alguien más o solo en ti?
2: No, solo en mí, no, imagínate, mi esposa es muy celosa.
1: Mi esposa, que se ha usado
0: la nariz, no, menso, la receta, güey.
2: Yo pensé que... perdón. ¿Cómo?
1: Que si has usado las pastillas con alguien más o solo contigo.
2: No, solamente conmigo, sí.
0: Aquí hay varios conejillos de indias que se apuntan.
1: Hay varios interesados.
2: No me arrepentí.
1: Bueno, les pasó el teléfono por WhatsApp.
0: Dice Judith Romero, a mi macho, por favor, hay mujeres interesadas.
1: Ok, dales ahí tu número, pues, a ver si es cierto.
2: Menos calado, porque ahí sí no. 214-486-9993.
1: Chila, lo mandamos al fantasma, hay evidencia, es científico.
0: Claro que sí.
1: Si me das el número de tu esposa.
2: Ah, es que ahorita no va a contestar.
0: Dame el número, si no contesta ni pedo, pero dame el número.
2: Pues ahorita no más con WhatsApp.
0: Ok,
1: échamelo por WhatsApp. Adiós, compadre, se nos van al fantasma porque hubo evidencia.
0: Oye, pero qué loco o qué tan traumado no tiene que estar para poderse investigar. El güey anda ahorita en la construcción, pero eso
1: leyendo
0: es científico, güey.
1: Mira, en peligro no de ser millonario con esa receta.
0: Y nosotros de aquí nos vamos a dormir, güey.
1: Nosotros regalándole boletos. Hombre, este vato debería ser millonario, Chila, hay que...
3: Buenos días.
1: ¡Ay, te mando el número, Carlos!
3: ¡Es viernes!
1: ¡Mándale el número, Chila!
3: ¿Y para qué funcionan esas pastillas? ¿Son la fórmula secreta de la varita mágica de Harry Potter o qué?
1: ¡Haz de cuenta! Los audios, de verdad que el celular está explotando ahorita de audio.
4: Este vato es de Guanajuato, ya cuélguenle, puras mentiras está contando.
1: Los audios de WhatsApp están...
5: No, hombre, Chavi, que ese fue el camarada ese. Ahora salió hasta científico, inventor. No, hombre, cuélgale, por favor.
0: ¿Qué creen que los científicos no nos oyen?
1: Oye, dice...
5: Camarada, mejor ponme una mentira del meteorito, de quien sea, pero esa mentira no te la tragas.
1: No, te la tragaron.
6: Hey, socias, todas las señoras ahí que... Que enseñe la foto de antes y después, colosas.
1: De ustedes también piden
7: ese
1: lo mismo.
7: Ese vato puro pedo, le crece más la lengua que la nariz.
4: Este compa, si no la sabe fumar, que no la consuma, hombre, está loco.
8: Pase la descripción en la pantalla, pase el link abajo en la pantalla, por favor. ¿Cuáles son las que se debe uno de tomar? De una vez, vamos a hacer.
0: Vamos empezando este pedo.
8: Dejen la receta,
1: dice por acá. Ustedes burlándose y no saben cuánto es el número de mensajes que dicen, pásenme el número, no lo alcancé a anotar.
9: Chila Chavi, buenos días. El camarada este que está hablando, que dice que todos los hombres queremos algo extra. No es cierto, no todos. Yo estoy feliz con lo que tengo. Bueno, no hay queja. Estoy dentro de lo normal. 8 pulgadas.
10: No, hombre, ¿para qué inyectarse? Yo nomás veo a la Chila corriendo y se me agranda machine.
0: Baboso.
11: ¡Ay, hinche vato mentiroso! Si los doctores, los cirujanos, que de verdad saben lo que están haciendo, nomás hay como dos maneras de las cuales se pueden o engrosar o alargar, que en realidad no es alargar. La del engrosamiento es sacando grasa de tu mismo cuerpo e inyectándosela a la nariz.
0: Te voy a preguntar.
11: Y la del alargamiento es que en realidad no alargan nada. Lo que hacen es que tienes como si fuera un músculo o una parte de tu nariz que la ala como hacia atrás. Entonces se meten bien adentro y cortan eso y entonces logras alargar un poquito. Esas son las cirugías más comunes que hay. Ya, y no, este vato ya con pastillas está haciendo cirugías y que no sé qué más. Y que mire que te la alarga. Mentiroso, hombre. Sácate.
1: Mira nomás. O sí es cierto, le faltó decir. O sí será cierto.
0: Él ya preguntó. Ya preguntó todas las opciones. Chila, precios.
1: Hay 3,500 audios de WhatsApp.
0: En lo que le reenviamos unos a otras estaciones de radio para que tengan cotorreo, regresamos.
1: Regresamos, señoras y señores.
0: Quiérense con su nariz, como Dios se las dio.
1: Porque hasta Macarena mandó audio de WhatsApp.
0: Macarena ya se quitó la nariz.
12: Pues esta pulgadilla y media no topa, pero tapa.
1: Regresamos al show de las socias. Se puso grueso el programa del día de hoy.
0: ¿Qué pastilla le dieron?
1: Señor científico.
0: ¿Qué pastilla le dieron al programa?
1: Señor científico, voy a pasar su número para las personas que lo estén solicitando. Gracias por la solución, el remedio aquí al programa. No damos problemas, damos soluciones, Chila.

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5: Buenos días, socias. Bueno, mi opinión es que con eso no se juega, con eso no se experimenta. Hay muchas mentiras en la televisión y mucha ignorancia en el mundo. Cada quien que viva con lo que Dios le dio, la naturaleza es sabia. Unos salieron superdotados, otros salieron menos, pero siempre resuelven. Dicen que hay veces que pequeño juguetón, que grandote pendejón. Así es que ahí se las dejo. Estoy entre los de abajo, si ustedes creen, pero no he tenido problemas. ¿Por qué? Porque me mantengo al natural y no he tenido problemas. Y si quieren evidencias, pues, órale, pues. Saludos para todos y ya dejen de estar pidiendo teléfono mugriento que no les va a servir para nada, solamente se van a decepcionar. Van a buscar un problema, no una solución.
6: Chabelita, cuando uno tiene un buen fierro, no ocupas un Lamborghini, sino pregúntale allá a la chila.
7: No, hombre, no chingue, ya le pedí el número, yo lo tengo chiquito, pero rinconero, no chingue.
8: Recuerden que aquí está su compa el Cenizas para salvaguardar lo que andan diciendo en la radio. Se escuchan los mensajes.
9: Buenos días, mis queridas muchachonas. Sí, conocimiento de causa aquí, sí, sí hay cosas para que le ayude a uno. Hay una inyección que te pones, te dura como unos 3 horas mínimo, pero a mí me duró como 10. Y nada más que sí están carillas, cuestan como $50 cada inyección. Y te venden en paquete de 10 nada más. ¿Ok? Pero sí, sí hay cosas. Y esas inyecciones las usan los hombres que hacen no por. ¿Ok?
10: Dice ese vato, si le dicen el levantamuertos, por favor, echen viuda, ya lo que sea es bueno. ¡Qué ganas de pedir las cosas! ¡Ey, todos los vatos que sí están diciendo que les pasen el DAP y todo! Nomás tengan en cuenta, ok, a lo mejor puede funcionar, y así si no, pero nunca han pensado en los efectos secundarios, las reacciones. Cada persona es diferente, unos pueden ser alérgicos a algo y otros no, unos hasta los puede mandar con San Pedro, otros no, otros hasta los puede levantar al cielo con la esposa, pero pues, chequenle el dato.
11: Ese güey es una rata de laboratorio, puro pedo, pero si quiere que le crezca el nepe, la narizota, y se le ponga algo gruesa, no va a ser por mucho tiempo, pero por una semana a lo mejor sí, que se aviente una de rino, de esas pastillitas que venden en las gasolineras, esas se ponen dura la pata de amar.
12: El secreto de que si se quieren engruesar la nariz, que se lo metan a un nido de avispa.
13: No digas, me rellen, ahora hasta científico salió, no, otra de esas y termino.
14: Nah, no sean envidiosos, vatos, que no ven que no les está engrosando a todos.
15: Se me hace que le creo más al güey ese que dice que hace amarres de amor de otro sexo y la chingada que ese güey.
16: Oye, Xavi, Chila, esas mentiras ni en la Rosa de Guadalupe se las avientan. Hombre, lo único que le creció fue la nariz, pero por mentiroso.
17: Ahora resulta que este camarada salió más brujo que el Uruchurto, ¡hombre!
18: Socia, pregúntele, siendo científicos, ¿qué efectos secundarios tiene? Puede que se alargue, pero ¿qué tal si te queda flácida como la del hombre elástico?
19: Parece compa que dice que nomás duró 3 meses. No, compa, la otra vez duró 6 meses, porque...
20: ¡Hey, socias! Ya nomás le falta que digan, ¡te la comiste, perrón, te la comiste!
0: Como dijeran en la selección mexicana de fútbol, ¿y si sí? ¿Y si sí? ¿Qué? Hombre, hay que entrarle a lo que se venga, pues que tiene, como quiera, pues, si sí jala, pues que jale, y si no, pues no, ya, no hay pedo, hay que cotorrear,
21: raza, nomás,
0: es todo,
21: ¿y si
0: no
21: sí?
0: no se claven tanto.
21: Y sí, sí, chila.
0: El jueves, ya casi es viernes.
21: Empezamos en la mañana, que ¿a dónde va uno cuando anda triste?
22: Y me dice, dame el número. Y sí, sí.
21: Y luego continuamos con tristezas, la pérdida de un millonario que por un inyectarse ácido hialurónico para un alargamiento de nariz de hombre, perdió la vida. Y yo nomás para que sigan estando tristes.
22: Ay, sí.
21: Rocco, actor del No por Chavi, ese güey, ¿sabes?
22: Rocco.
21: No, ay, no manches, que no has visto ninguno.
22: Yo no veo esas películas.
21: Hot Girls Wanted, Chavi. Cuando se come la sandía en la alberca ahí.
22: Ay,
21: joder,
22: chila, yo no la he visto.
21: Hasta sandía quería ser yo para andar.
22: ¿Cómo ahí se llama esa película?
21: No, tiene muchas. Pero la Hot Girls Wanted. Rocco con C. No, ese vato, y estaba casado y tenía 3 hijos. Tenía asegurada su herramienta de trabajo, 600,000 euros. La herramienta de trabajo.
22: ¿Tenía aseguranza?
21: ¡Claro, güey! ¿A poco no traen aseguradas las trocas con las que van a trabajar?
22: Solamente las caras, las que valen la pena.
21: 24 centímetros de nariz.
22: Ay, ¿la no tenía más asegurada?
21: Natural. Ese güey ocupa pura ama. Y ese güey producía solo. Y ese güey decía, necesito que así esa para que naturalmente tracas.
22: ¿Qué?
21: Para que sigan
23: tristes.
21: Se tiene
23: que hacer igual que Andrés García. La bombita. Funcionaba la bombita.
22: La bombita es la única que conozco, dice.
13: Le creería más a la Macarena si me dice que me ama que este compa.
24: Socia, ¿será que encontramos al Pinocho de la vida real?
21: En todas sus entrevistas, Rocco, famoso actor de eso.
22: ¿No será Rocco el de las pastillas?
21: No, estos son Rino, güey. Ah. No, hombre, chavita, bien mal, mija, necesitas, perdón, más artes de las narices. Otorrinolaringología. ¿O cómo se llama esa madre?
22: Otorrinolaringología.
21: Este güey, en sus entrevistas, en resumen, y les dio este consejo a los hombres. Por si no lo han visto, búsquenlo. Rocco Siffredi.
22: Está en Netflix, ¿no?
21: Rocco, sí, hay una en Netflix.
22: Ah, sí.
21: Una
22: Netflix.
21: Ahí no se ve tan.
22: La tienes que ver solo.
21: No se ve tan explícito. O sea, sí cachorrea. Sí se prende uno. La neta. Pero no se ve así como en las películas.
22: A mí no me gusta ver películas, eso me incomoda.
21: ¡Ay, hija!
22: Me incomoda.
21: Te la voy a poner ahorita, no, y te voy a amarrar a la silla, verás.
22: Me incomoda, la verdad.
21: Rocco Siffredi está en Netflix. En Netflix no ponen tan explícito.
22: Dicen que no veo películas, por eso no aprendo. ¿Aprender qué?
21: Su consejo en general para el caballero es, no importa... Es como cuando la bonita te dice, ay, no
22: estás fea. ¿Qué decía?
21: No se agüiten, vatos. Lo que mida en la nariz no importa. Ustedes, en el desempeño, tengan resistencia, concentración mental, ¿ok? Y manténganse saludables físicamente, porque allá se los agradecerán. Aguanten la respiración y concéntrense.
22: Por
21: su mente domina su cuerpo.
22: Hola, madre.
25: Buenos días, socias. ¿Cómo están? Preciosas. Oiga, no le crean a ese
22: ¡Ey!
26: Hombre, que no mamen. Que lo pongan en un hormiguero y...
22: Que lo pongan.
16: Oye, es que el vato aplicaba la de... Lo que no te mata te la hace más gruesa. Lo que no te mata te hace más fuerte.
25: Es que primero le creció, luego se le empezó a poner negra y con 3 brinquitos se le cayó.
27: Ay, compa. ¿A ustedes de 2 horas que se la puso en otro lado la inyección, primo? Ahí no iba la inyección. Por eso aguantó mucho. 10 horas. Ay, goloso.
28: De rato va a salir ahí que en las noticias que hubo una epidemia de narices caídas por hacerle caso al show de radio de las socias que dijeron que conocieron un nuevo científico mexicano.
21: Es bajo su propio riesgo y su decisión.
22: Yo no lo estoy recomendando. Aquí me pidieron el número.
26: El que quiera creer, que cree.
21: Ahí está el científico.
1: Socias, el que quiera creer, que cree. El que no, está bien, no pasa nada.
21: Envidiosotes.
1: Yo se los comprobo en persona, si no creen.
21: Y se los comprobo en persona.
1: Y fotos también, lo que sea necesario.
21: ¿Cómo la ves, Sheila? Se cancela el concurso de narices por boletos. Tenemos boletos, pero el concurso de narices se canceló. Ya fui a preguntar, no nos dieron permiso de pasarlo aquí al aire. Ni modo.
22: El que la tenga...
21: Lo haremos ya ahí en la Plaza México, güey.
22: Dice, socia, si era concurso de eso, yo quiero participar.

0: atención. Si evidencia a su compa, va a escoger el baile al que va a ir él y su naricita.
1: Dice, márquenle a mi amigo, pero no digan quién les dio el número, por favor.
0: ¿Tiene la nariz pequeña?
1: Hemos ido al baño juntos y necesita las pastillas.
0: ¿Por dónde respira si ni de nariz tiene?
2: No, hombre, Chile, le estás dando los boletos, pero nada más por hacernos pasar un rato agradable y de risas y de ocurrencias. ¿Pero por qué no manda una foto del laboratorio que tiene en casa? ¿O por qué la mujer no confirmó esa mentira, esa payasada?
1: Ahí le marcamos.
0: Ahorita le marcamos a la esposa, déjenla que duerma una hora, levantarla para pequeñeces, digo. Van no. a estar por pequeñeces.
2: Chila. Escúchala, Chile, y que cuando estén allá haciendo eso, se aguanten la respiración. Me ando muriendo con medio palo que ando echando ahí. ¿Quiere que aguante la respiración, desgracia? ¿Quieres que me muera o qué?
0: Eso dijo el Rocco, yo no sé.
1: Dice, a ver, el que me dio el número del amigo, mándame WhatsApp que ya se me perdió el número de tu amigo. Ay, Dios mío, ya valió mal.
3: Lindo y bendecido día. Aquí venimos ya de camino a llevar a los niños a la escuela.
0: Ok.
3: Vienen bien atentos aquí en el radio. Si no sé qué cambiarle la estación, ¿por qué? Piden muchas explicaciones, hacen muchas preguntas.
1: Ay, okay. Dios mío. Ay, discúlpame.
0: Entonces se cancela el concurso de narices.
1: ¿Se cancela el concurso?
0: De narices, sí. Nomás márcale el de la nariz fea. Niños. Ustedes quiéranse como son. Hay gente que no les gusta su nariz. Hay gente que no les gusta estar gorditas. Ustedes quiéranse como son. No sean como toda la gente que está hablando aquí. ¿Ok, niños?
1: ¡Ok!
0: Son bellos tal cual Dios nos creó.
1: ¿Qué okay? te parece que si les llamamos al volver a este vato de márquenle a mi amigo, él necesita las pastillas? Pero mientras, socia, por un par de boletos para...
0: Rodeo West en este viernes 11 de septiembre.
1: ¿Con quién? ¿Con quién?
0: Liberación.
1: Ah, déjame, pongo una de liberación. Oye, pues tú dime.
0: Alguien que hace mucho que no se libere.
1: ¡Que grite libertad! Vámonos con
0: liberación.
1: Mira nomás, Chila.
0: ¿Quién ocupa libertad?
1: Esta liberación.

0: manches, güey. ¿Cuándo están estos el viernes? No tengo planes para el viernes.
1: Hoy no más. Hijo, no, si está perro,
0: Digo, voy a ir al fantasma. Pero al fantasma de liberación, el rodeo, güey, es el 11 de septiembre, porque el fantasma es hasta el sábado. ¡Ay! Hay muchos eventos este fin, vaya eligiendo bien a cuál va a ir.
1: Mira.
2: En una casa muy vieja.
0: ¿Quién quiere los boletos?
1: Fantasma.
0: Hoy no más.

0: bello público conocedor. Son las 7:48 minutos.
1: ¡Ay!
0: La Raza 93.7 siempre los lleva a los mejores eventos. ¿Para que no se queden en la casa apestándose y encerrados?
2: Que te llama a las 3 de la mañana.
0: Sé que te llama a las 3 de la mañana, cuélgale, ni le contestes, nomás quiere tú acá y acá.

0: hijo de su madre.
1: Es en Rodeo, güey, y es el viernes. ¿Cuándo es 11 de septiembre?
2: Si hoy el viernes, pues mañana,
1: güey. Mañana mismo, señoras y señores, mañana mismo, liberación en Rodeo, güey, de Dallas. Llama ya a cabina. Y mira nomás,

Esta es la potranca desbocada, ¿eres tú? ¡Ajá!

0: es marcar y cambiarle la letra. Puede ser la de enamorado un fantasma, puede ser la de qué tal si tú y yo. Na, na, na, na. ¿Mm? Cámbiale la letra a cualquiera de las rolas de liberación que usted le más le guste y mande.
1: Órale, ¿okay? Pues, vámonos con llamadas.
0: Esa boquita, yo la tengo que operar. Esa boquita yo la tengo que operar.
1: La vida entera. Buenos días, ¿cómo estás, mi reina?
2: Hola, muy bien, ¿cómo están?
1: Machín, aquí nosotras trabajando, ¿y tú?
2: Muy bien, en camino al trabajo.
1: ¡Ahora sí! Cámbiale la letra a alguna canción de liberación.
0: ¿Cuál te sabes de liberación? Enamorada de un fan.
2: Por ese potro, yo doy la vida entera.
0: ¡Ajá, mandilona!
1: ¡Échale!
0: ¿Qué más?
2: Y aunque tenga, lo tengo que domar.
0: ¡Ay! ¡Cámbiale más!
2: ¡Ay, ya ni me acuerdo!
0: Híjole.
2: Ándale, no sea malita.
1: Quédate como participante número uno. A ver si alguien lo hace mejor, rapidito.
0: Lo más por inaugurar concierto con él. Digo, por inaugurar concurso con él.
1: Bueno, buenos días.
3: Buenos días.
1: ¿Qué onda, compadre? A ver, échale, cámbiale la letra a una canción.
3: Ese loco soy yo. Pues nadie como tú había llorado así. Por este loco amor.
0: Señor.
3: Como yo,
0: señor,
3: como yo.
0: Le tiene que cambiar la letra. ¿Si escuchó esa parte o no escuchó?
3: Venía con la llamada ahí.
0: Bueno, cámbiale la letra. 5, 4, 3. ¡Arremango!
2: ¡Fuera!
0: Fuera la otra. Espérate, que tú ya ganaste también.
1: Échale.
3: Qué bárbara. No me quiero
0: disfrutar. ¡Cámbiale la letra, güey!
3: A las 3 de la mañana. Y me pone un rimero de tortillas para ir a trabajar. Ya le cambié la letra, mira.
0: Ese que te hace levantarte a las 3 de la mañana a echarme lonche, india perra.
3: Claro, así me consienten con tortillitas, por eso quiero llevarla a disfrutar al concierto.
1: ¿Se va o no se va, Chila?
0: Puro enamorado este viernes en Rodeo West, 11 de septiembre, liberación y más, no nos cuelguen, se van al baile.
1: Hoy
0: pero
1: nomás.
0: No juntos.
2: Muchas
0: ¿no?
2: gracias.
0: Pero no juntos, señora.
2: Pero no juntos.
0: Señora, ya la vi, Son remandilones los dos.
1: Ya la vi, señora, y regresamos al show de la socia, no le

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0: Si hacer reír es un delito, pues que nos lleve la policía. Vámonos con el Quema Chin. No ha alcanzado a poner los audios, la neta. Muchos pidiendo el número del científico. Otros burlándose al científico. Vámonos con el Quema Chin. ¿Qué te parece, mi chila? Me parece excelente. Ya los que no pasamos el contacto de la pastilla, nomás no chille, mi chapete.
1: Ya regalamos boletos para todos los eventos de este fin de semana. Las socias estarán en Plaza México con todo el Duranguense Fest.
0: Ahí les va. Próximamente, el lunes es aniversario, es mes patrio, mes de tacos. Lunes es aniversario de Tacos Juancho y nos vemos con unas margaritas de aguacate.
1: ¡Saludos a mi compa Juancho! ¡Qué machín!
0: Y unas otras margaritas de aguacate. Y saque, sírvame de una vez la tercera margarita de aguacate. Nomás ahí las sirven tan sabrosas. Bueno, el lunes.
1: Este es el lunes, pero el sábado
0: con
1: Plaza.
0: Mariachi, güey.
1: Pero el sábado Plaza México de Forward.
0: Este sábado, desde tempranito, llegamos a Plaza México en Forward hasta como la cenicienta, hasta
1: qué
0: la
1: machín.
0: Media. ¡Qué machín!
1: ¡Qué machín!
0: Y luego el 20 de septiembre nos vemos en La Pulgona, porque es mes patrio, se va a poner bien perro.
1: Con muchas agrupaciones en vivo, ahí nos vemos.
0: En Traders Village, ya saben que es La Pulga la que recurren ir las socias. Es el 20 de septiembre, ¿ok?
1: Ok, ok, ok.
0: Para que vayan, bailamos. Ojalá que no vaya el peluche, bueno, pues ni modo, porque baile. La chava ya no trabaja, se le olvida y se pone a bailar la
1: mujer. Mejor vámonos con el Quema Chin, chila.
0: ¿Qué? Híjole, yo empiezo.
1: Échale, Quema Chin, ¿qué?
0: Quema Chin, baila el peluche a mi carnala, la aprieta todota. ¿Qué? Y ahora que está delgada. Ay, le abarca toda la cintura.
1: Quema Chin, vámonos con los audios de Quema Chin, échale.
2: Excelente, excelente, este mes de septiembre, mes patrio, y arriba Zapata, y arriba Zapata.
1: ¡Qué machín!
0: Oye, que van a tener ahí en el septiembre, ahora el 20 de septiembre que vamos a Traders, van a tener a Conjunto Sublime, a Estrella, ¿no? Va a estar puro Tierra Caliente, perro, los primos de Tierra Caliente, imagínate tú.
1: ¡Qué machín!
3: ¡Qué machín!
1: ¡Qué machín!
3: ¡Qué machín!
1: ¡Qué machín!
3: ¡Qué machín!
1: ¿Qué?
3: Que el 1 de octubre me voy para México y ya tengo todo planeado y ni siquiera le he avisado al patrón.
0: ¡Ay, ay, ay! ¡Ay, ay, ay! ¡Ande, canijo!
1: ¡Qué machín!
0: Recuerde que el que machín es enviar un audio diciendo qué machín y algo de lo que usted se encuentre esta mañana, orgulloso y Felipe con tenis, que ande bien chicles bomba con esa noticia.
1: ¡Qué machín qué! ¡Qué machín! Dice, buenos días, socias. ¡Qué machín que me pasaran el número del engro!
0: ¡Qué machín! No que, soy envidiosa. ¡Que se aceptaran como están, hombre!
4: Ay, qué chulada. Ya casi mi cumple.
1: ¡Qué machín!
4: Ay, oye, no había pensado eso. ¿Qué tal? Para mi cumple, un patrío, me llevo las dos a pasear. ¿Cómo ves?
1: Dos,
4: me vale
1: hombre.
4: Queso.
1: Ni modo que te las puedas quitar, hombre, si hay la traes pegada.
0: A tu suegra y a tu mujer,
1: ¿o? ¡Qué machín!
5: ¡Qué machín, qué machín! Que el 1 de octubre es mi cumpleaños. Y el de Alfredito Olivas también, el mismo año y todo, vamos a una pinche...
0: Alfredito Olivas. Alfredito, ni te topo, morro.
1: Con razón estaba bien preocupado, güey. ¿De dónde van a hacer la fiesta juntos y todo eso?
5: Ganga están invitados. Yo y Alfredo Olivas vamos a una fiesta privada. Fierro Flash.
1: ¡Qué machín! Ahí les va el qué machín,
0: hijo, pero cuando veas el sillón aquel... ¡Oh!
1: ¡Qué machín sape! ¡Sape, güey! Así... Así.
0: Reseteada.
1: Le puso la esposa de Edwin Cass. A Edwin Cass ahí en público.
0: No manches.
1: Y dijo, ¡hola! Y le metió un zape, güey.
0: ¡Qué machín la igualdad de género! Ahora ya las mujeres le pegan a los vatos. No, hombre, no. Ya no las hacen como antes.
1: Pero se lo merecía, ¿sabes por qué? Estaban en el, ahí en un palenque donde estuvo el Brincos Dieras. Y ya ves que Brincos Dieras.
0: Ese zape le paga la mansión y las camionetas. Me le pide perdón.
1: Le puso, ya ves que Brincos Dieras pone a perrear a las muchachas. Así.
0: El helicóptero.
1: Ajá. Sí. Pues Edwin Caló, luego ahí andaba de. De este suelto, Chila. Ajá. Del que engruesan las pastillas.
0: Se anda quedando visco.
1: Ah, pues luego se levantó, la muchacha estaba sentada atrás de él.
0: Qué falta de respeto.
1: La esposa, y le metió un tremendo zape.
0: Qué falta de respeto.
1: Y se agarra el Edwin Cass de Grupo Firme y voltea y dijo, ah, es mi esposa. Perdón, esposa.
0: Qué falta de respeto. Y le había dicho, ¿quién te pagó el ticket de entrada? ¡Lárgate!
1: Volteó bien enojado y cuando vio que era su esposa hasta se sentó ni dijo nada el compa. ¡Qué machín! ¡Qué machín!
0: ¡Qué machín que las mujeres supieran su lugar!
1: ¡Cállese! ¡Qué alzadita!
0: ¡Qué machín!
1: ¡Como si pudieran!
0: ¡Chela!
1: ¡Qué machín zape le puso la esposa al Edwin Cass de Grupo Firme!
0: ¡A ver, hace la casa!
6: ¡Qué machín!
5: ¡Qué machín, qué machín! Que el 1 de octubre es mi cumpleaños y el de Alfredito Olivas también.
0: Ay,
7: buenos días, social, buenos días. Pues... en esta vida somos yo y mis 3 pulgadas de nariz contra el mundo. No ha visto queja y como dice una canción de los Razos.
0: ¿Qué más chingue?
7: Dios me hizo con boca, con lengua, con dedos. Hay que usar todo.
8: ¿Qué más ching? Que ya empecé los trámites legales para arreglarle a mi jefecita.
0: ¡Ay, ay, ay! ¡Pollo! ¡Ese pollo ya le va a arreglar a su mamá!
1: ¡Ahora sí va a haber divorcio, pollo! ¡Te faltaba la suegra en tu casa, hombre! ¡Mucha vida y dulzura ahí!
0: ¡Qué machín!
9: ¡Qué machín! Que me acabo de dar cuenta que mi achichincle se va a ir de vacaciones y no me ha avisado. Te aviso que te quedas sin jale, güey.
0: ¡Se enteró por el show de las socias, güey!
1: ¿Cómo se enteró, patrón? Pues no estás diciendo que qué machín que me voy a aventar el jale.
10: Si quieres, yo te doy ral. Yo también voy para allá, para México.
0: ¡Cállate, Macarena!
1: ¡Qué machín!
11: ¡Qué machín que las socias son el mejor show del Metroplex! ¡Qué machín!
0: ¡Qué machín que no
6: qué
0: te creas!
6: ¡Qué machín!
0: No te creas.
1: Pero sí es cierto.
0: No te creas, pero sí es cierto.
12: Qué machín que me le declaré a una morra y me rechazó porque le iba a partir el corazón.
0: Ay.
12: Dije, no, hombre, no calzo tan grande, bebé.
0: Ya.
1: Ay, qué vamos.
0: Ay, no. Qué machín. Qué machín que nos escuchara la esposa de Arturo, el del pelo duro, para que viera tanta babosada que dice.
13: Qué machín que la Chila y la Chavi bajaron 10 libras. Qué machín.
0: ¿10? Te aparece mi báscula ese güey. Justo ayer ¿10? Me pesé.
1: Yo llevo como 40.
0: Yo estaba estancada y apenas ayer que me pesé, ya llevo 10 libras con cara de 11.
1: Qué machín, Chila. Qué machín, vámonos. Qué machín, qué. Échele, échele.
14: Perdóneme, patroncito.
1: Perdóneme, patroncito. Lo siento, ya se enteró por el show de las socias. ¡Qué machín, qué!
0: ¡Qué machín!
15: ¡Qué machín! Que en noviembre cumplo 65 años y me jubilo. ¡Qué machín!
0: Hola, guapo.
15: Felicidades, chicas bellas.
0: Hola, guapo.
16: Hola, niño, ¿por qué tan solo?
0: Nos festejamos juntos, yo también soy de noviembre.
1: Sí, la, ¿para qué quieres uno de...
0: yo llevo el pastel y tú la velita.
1: ¿Para qué quieres un pensionado, hombre? ¿No, a quién le va a dejar la pensión, verdad?
0: Hombre, haz algo bien en la vida.
1: ¡Qué machín!
17: ¡Qué machín! Que a la Macarena le gusta mi nariz de Pinocho.
18: ¡Qué machín! 5 pulgadas de nariz, pero 240 de empuje.
0: Digo, qué machín que traigo 5 pulgadas, pero persiguiéndome las hijas.
1: De 200 toneladas, pero de empuje. 200 libras de empuje.
0: ¿Tu rodada, Chavi?
19: Qué machín, saludos para Wisconsin, Chila.
1: Qué machín, en Wisconsin se escuchan las socias.
0: Ni sé dónde queda.
1: ¿No sabes?
0: No.
1: Ay, te voy a investigar rapidito aquí en internet.
0: ChatGPT.
1: ¿Dónde
0: qué machín
1: queda?
0: Que le quitaron el ChatGPT a la Chavi, por el amor de Dios.
1: Es un estado, Wisconsin, queda por Minnesota, por Michigan. Ah, está bien al norte, gacha. Mira.
0: Está en el norte.
1: Casi llegando a Ontario. Arriba de Chicago, al ladito de Michigan.
0: Híjole, no, qué machín que esos sí lloren, si están bien lejos del Terre.
1: Ahí está Wisconsin, para los que no saben dónde queda Wisconsin. ¡Qué machín! ¡Que ya los ubiqué! ¡Qué machín!
0: ¡Esa amenaza, Chavi!
20: Que mi ex no tiene el problema como todos los vatos que hablaron hoy al programa.
1: ¡Ay, no más, Macarena! ¿Por qué lo dejaste?
0: La pero, dejaron, por eso ¿por la qué? Dejan.
1: ¿Por qué lo dejaste, pero sin rancho, güey? Ay, no. Ay, no, ¿por qué lo dejaste, Macarena? Buenos días, ¿qué machín qué?
0: Échale. Así de grande era su amor por él.
6: Una vez yo me compré una pastilla por error.
21: Qué machín que tenemos visita en el Metroplex. Ay, a ver, ay, si ay. Oye el show de las socias para que vea de qué lado rosa la truza.
0: No, mejor no. Mejor no, ahí regresamos rapidito, no le cambies, estás en el show de las socias, volvemos. La verdad no tienen ni idea de quién nos escucha, entonces, listos pero sanitos.
1: Cálmese.
0: Pero ya encontramos la fórmula.
1: Vamos a hacer un cochinero.

0: que regresamos con más que machines.
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2: Como a 90 millas se va a ir a Plaza México de Fort Worth, que se presentan Los Inquietos este 10 de octubre.
1: Los Inquietos del Norte con grupazo de La Clica y Herencia de Patrones. ¿Quiere ir? Vaya agarrando boletos. 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
2: ¿Qué?
1: Este fin de semana vámonos yendo, mi socia.
2: Este fin de semana nos vemos ahí el sábado, las socias, con el Duranguense Fest.
1: ¿Unos boletos a la primer llamada o qué?
2: ¡Vámonos!
1: ¡Plaza México, andas con todo!
2: Es que andas, papá, con las socias.
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0: Una semana de vacaciones, qué machín que mi hijo se, mi único varón cumple años hoy.
1: Muchachas, cancelen a la Macarena, cancelen a la Macarena.

0: acá hay una chava que se acaba de ganar $1,000 escuchando la raza. Espérate, Tono.
1: ¿Estará escuchando las otras estaciones? Ahí así dan dinero.
0: Aquí no pagamos porque nos escuchen, pero algo sí les vamos a decir.
1: Ni porque nos hagan las evidencias acá, de que te doy 100 barras con tu estación.
0: ¡Ey, chila!
1: Aquí todo.
0: ¡Qué machín que se ganó $1,000 escuchando la raza 93.7! Dijo, voy a decir qué machín porque se las ganó en la lotería. ¿Pagó 20? Ya me mandó el ticket, pero ya que lo cobró, vea. Pagó 20 y le pagaron 1,000.
1: ¡Ay, ya, perra!
0: ¡Qué machín!
1: Dicen que nos toque esa suerte porque estamos participando por la bronco de la iglesia de
0: San Lucas. Ah, sí, cierto. Hay que pagar los boletos. Oye, dice que fue en Frankfurt, en la Frankfurt. Y Preston.
1: Dejémosle que se lo ganó, salvaguárdate ese comentario.
0: Compró él el de la lotería, una rosita que juegas con muchas figuritas. Oh, pues muchas felicidades, amiga. Ahí está, vámonos. ¡Qué machín! ¡Qué machín!
2: Ahora tú qué te traes conmigo porque quieres que me cancelen. ¿Te caló?
3: Socias, qué machín. Que mañana ya es viernes, está todo planeado con los camaradas para ir a pistear. ¡Qué machín!
1: ¡Inviten!
3: Hasta amanecernos.
0: El viernes.
3: Pisteando y pisteando. ¡Qué machín!
0: ¡Puros hombres! ¡Vámonos!
1: ¿Y yo? ¿Y yo? Siempre que hacemos algo, dice mi sobrino. ¿Y yo?
0: ¿Y yo? ¿Y yo? ¡Qué machín!
4: Buenos días, mamacitas.
1: Duérmete, casi.
0: Se oye medio dormida, ¿verdad? Le va a salir sexy.
1: Se oye enredada en la sábana con
0: el brazo. Perrodeada.
1: Con su cara lavada, con la greña así encima de la cara.
0: Muy sexy, muy
4: creo
0: sexy.
4: Que estoy pensando en sacarle provecho a alguien que quiera un audio personalizado de la... Casi. Los voy a andar dando como en milk and
1: ay, ay, ay. Ya perdiéndole.
5: ¡Qué machín! Que Macarena no concursó para los boletos con el concurso de narices. Si no, nos hubiera ganado a todos. ¡Qué machín!
6: ¡Qué machín! Que vengo en la troca escuchando a las socias amenizando la mañanita, la mañanita.
0: La que amenizaba la mañanita. ¡Qué machín!
1: ¡Qué machín!
7: ¡Qué machín! Que ya este sábado es mi cumpleaños y las socias como siempre no van a venir. ¡Qué machín!
0: Tengo trabajo, ¡qué machín!
1: ¿Es el Cardoza?
0: Sí.
1: Pues es que tú eres bien imprudente con las fechas. Siempre que haces algo estamos ocupados. Dios no te quiere, hijo.
8: ¡Qué machín! Ha estado el show de las socias desde esta mañana. Ha habido de todo.
1: ¿De todo?
8: Ha habido pruebas hasta un científico que quiere aquí mandar a las socias al fisco.
1: Ayer un ciego, hoy un científico. Si les gusta, les va a gustar el que entra.
9: Hey, padrina, estoy haciéndole un baby shower a mi esposa, ahí por si quieren mandar un regalito o algo. Igual están invitadas por si quieren caer un rato.
0: Sí.
9: Ay,
1: pero yo, ¿por qué le voy a regalar tú algo a tu vieja? Me la andaré tirando yo.
0: Chila.
1: Pues, oye.
0: Claro que sí. Ahí tengo ropa de mi hijo que no está muy usada.
1: Unos boletos, aquí tengo unos boletos, se los voy a
0: regalar. No te creas, pues manda la invitación, güey.
1: Si es cumpleaños de tu vieja, le regalo unos boletos para este fin
0: baby
1: de semana.
0: Baby shower.
1: Ah, ya la embarazó.
0: Baby shower, dijiste, ¿verdad?
1: ¿De quién sospechas?
10: Macarena, no tiene ese problema, ni tampoco rancho, ni casa, ni carro, ni nada, porque le quitaste todo.
0: ¿Qué más chingue?
11: Yo quiero ser el primero en tener ese número, chiquita.
0: Ándale, ¿quién quiere el número, Sheila?
1: ¿El número? ¿En qué número vamos? Los números de la rifa de la iglesia, ¿verdad?
0: No, el número del engrandamiento, ¿no?
1: Ah.
0: ¿Qué más, chinqué?
12: Hey, yo quiero un audio personal. De la casi, casi. Ay, que me lo mande, por favor.
0: Deposita.
1: Pero ya van a ser 3,000 porque andamos cobrando cuota. Por nosotros machín, la conocieron.
13: Ahorita hay redadas y no puedo salir con los camaradas. Así tengo la excusa que no puedo salir porque hay redadas. ¡Qué machín!
0: Ay, así le puede poner excusa a sus amigos.
1: Mijo, pues en la casa. Ay. Ahí se quedan a dormir. Ya mañana cada quien, ¿verdad? Pero, oiga.
0: Pero le inventa excusas a sus amigos.
1: No, ni madres. Para ser alcohólico hay que ser alcohólico bien.
0: ¡Qué machín! Dice por acá.
1: ¿Qué son esos pretextos que redadas? Que pistele.
0: Chila.
1: Pistele en su casa. Ah, o en la del compadre, pero pistele.
0: ¡Qué machín!
1: Que no puedo, que ñeñeñe.
0: Chila. Dice por acá.
1: Te ves mal, hijo.
0: Buenos días, socias. ¡Qué machín! Que embaracé a mi mujer. Sí, sí, es baby shower, mira. Va a ser niño.
1: ¿Y que le salga niño?
0: Es el septiembre 20 cuando estamos en Trader Village, les digo, hombre.
1: No. Oh, pues le estamos diciendo dónde vamos a andar y hacen las fiestas ese día. No, man. No quieren que vayamos.
0: Pero quiere el regalo, dijo. No. Mira, dijo. Sí. Si no venden, pues manden el regalo.
9: ¿Quieren mandar un regalito o algo?
1: Mandar.
0: Si no pueden venir, no se apuren.
1: Oye, ¿mi plato de comida qué?
9: Si esposa, yo por si quieren mandar un regalito o algo.
1: Si yo de regalo, yo quiero la experiencia, quiero el plato de comida, algo.
0: ¿Se va a llamar Alep? ¿Alep?
1: ¿No será Caleb? ¿Les faltó la C?
0: Alep.
1: ¿Los dejarán registrarlos? Hay nombres que ya no dejan registrar, ¿eh?
0: Alep. Si quieres enviar dinero, aquí está la cuenta.
1: ¡Ay, cállate!
0: No, no, no es cuenta, es cuenta de Amazon, perdón. Ah. Ya los iba a regañar. ¡Qué machín! ¡Qué machín! ¡Qué!
13: ¡Ey, socias! Así me dijo mi compadre. Compadre, ahorita hay muchas redadas. Vengan a pistear a mi casa y aquí se queda a dormir. Y yo bien sacadísimo de onda. Pues ahí voy para allá, compadre.
0: Sacadísimo de onda, güey. No,
1: sacado, metido.
0: Aquí se queda, compadre. Aquí se queda, compadre. No hay, aquí no hay cuento, aquí se queda. Una enredada, ahí va a haber enredada, güey.
14: Conocieron nosotros una. Qué machín que ayer puse a chingarle a mi patrón para que se le quite la maña de andar diciendo: Everything is easy, yeah, right. A trabajar en el sol, ya se me andaba desmayando el gordito. Puro besito, gordito.
1: Pobre. Chao. Everything is easy, dice.
0: Puro besito, gordito. Qué machín. Que los patrones supieran el jale que hacemos.
1: Es correcto.
0: ¿Y cuánto cuesta? No nomás un día. No, todos los días.
1: ¡Qué machín!
0: Estar aquí antes de las 5 de la mañana todos los días, Chila, como nosotras.
1: Y luego bien perras, porque ahorita no estará viendo usted el en vivo, pero, oiga,
0: ¿por qué no está viendo el en vivo? ¿Dónde estás en el en vivo?
1: Las.socias.club2. Traemos cara, traemos pelo, traemos cuerpo, traemos todo hoy.
0: Y autoestima todo. Y mentirosa también somos. ¿Saben qué, señoras y señores? ¡Qué machín!
1: ¡Qué machín! Que los patrones... que nomás llegaron al puesto de patrón por bonitos, palancas o como quieras, vinieran desde abajo como uno para saber la gota gorda de sudor que se hace al hacer la chamba.
0: Así no es nomás.
1: No es nomás en mi caso. Háganse un en vivo, súbanse un video, publiquen este... ¡No, señor! ¡No! ¡Usted no sabe!
0: Los que trabajan por ahí en la construcción, en la pintura.
1: Hazme una casa de este lado. Tiene que ser más para allá y no llegan las líneas de luz, de agua.
0: Oiga, es que está muy caliente. Necesitamos quitar... ¡Ah! ¡Cómo son nenas!
1: Acomoden las tablas allá porque aquí me tropiezo. ¡Ey! ¡No pesan medio kilo, patrón!
0: ¡Sépase! ¡Sépase ser patrón! ¡Sépase pedir las cosas!
1: Me estás tardando mucho en limpiar la casa de Mr. Johnson.
0: ¡Para tener buenos empleados!
1: ¡Hay que ser buen patrón!
15: ¡Qué machín cuando ando pisteando!
16: ¡Socias! ¡Qué machín que ya salí del doctor! ¡Y qué machín que el vino!
0: ¿Fuiste con el científico?
16: El doctor se chingó $380 en menos de 5 minutos. ¡Qué machín! Pero para él.
1: ¡Hombre, bomba!
17: ¡Raza, socias! ¡Qué machín! ¡Qué machín que el domingo ganó mi Toluca la League Cup! Y llevamos desde enero 2025 6 campeonatos. Ya quisieran unas aguiluchas ahí. ¡Qué machín! ¡Saludos!
1: Ya empezó la Champions League, ¿eh?
0: No manches, pues deberían de jugar profesionalmente.
1: ¿Y qué fue?
18: ¡Qué machín que la Chila anda bien chula! Para invitarla a cenar y pagar con la tarjeta de la Chavi.
19: ¡Qué machín! Aquí en Island Transmission, el patrón no batalla con los trabajadores. Son unas pólvoras todos.
0: ¡Ah! ¡Qué barbero! quiere que se queden horas extras gratis.
1: Habrá que preguntarle a los trabajadores si no batallan con el patrón.
0: Ay, Dios, hay veces que se batalla más con los patrones que con los trabajadores. Viste por acá, socias, qué machín, que ya es casi viernes, semana corta, de verdad a mí se me ha hecho larga, ¿eh?
1: Ya mañana es viernes, ahora Xavi.
0: Sí. Ahora sí.
1: ¿Qué te tomaste para que se te hiciera?
0: Ahora sí, tan ahora extensa. Sí, ya mañana es viernes. ¡Ah! Vámonos, señoras y señores, una rola y volvemos a despedir el show de las socias, no le cambies.
1: Y con unos boletos, primera llamada fuera del aire, nos va a acompañar este sábado a Plaza México al Durango Fest. Primera llamada fuera del aire.
0: Sí, la los alteramos así mucho.
1: 214-787-1000. ¡Arre, mango!
0: Una bien alteradota que les dé sed.
1: El que tiene miedo a nacer, pues que no se muera.
0: ¡Ay! Ya. No, así no era.
1: ¿Qué?
0: El que tiene miedo a morir, que no nazca. ¿Cómo dijiste tú?
1: El que tiene miedo a nacer, pues que no se muera.
0: Chila. Ay, está bien. Con esta rola.
1: ¡Y salud!
0: Con esta rola se van a aprender. No es mi culpa si les da sed, ¿eh?
1: Si está perra, me aviento marometa. Si no, no, ¿eh?
0: A ¡lista!
1: ¡Sorpréndeme!
0: ¡Cinco! ¡Cuatro! ¡Tres!
1: ¡Merece marometa, no!
0: ¡Dos! ¡Uno!
1: ¡Merece marometa!

0: alteraron bien gacho. No aguantan, la neta, una rola no la aguantan. Oye, Chila, nomás les voy a decir una cosa. Si se va a portar mal, no se porte mal.
1: Invíteme.
0: No, no se porte mal en su casa.
1: Allá. No, sí, ahorita sí en la casa porque peligra uno afuera.
0: No, pero si andas de...
1: ¿Qué dígale desde ahorita a su vieja? Tú sabes el perro que soy. ¿Quieres que ande allá? Capaz si alguien me adopta. No. Mejor mete el perro para la casa.
0: Yo lo que me refiero es si vas a andar de ya sabes de qué, Chila.
1: Ajá.
0: Mejor vaya y hágalo en otro lado. ¿Por qué?
1: ¿Por qué?
0: ¿Por qué? Ahí te va, ¿por qué? Porque nada más y nada menos. Ah, yo dije, pues, ¿qué?
1: Pero ahorita.
0: Si usted se va a portar mal, pórtese mal allá en otro lado.
1: ¿Por qué?
0: Porque es bien feo toparse que te están haciendo algo.
1: No, es lo más bonito que tope y que tope, que no, tope, toparse, que tope.
0: Toparse que se están portando mal y lo que da más coraje es que sea en la casa de uno. Entonces, ahí le voy a decir una cosa. Si usted se va a portar mal, vaya y hágalo, pero vaya y hágalo en otro lado. No hieras a las personas que te quieren.
1: O ya sea, sé que si se va a tirar otra, dices tú, porque portarse mal puede ser ponerse hasta el tronco.
0: Ya nos vamos a despedir, pero me quedo mandándoles el video. Llega una morra a su casa, tengo las cámaras de afuera, llega una morra a su casa y le dice, ah, caray, ¿por qué tan temprano?

0: minutos y ella, es que no puedo abrir. Dijo,
1: y no vas a poder.
0: Pero ya se le, como que se le bajó la sangre, güey, se ve el video.
2: Así dice, como, ¡ah! ¡Ojo! Estás, ¡mucho ojo!
0: Estás con otra, hijo de tu sana, va a ganar la gana, la randa.
2: ¡Salvaguárdense!
0: ¿Sabes qué hizo la morra? ¿Qué? Tengo el video.
1: Se metió por la ventana.
0: Rompió la puerta de cristal.
1: Aplicó la de, me hace la dor o te rompo la window.
0: Entró por la puerta de cristal del patio trasero. Dijo, no, inga, tengo el roña, video. La morra le da con la cabeza, así se mete.
1: ¿Le da con la cabeza al vato?
0: No, a la puerta para quebrarle, no se mete.
1: Xavi, no puedes estar usando los videos de tu seguridad. No eras tú.
0: Pero
1: Pude haber sido yo.
0: Mira, mándalo, ahí se los mando ahorita. Pero la morra cuando cae en la cuenta, güey, dijo, es que no puedo abrir. Y dice, ahorita, ahí voy, pero ¿qué haces aquí, mi amor?
1: No, hombre, Chavineta, ya nos tenemos una hora más. ¡Una hora más! ¡Nacional! ¡Nacional!
0: Sí, cómo no nos van a nacional, no nos vamos ni a tiempo a corte. ¡Ya nos tenemos que despedir, señores!
1: ¡Mañana es viernes!
0: Aquí sí.
1: ¿Y qué fue? El video, ahí está. Chapa. Abrió la chapa, rompió con la cabeza la ventana.
0: No, no pudo abrirla.
1: Sí, por eso, ¿y qué fue?
0: ¿Y qué fue?
1: ¿Y qué fue? No, ni

0: Claro.
1: Claro que yo me hubiera metido, mujer. Claro que yo me iba metido.
0: Y que lo hubieras encontrado acá en el mero durazno, así.
1: Pero, ¿sabes qué? Ella no quiso darles tiempo de que la escondiera, de que figurara que era un técnico, que fuera la muchacha de limpieza. Ella, cuando se da cuenta, esto está cerrado por algo.
0: Pues lárguese y ya mañana habla con él, déjelo que termine lo que está haciendo.
1: No.
0: No.
1: No, mija.
0: ¿Por qué no? Ya estuviste, ya te diste cuenta.
1: Tengo el video aquí completito.
0: Lárgate y mañana hablas con él en cabeza fría.
1: En cuanto despida el programa, a todos los que me mandaron la palabra, las socias son la número uno, les voy a mandar el video.
0: Se sabe que hacemos la mera vena.
1: Con cesárea y todo.
0: Ajá.

0: ¿Por qué no?
1: Yo le he dicho, pon el alto a la familia, viejo. ¿En cuánto tiempo regreso?
0: No. ¿Qué? No, chila. No.
1: ¿Qué?
2: Chavis, no digas mentiras. Si eres tú, solo que quieres exponer a otra gente. Eres tú con una de tus administraciones pasadas.
0: No soy yo, señor.
2: Lo más seguro. No seas mentirosa, Chavis.
1: Eso no se hace.
0: No soy yo,
1: señor.
0: Es
1: la privacidad de uno.
0: No soy yo, señores. Miren nomás.
3: Yo también me amo.
1: ¡Ay!
3: Échenme ganas, canijas.
1: ¡Ahí está!
0: ¡Ese es mi niño! ¡Mira nomás!
3: ¡Échenme ganas, canijas!
0: ¡Por ti, mi amor! ¡Por ti, mi amor!
1: Con esos audios, ¿cómo rajarse? ¿Cómo no querer seguir adelante? ¡Ni yo lo parí y hasta a mí me motiva!
3: ¡Échenme ganas, canijas!
1: ¡Simón!
4: ¡Me quedo mandando el video!
1: ¡Échenle ganas para que Bolita diga, no hombre, el público de mi mamá vieran gente bien!
3: ¡Échenle ganas, canijas!
0: ¡Vámonos, vámonos! ¡Este fue el show
1: de las socias!
0: ¡Me quedo enviando el video, no le cambies!

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0: estamos en vivo. Buenos días. Su amigo Don Cheto está de regreso en este 10 de septiembre. ¿Cómo estamos, Giselle Bravo?
1: Who's back?
0: Back again. Cheto is back. Cheto is back. Cheto is back. Cheto is back.
1: Siempre agarra la vibra, viejo.
0: Exactamente. Estoy de regreso. Ahorita sí, ya traemos con queso. Aquí está el chino, que es el sabueso, y luego el Saí le da puro beso.
2: Oh, no, no, esa madre, no, no, no, no, no, no.
1: Me gustó, me gustó.
2: Parecía el príncipe del rap.
0: Sí, estoy rapeando como calor, ¿verdad? Estoy rapeando muy calor, muy calor.
2: Sí, sí, sí.
0: Los controles, la chica Ferrari. ¿Cómo estamos, mi querida chica Ferrari?
3: Good morning. Bien, señor, ¿y usted?
0: Gracias, amigo, te oigo.
4: Muy buenos días, señor, ¿cómo está usted?
0: Bien, aquí me mandaron un regalito.
4: We miss ya.
0: Mi compa, saluda a mi compa Rafa. A ver, Rafa, ¿qué mandaste? Sirococo.
1: ¿Eh?
0: CD Riven. Esto, no sé cuáles sean, vale. Ahí te
1: encargo. Ah, ya va a empezar. Con sus testerositos, ¿ah? ¿Eh?
0: Se mandó sus testereas. Este es Dubois Irene. Ok, creo que este te lo mandó a ti, pero ya te lo regalé yo a ti el entero.
1: Ah, no, démelo.
2: ¿Eh?
0: La sirena. Yo te regalé el
1: sirena. Ah, pero para cuando me lo ponga, para ponérmelo en mi bolsa, viejo. Okay.
0: De hecho, ¿no lo traes ahora? De casualidad.
1: Hoy traigo bacará.
0: ¿Bacará Rúcheda?
1: Sí.
0: Es perrona. Bueno, señores, buenos días, familia. Ay, qué gusto me da mi recibir regalitos de la people. Oh, mi nombre es Don Cheto, pero mi nombre no importa, porque lo que importa es la noticia que le llevamos el día de hoy. La alegría que también estamos aquí dispuestos a hacerle pasar, señores.
2: A ver, les mandó mi compa Alfonso.
0: Ajá.
2: Dulces, que su, me dijo,
0: A ver, hasta, toma, ahí estaba la navaja.
2: A ver.
0: Ahí andas de negro, hijo, qué bonito
2: Alfonso,
0: te ves.
2: Alfonso, Fausto.
0: El día de hoy.
4: Gracias, señor, me da mucho
0: gusto. Muy bien. Es muy, muy, muy maronil, un masculino.
2: A ver,
0: ¿qué es esto? Los Atis me caen regordos.
4: Ah, no, está buenísimo ese rollo de guayaba.
2: Rollo de guayaba.
0: Sí. Rollo de guayaba. ¿Quién le gusta el rollo de guayaba?
4: Sí, yo lo quiero.
0: ¿No tiene otro?
2: No, nomás fueron dos.
0: ¿Dos rollos de guayaba? Sí. Bueno, está bien, lo pruebo, voy a darle una segunda chance. Ahora ando muy pique
4: el día de hoy. Está buenísimo este, además es de la estrella.
0: ¿Sí?
4: De Marilú.
0: Pues bueno, ahorita probamos el rollo de guayaba. Muchachos, y hablando de rollo, ¿qué rollo con ustedes, chavales?
4: ¿Qué rollo, señor?
0: Más bien,
4: ¿estamos con usted? 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
4: bien perra, trae una canción bien perra el Jilguero.
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0: 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Para tantearme.
4: Más o menos usted como a las 4 de la tarde.
0: 4, ok, me vengo a las 2 y.
4: Sí.
0: Y te caigo ahí, onda, a 4 de la tarde.
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0: Hablándolo por lo claro, Cecil Larín, tirín, tirín, tirín. Bueno, así va a ser nuestra semana, muy movidita en estos calorones de Los Ángeles. Lo bueno es que ese día, el día domingo, para la gente de Los Ángeles, no va a estar caliente, creo que nos va a dar chance el clima como en los 80s, entre los 80 y los 85, entonces va a estar, pero bien perrón, para que no se vaya a usted a agüitar, porque el día de ayer estuvo Los Ángeles, California, entre los 116 y los 106 grados.
2: Caliente.
0: Entonces aquello parecía el chino en la pasarela de las conejitas de Playboy.
2: Andaba bien caliente,
0: señores. Bueno, señor, vamos a empezar con la noticia, familia, así que ¡oye, Notiche! Señores, Señores, hablándolo por lo claro, va a haber 5,000 bolas, así como lo oye. Donald Trump dice que va a dar $5,000 y gana las elecciones. Ahorita les digo a quién.
4: Ay, señor.
0: También.
1: Noticias, señor. El gobierno de Estados Unidos mantiene vigente el TPS para salvadoreños hasta nuevo aviso. Les tengo todos los detalles. Además,
0: sí están echándole ganas, pero nos falta más. Marco Rubio dice que que México no le está echando las mismas muchas ganas que, digamos, a la cosa de la lucha contra el narco también.
1: Y alerta por drones rusos retrasó la salida de Zelensky a Noruega. Les tengo toda la información. Además,
2: usted lo esperaba, yo lo esperaba, todos lo esperábamos y perra decepción. Pero ya está aquí el iPhone 18. Le tengo los detalles.
0: Te voy a decir una cosa, yo no voy a comprarlo.
4: Y esa
0: pero,
4: ni un señor.
0: Pero no, no, ¿qué, perdón?
4: Esa no es noticia.
0: Sí, es noticia.
4: No, es
1: de 8 para él.
0: Ah, bueno, o sí, dentro de Notiche, no sé, pero yo sí se la voy a dar. Usted como productor, ¿qué dice? No,
4: es, para mí es un filler, señor.
0: No. Ahora, te voy a decir una cosa. El iPhone yo no lo voy a comprar, ¿verdad? No lo voy a comprar, pero sí presentó, pues, ¿qué no es el doblable?
2: Ah, pero Samsung ya lo tenía, se burló de ellos.
0: Pero chino, ya, tú no sabes que hay un acuerdo que Samsung tiene, sí. Está la tecnología.
2: Mire, yo tengo el Trifold, que son tres, mire, uno, y está más perro.
1: Miren, doble, es una panzota esa. ¿Tiene?
0: ¿Y este, ¿para qué, chino? No,
2: y,
0: o sea,
2: y nada más sacó el doble así, que se dobla así.
0: No, está bien. Samsung, o sea, se yo sí vi que la raza se anda acelerada por el que dobla. ¿Tú vas a querer el doblado?
4: Yo lo voy a querer.
2: Me encanta que lo doblen.
0: No, tú, chino.
2: No.
0: Sí, esto eres calientísimo.
2: Ya tengo este.
1: Ya, yo ya he tenido ese.
2: Si que... no tuviera este, diría yo, a lo mejor sí, pero nada.
0: También va a haber deporte con el señor Tito Padilla y en los espectáculos.
4: Polémica entre Gala Montes y La Malinche. Además, Kate del Castillo se despide de la Reina del Sur. Susana Zabaleta y Ricardo Pérez rompen rumores de separación con aparición pública. Camila Fernández desmiente que estará en el nuevo disco en homenaje a su abuelo. Y Majo Aguilar anuncia su primer auditorio nacional. Le tengo los detalles. Comenzamos. Esto es Notichet. Buenos días, señor.
0: Buenos días, ahí García.
1: Oye, ¿No vas a hablar del video que se hizo viral de Larry Hernández que le aventó agua a Roberto Tapia?
4: No, ¿cómo crees?
1: Le aventó un cubetazo de agua en pleno escenario y se veía emperrado.
2: ¿Quién? ¿Roberto Tapia?
1: Este, Larry Hernández a Roberto Tapia.
2: Pero son compas, ¿no?
1: Pues,
0: era un tiempo cuando hubieron peleadones.
1: No sé cómo está el contexto.
2: I don't know if they're frenemies.
1: I don't know, it was crazy.
2: Ahorita buscamos el video. ¿Tencha Monique? Déjame
1: meter. No sé, me salió. Pero
0: bueno, ya. Señor, vamos a empezar con la noticia. Marco Rubio habló, el güeyón, ¿verdad? Habló y dice Marco Rubio que el esfuerzo antinarco de México no es suficiente, que debido al tamaño del país, debido al poder de los carteles que existen, no cree que sea un misterio para nadie de que hay territorios vastos en México que no están siendo custodiadas como se debiera por parte del gobierno a estas redes de narcotráfico. Dijo de manera justa los mexicanos han hecho más y has hecho más de lo que se esperaba. Sin embargo, no es lo suficiente. Ellos lo saben. Esperamos colaborar más con ellos para hacer más, porque al final la cabeza de la serpiente son estos carteles de México. Son una amenaza para el Estado de México y la gente de México, te lo puede decir. El principal problema de ese país, encuesta tras encuesta, es la inseguridad. Así lo dijo Marco Rubio, que por cierto, acaba de llegar a Ecuador, a quien sí le llamó aliado de Estados Unidos en cuanto a la lucha contra el narco. Allá estando con el presidente ecuatoriano, allá sí dijo así como que son aliados en esta lucha y que sí le están echando ganillas. Acá dicen que todavía en México pues no le estamos echando las ganas suficientes, ¿verdad?
1: Ay, no,
0: eso fue lo que dijo básicamente Marco Rubio, mejor conocido como Mark Blunt. Adelante.
1: Bueno, don Cheto, en más noticias de Estados Unidos, el Departamento de Seguridad Nacional del país va a mantener hasta nuevo aviso vigente el estatus de protección temporal, o sea, el TPS, que beneficia a unos 170,000 salvadoreños y que estaba previsto que expirara el día de ayer. Se harán un anuncio sobre el TPS del Salvador en el momento apropiado. Hasta que se haga ese anuncio, los salvadoreños que se encuentran en Estados Unidos bajo el TPS mantienen su protección. Eso fue lo que dijo el portavoz del Departamento de Seguridad Nacional. La fecha de vencimiento de dicho 8 TPS estaba fijada para medianoche, por lo que el beneficio vigente desde el 2001 estaba amenazado con dejar en el limbo migratorio a miles de salvadoreños. Cabe mencionar, o cabe tecotar, como dice Chino, que en el 2001, luego de dos devastadores terremotos ocurridos, tanto el 13 de enero y el 13 de febrero, la administración del presidente George W. Bush, pues fue quien otorgó el TPS a ciudadanos de El Salvador. Y ese fue, pues, el origen de dicha protección. Y pues desde su llegada en el 2017, Trump intentó cancelar este programa y debido a una demanda judicial en el siguiente año, pues siguió vigente. Y hasta ahora, pues buenas noticias, hasta nuevo aviso, todavía siguen bajo esta protección nuestros hermanos salvadoreños.
0: Ok, qué bueno que siga todavía el TPS, porque ya lo andaban, que lo quitaban, no lo quitaban, vale. Oiga, señores, la noticia que todo el mundo está esperando, no es la del chino y el iPhone, son los supuestamente, y digo supuestamente porque ya en otro momento ha prometido y resulta que no, que va a dar Donald Trump $5,000 a cada adulto si gana el Congreso. El presidente de Estados Unidos prometió $5,000 a cada adulto del país y el Partido Republicano gana el Congreso en las elecciones del 3 de noviembre. Si los republicanos ganan la Cámara de Representantes y el Senado de Estados Unidos, repartiré un dividendo de $5,000 a cada adulto de Estados Unidos, dijo en su discurso en la convención republicana que se celebró en Dallas, Texas. La única condición será que el dinero sea utilizado en el país. No queremos que vayas a Canadá, China o Alemania. Lo llamaremos el dividendo Trump. No especificó de dónde va a sacar esos 5,000 baros para cada adulto estadounidense, pero dijo, nuestro país está generando muchísimo dinero.
2: Ah, sí, claro, porque se nota.
0: Añadió que si retiene el Congreso, harán que todos los recortes del impuesto de su gobierno sean permanentes. O sea, ay, señor Trump,
2: primero, ¿de dónde va a sacar el billete? ¿Cómo
0: no? Deja tú de donde lo saque. Deja tú eso, no se lo voy a criticar, hijo. Pero ¿hay o no hay?
2: ¿Cómo que hay o no
0: hay? O sea, ¿hay o no hay? Se decía, aquí Estados Unidos está haciendo mucho dinero. O sea, ¿sí está haciendo mucho dinero o no hay? Porque pues luego esa onda de que Make America Great Again y que no hay feria y que esto y lo otro y que no está el dinero yéndose. ¿Hay o no hay, pues? Porque no nos puede quejar de que no hay y después decir que sí hay. Yeah. Entonces, trucha, yo nomás digo que si dan los 5,000 bolas, I mean, pero lo dudo mucho, lo dudo mucho.
2: ¿Y cómo lo va a dividir? O sea, que gente que no vote
0: por adulto mayor o a todos.
1: ¿De dónde va a venir ese dinero? ¿De qué
2: ¿Cómo te lo van a dar? ¿Y cómo vas a saber
0: que no? Que printen más ferias si quieren, pues yo ya a mí que me den mis 5 bolas, pero no siento bolas, que ¿sí? No nos van a dar.
1: I don't know, Rick.
0: Yo nomás, como ya vienen las elecciones, nomás está tirando pues patadas de ahogado. Siento yo, pero pues ojalá que sí caguen los 5,000 bolas, hasta yo voy a agarrarlos.
2: No,
0: tú. Adulto mayor. ¿Qué onda pues allí? Vengan de ahí, 5,000 lucas. Adelante,
2: sí, Giselle. Ya lo veo con su gorrita de maga, entonces.
0: No, hombre, por 5,000 bolas, chino.
1: ¿Qué? ¿Neta se vendería por 5,000 dólares?
0: No, me vendí en las elecciones mexicanas que me ofrecieron con Timás aquí. Adelante.
1: ¿Le ofrecieron, viejo?
2: ¿Le ofrecieron en las elecciones? Sí, ¿con un partido? ¿Y no se vendió?
0: Que le tirara Morena y me daban una feria.
2: ¿A poco sí?
0: Y dije, no, señores.
1: Mis principios son...
0: No, les dije, es poco. Así.
1: Lo doble o nada. Bueno, Don Cheto, les cuento que la entrada de un dron ruso en el espacio aéreo de Moldova pues retrasó la salida del avión que transportaba al presidente de Ucrania, Volodymyr Zelensky, hacia Noruega, según informó un funcionario moldavo. El país de Europa del Este que limita con Ucrania pues cerró su espacio aéreo tras detectar la incursión de un dron propulsado por reactor, indicaron eso las autoridades. Cabe mencionar que la aeronave de Zelensky aguardaba en el aeropuerto internacional de Chisinau, en la capital moldava, y recibió autorización para despegar una vez confirmado que el dron se había estrellado. El aparato dicen que explotó a unas 100 millas del aeropuerto, y el embajador de Moldova en Estados Unidos declaró que probablemente este incidente no fue un accidente. Dijeron, no creemos que drones propulsados por reactores vuelen sobre territorio moldavo simplemente con fines de vigilancia mientras el avión del presidente de Ucrania está en tierra en el aeropuerto. Al ser consultado sobre si las autoridades moldavas creían que este dron tenía como objetivo al presidente de Ucrania, respondió que actualmente había una investigación en curso y que era demasiado pronto para decir algo en concreto. Pero también añadió que es bien sabido que Zelensky utiliza el espacio aéreo moldavo para sus visitas al extranjero y que probablemente esta no sea la primera vez que vaya a ocurrir algo así. Pero qué miedo, Don Cheto, porque no se sabe cuál es el propósito de estos drones aún. Y probablemente no lo quieran definir, pues.
0: Ok, ahora. Entonces a lo mejor sí andaban allá, ¿no? ¿Qué dice Zelensky? ¿Quién la ha usado? Pues a lo mejor por ahí se ha ido. Bueno, señores, salió el iPhone y vamos a nosotros vamos hasta allá, hasta donde Giselle nació, Silicon Valley. Allá se encuentra el chino al aire. Adelante.
2: No, no nació, pero sí vivió allá. Sí vivió, sí vivió.
4: Sí vivió por ahí. Sí vivió por ahí, ¿verdad?
0: Curiosamente, mientras vivió en Silicon Valley, llegó bien güenona cuando regresó. Adelante.
2: Ahí en Little Mitch. Sí. Señores, pues lo que todo el mundo estaba esperando, el iPhone 18.
0: ¿Cómo? Lo que el mundo estaba esperando, el iPhone 18.
2: ¡Salud!
0: A ver, no anda borracho, así habla, señores.
2: Andamos agüitados, no sé usted, pero es la misma jalada que el iPhone 18.
0: No estoy de acuerdo. O sea, ya sacaron la doblecilla ahí, el doblececito, pero creo que el iPhone ya tenía muchos años donde era, ahora sí que pan con lo mismo.
4: ¿Cómo se llama mi marido aquí de
2: ¿A Javier?
4: Javier, le voy a decir que me guarde el dúo.
2: El dúo,
0: ¿sí? O sea, el que se doble, da.
4: Yo quiero el doblado.
0: Bien pretencioso.
4: A mí me gusta el doblado.
1: Yo siento que las personas que necesitan esa vida como práctica.
0: Últimamente.
4: Yo no.
0: Andas muy gastadorcito.
4: Yo no, ¿en qué he gastado? No,
0: cómprame uno.
4: Yo no he gastado en nada.
0: No, la verdad no. La verdad no. No, no, no lo quiero. Mejor dame los 2,000 que va a costar.
4: Ah, yo porque se los voy a dar.
0: Se va a costar. Vamos contigo, chino.
2: Así es, señores. La única diferencia del iPhone 18 viene en diferentes colores. Viene color plateado, viene en color glacial, borgoña, que es como color vino. Y es lo único que va a ser el iPhone 18. Vienen los dos tamaños regulares, iPhone 18, 18 Pro y 18 Pro Max, que es lo mismo que el 17. O sea, no cambia nada. Según lo que sí va a cambiar es por dentro. Obviamente la inteligencia artificial, porque ya le vas a poder cambiar la voz si no te gusta la voz de Siri. Supuestamente tendrá un asistente virtual que será capaz de analizar toda la información de tu celular, incluyendo las pláticas que tenemos con otras personas. Pero físicamente, literal, es lo mismo que el iPhone 17. La única diferencia es que sacaron un nuevo modelo llamado el Duo, que es el plegable, o es el iPhone que se va a poder desdoblar o doblar por la mitad, y parece una pequeña mini tablet con un costo de $2,500.
0: $2,500. Yo vi que $2,999.
2: No.
0: Gigabytes. O sea, el grande.
4: No, $2,500.
2: $2,500. De $2,100 a $2,500 el iPhone Duo.
0: Sí, se ve chido.
1: Ahora, le diré que la calidad de la cámara está mejor la del normal que la del dúo.
4: ¿Sí?
1: Ayer estuvieron haciendo la comparación y se ve muy clara más la del normal que del 18 a comparación del dúo.
2: Y bueno, pues esas son las grandes cosas que sacó Apple el día de ayer. Sacaron los AirPods 5, que igual pues no tienen gran diferencia. Sacaron el nuevo Apple Watch Series 12, que también viene siendo lo mismo que en forma física que los relojes anteriores. Entonces sí tienen ajuste en el software, supuestamente mejor rendimiento de batería.
1: 30%
2: mejor de batería.
4: ¿Y le van a cambiar el cargador?
2: Pero realmente
4: a los iPhone.
2: Pero realmente al cargador no sabía. No,
4: sí, el cargador ya no va a ser USB. Ya, de hecho, tiene como tres puntitos. Y ya es como una...
2: ¿Como imán?
1: Será como el de la...
4: Son como...
2: O magnético.
4: Como magnético.
0: Sí, pues vale, pero es que eso está mal.
2: ¿Eso está mal? Te hace que tengas que comprar a fuerzas ese.
4: Sí, pues ya van a tener otro.
1: Lo que quieren es que compremos. Claro. Viendo el precio del mendigo.
2: Pero pues va a pasar lo mismo, ¿no? El gobierno en Europa así pasó con iPhone. Dijo, a ver, ¿por qué tú eres diferente y todos los demás usan el USB, el normal?
0: Somos americanos.
2: Y lo hicieron que se cambiara.
0: Sí.
1: ¿Todo diferente
2: USB, ya?
1: Entonces, los metrics.
2: Uh-huh. Bueno, pues vamos a ver qué pasa. Pero ya salió el iPhone 18, la pregunta
0: ya es salió, ¿usted ya salió lo va a comprar? ¿La venta?
2: El sábado.
0: ¡Oh, wow!
2: Sí, o sea, ya lo presentaron, pero el sábado ya lo empieza usted a preordenar. Para que le llegue a su casita, lo vaya a recoger a la tienda.
0: Ahora le dices ahí, pues, que le agarres uno.
2: Ya tengo mi compa Javier. Javier, trabaja.
1: Vamos a nuestro encargo a Javier.
4: Bebé.
2: Javier, pues, Chaca, ese es
4: el gerente. Sí, mi Javi sí.
0: Mira, no es Chaca, es un simple trabajador. Chaca es cuando los puede agarrar gratis.
2: Ah, pues sí, tiene razón. Pero es gerente, o sea.
0: Él, Omar, si no puedes agarrarlo gratis, no eres Chaca. Eres un trabajador allí nomás.
1: Gracias. A él sí, probablemente sí le dan buena porque trabaja ahí.
0: 10% y ya con esa emoción. Ay, trabajo en la Apple. Es que los que trabajan en la Apple parece que como que trabajo en la Apple. Ay, hijos de...
2: O sea, ¿pero qué le molesta?
0: Es un trabajo en la Apple. ¿Cómo? ¿Y eso qué? Es un trabajo normal, nomás le sabes a esa madre ya.
1: Javier, la opinión de Don Cheto no nos representa.
0: No,
1: Javi,
0: no.
4: Tú sabes que todo lo mío es tuyo. Cuando me refiero a todo...
3: Es todo.
4: Es todo, bebé.
2: Ya me mandó mandaje, Javier. No es lo mismo, güey. Así es lo mismo. Dice, gratis nomás para mí.
1: ¿Qué le dije? Eso, para
0: sí, el... sí, a mí, Dan, si quiere que yo hable bien de él, quiero el doblado. Así. No te creas, dale, está, madre.
4: Javi, yo lo quiero doblado y también el teléfono.
0: Con los,
2: ¿tú crees que no?
0: Deportes con Tito Padilla.
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0: Estamos de regreso en Don Cheto al aire. El día de ayer Don Cheto no vino, quiero pensar, porque jugó el Arsenal. ¿Será cierto?
1: Fíjate que para tu información, no miré el del Arsenal.
0: No, no, el de Barcelona.
1: Estaba viendo, el del Barcelona vi un ratito, pero no, el que mero vi fue el de...
0: El de Liverpool.
1: Tito Padilla, estás en vivo, güeyón.
2: Buenas tardes, buenas noches, donde quiera que se encuentre. Don Cheto, yo pensé que iba a decir desde el PSG, qué manera de Dembélé.
0: Bebecito,
2: o sea,
0: ya está listo para tu entrevista el día de hoy, porque tienes una entrevista. De hecho, le llamé a la Giselle para que la hiciera contigo, nomás que no me contestó, pero ya está listísimo. Ayer te marqué en la tarde, sí.
3: ¿Hubieras mandado un mensaje?
0: No, pero sí, te marqué, pero la entrevista va a ser hoy en la tarde. ¿A quién vas a entrevistar, Tito? Cuéntales.
2: Vamos a entrevistar a Pitbull en su pelea que estará en el Pachanga Casino en San Diego. Estará
0: pues hoy a las 2:30 si quieres.
2: Hoy a las 2, pero estaré felizmente acompañado de una mujer que sabe de boxeo, una mujer que tiene las mejores preguntas para Pitbull. No se pierdan, nos vamos a conectar después de las 2 de la tarde, mi querida Giselle, ¿verdad?
3: Y yo, ¿cuánto ganas?
0: ¿Y ese reloj qué?
1: ¿Cuánto ganas?
3: Y yo como Cheto, ¿cómo, a qué pelea ya empezaste a comer con mantequita?
1: Chavalada.
3: Es decir, yo no como con manteca, tengo que estar fit. Y yo, miau, miau, miau, miau.
0: ¿Con cuál canción pegaste?
3: No, yo bien perdida, Datito.
2: Sí, así vamos a decir, ¿con cuál canción pegaste?
0: ¡Ándale, no, pues!
2: Vamos a estar preparados con Giselle para poder entrevistar a Pitbull. Una pelea que, la verdad, Don Cheto, va a ser México-Puerto Rico, que es lo que...
3: La rivalidad.
2: Que siempre, la verdad. ¿Qué les parece? Bueno, hoy no se lo pierdan, vamos a estar conectados para hacer esa entrevista. Señoras y señores, ahora sí, Don Cheto, ¿cómo que no miró el del PSG? Vámonos al fútbol, a lo que es la Champions League. No lo miró, yo pensé que iba a mirar el Champions.
1: No, yo que iba a mirar el PSG si estaba jugando con un equipo que lo iba a quien iba a golear.
2: Pero no se...
1: El reñidito era el de Liverpool, hijo. Ese era el bueno, el de Liverpool.
2: Oiga, ¿qué forma? Arrancó bien Real Atlético de Madrid en el primer tiempo, pero después se le vino el Liverpool 2-1 y la verdad ya pierde en la liga, pierde contra la banca el señor Cholo Simeone porque se burlan de la banca, pierde en Champions, o sea, Atlético está de caída, Don Cheto.
1: Híjole, ¿qué te diré, Tito Padilla? Pues ayer metieron primer gol, después ya se vino el Liverpool jugando muy bien, la verdad, insisto que yo creo que ya la era del Cholo Simeone en el Atlético ya debería de acabarse, pero pues está bien, mejor no digo nada. ¿Qué más?
2: No, yo pienso como usted, yo pienso que no ahorita, hace algún año o dos, ya para mí se hubiera de haber terminado lo del Cholo. O sea, es un fútbol, la verdad, y lo voy a poner de esa manera, ratonero muchas veces el que hace él, únicamente defensa, y la verdad no veo. Pero otra parte, Barcelona gana también, Don Cheto, 5-1 al Feyenoord. El Arsenal 1-0 le gana al Napoli también, ya lo dijo usted, Liverpool 2-1, de esa manera es como se entró. En lo que es lo de Barcelona, sigue Rafinha, Don Cheto, sigue Rafinha levantando la mano, no está, no lo pusieron como para ganarse el Balón de Oro, no está en los 30, pero vamos a ver qué pasa.
1: No, el gol que se aventó, donde es ese recorte que dejó ir a los dos ahí. Estaba lloviendo, no, pues más se deslizaron, más bonito, qué bien juega Rafinha, y por más gordo que nos pueda caer, Lamine Yamal es un perro.
0: Al morrillo, pues.
3: ¿A usted le cae gordo Lamine Yamal, Don Cheto?
1: Sí, pero me cae gordo, pero pues una caída gorda bien de viejito.
2: Fuera de la cancha, ¿no?
1: De viejito. Porque me cae gordo que sea tan, tan creído, pero luego digo, vato, es un joven, ¿cómo va a ser creído?
3: Sí, como que es esperarse tener eso a esa edad, ¿no?
4: 18 años y toda la fama del mundo adelante. Sí.
1: Bueno, ¿y qué más?
2: Bueno. Don Cheto, vámonos, porque también continúa la Champions, raro. La Champions en jueves, sí, señores, Champions en jueves. El Fenerbahce se medirá a la Roma temprano, este arrancará muy temprano, 10:45. PSV también, el PSG ya jugó ayer, Tito. El PSV también jugará con el Shakhtar Donetsk, estará. Y el Bayern Múnich ya a las 12 del mediodía estará arrancando lo del Bayern Múnich con el Bodo. Este Bodo, un cheto que viene de lo más abajo y lo ha logrado. Vamos a ver qué hace por ahí el señor Harry Kane para poder anotar los goles que sean necesarios. Y Manchester United contra el Sabat Estarán también a las 12 del mediodía. Estos son los partidos más sobresalientes para esta tarde, tarde-noche allá en los Europas. ¿Qué le parece?
1: Bien, Tito Padilla, no me llama la atención ninguno, así que tú digas, wow, como los de ayer, los de antier, pero podamos estar ahí al pendiente y de todos modos, de los partidos del día de hoy, de la Champions.
4: A la oficial le fascina que diga eso.
3: Así, ese es el cantadito.
2: Noticia de los Pumas, mi querido y apreciable chino. Hoy se juega partido pendiente de Pumas contra León. No vayas a llorar, chino. No te quiero llorar.
4: No, ya sé, cállate. No, pues no me digas que aquí le voy a Pumas.
3: ¿Se
4: No, perdón, León, los amo, León, sé que todo, pero no. Pues,
3: voy León.
4: No, Pumas, luego va contra Chivas después.
2: También
4: no.
2: León está jugando bien, pero, chino, se acaba hoy en la madrugada de decir que Memote llega a un acuerdo con Tigres y muy probablemente...
4: Ya se fue Memote.
2: Señoras y señores, el Memote ya, aquí uno de los directivos, uno de la mesa directiva de CEU nos está diciendo en exclusiva.
4: En exclusiva, Memote fuera de los Pumas, viejo. No, ¿y sabes qué? Mi sobrino estaba para pintar, como ya no va a haber delantero en Pumas. Dije, ay, ahora sí ya se le va a hacer. El güey no se le madrió la rodilla. Ligamentos, lo acaban de operar. Al Pano, el que vino. Sí. Y yo, hinche, Pano, esta era la oportunidad, no va a estar Memote, pero pues ni modo.
2: Ahí estaba el entre cuando está la banca. Para de cambio, cuando menos, ¿no? Pero en fin, ya.
4: Ya ni me digas.
2: Bueno, cambiamos de fútbol, pero uno con la mano, otro con los pies. Vámonos porque arrancó Don Cheto, Chino, ya todos en la mesa, lo que fue ya la NFL. Primer partido, lo que llaman la patada de inicio, el kick-off. El día de ayer perdían por ahí los Halcones Marinos de Seattle. Iban 7-10 ya en el tercer cuarto, Don Cheto. Ya van 10 ahí, iban 10-3 todo, y que les da una remontada a los Patriotas, Halcones Marinos. 13-10 los dejaron. De ir perdiendo 10-3, 13-10 le ganan, les arrebatan así, y muchos de los expertos, lo pongo de esta manera, muchos de los expertos dicen que es uno de los que sí puede aspirar al título con la defensa que tiene, la defensiva que tiene los Halcones Marinos de Seattle para poder llegar a postemporada y posiblemente a ser campeón de su división. Esto estará por verse, pero en lo que es la defensiva, Don Cheto, es una defensiva férrea. Férrea como la de hoy también, 12.000 kilómetros, el viaje más largo de un par de equipos del NFL para disputar un partido en temporada regular. Viajar hasta Sydney, bueno, 12.000 kilómetros hasta Sydney, ahí estarán jugando en Australia, los 49 de San Francisco con los Rams, está de rechupete, Don Cheto, vamos a ver, este es uno de los partidos, otro que dicen que estarán, no digo mis 49ers, están más o menos, pero los Rams están puestos casi, Don Cheto, con la regresada o sacada de Aaron Donald, otra vez para defensa, es uno de esos, perdóneme la expresión, pero perros de caza que te pueden interceptar, que te pueden atrapar y que no te dejan pensar a un quarterback. Así es de que Donald estará ahí presente el día de hoy. Vamos a ver cómo les va hoy en Australia. ¿A qué horas, Don Cheto? Será a las 6:35 de la tarde, hora de Los Ángeles, y será ya, viernes, 10 de la mañana. ¿Qué le parece, Don Cheto?
1: Bueno, luego van a tener hasta los Jonas Brothers ahí en el medio tiempo. Sí.
4: No, ¿sabe qué? De ahí, yo quiero ir al partido, pero va a estar en México. Van los 49 contra Minnesota el 22 de noviembre.
3: ¿Cantas una de los Jonas Brothers?
1: No tengo idea cuál cantan los Jonas Brothers, fíjate.
3: Pero me intriga cómo conoce a los Jonas Brothers.
1: Ok, salió la foto.
3: Pero ¿cómo sabe que son ellos?
1: Yo he estado con ellos en Las Vegas.
3: ¿A poco
4: sí?
1: Cuando lo de Mike Tyson. Cuando lo de Mike Tyson, ahí estaba un Jonas Brothers, fue el que vio cuando me aventó.
3: ¿Verdad de Dios?
4: ¿Y qué le dijo el Jonas Brother?
1: Se me quedó viendo como este disco, lo voy a madrear.
4: Para la gente que no sabe, ¿lo iba a madrear Mike Tyson?
1: Este de este lado era el de este lado.
4: ¿Este?
1: Ese, güey.
4: ¿El que sale en Jumanji?
3: Es el que está casado con la Priyanka, ¿no?
1: No sé quién sea, no desconozco la vida y obra de ellos. ¿Con quién quieres cerrar? Bueno, no, ya, Tito, ya despídete, hijo, ya tenemos...
2: Esta, señores, ya, Shohei Ohtani fuera, Don Teo, lo ponen ya en... la lista de los lesionados, ya llevaba 6 partidos, pero ya ahorita oficial, Shohei Ohtani está fuera, está lesionado en lo que es, lo sacan ahorita para poder ver si se recupera de aquí a lo que es fase de la postemporada, porque tiene problemas o dolores en su brazo derecho, así de que ahí está, para los que le van a los Dodgers, ni modo, está bien que lo guarden, está bien que lo protejan, para ver si se recupera para la postemporada. ¿Qué le parece, eh?
1: Tito Padilla, a ver, no lo dudo mucho, pero del montículo dicen que ya no va a lanzar esta temporada. No. Gracias, Tito. Hasta mañana, hijo. Regresamos con los espectáculos con Saiz García Solís. 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

0: Bebé.
1: Pues estoy precioso y cachetón, hijo, ¿qué más?
0: Y chiquito bebé.
1: Y chiquito bebé.
0: Señor, quiero... Mire,
2: se recargó y ya se llenó aquí.
3: No, fue que lo abrazó alguien la otra vez. No, él lavado esa guayabera, ¿verdad?
1: Pues,
3: tiene sí, maquillaje.
1: Está, ahorita que...
3: I'm not that brown.
0: No.
1: No, bueno, ¿qué más?
0: Señor, vamos a iniciar los espectáculos y quiero recordarle a toda la gente que este fin de semana tenemos dos eventos. El primero es en el Table Mountain Casino en Fresno. Resort. Este sábado, ¿qué van a hacer ahí, señor?
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2: Sí. 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
3: Yo van digo... a traer un loquerón, ¿verdad?
2: Oh, vamos a hacer pedo.
3: Yo escuché que Don Cheto va a abrir botellas y va a andar así.
2: Vamos a hacer como Larry Hernández, echar así con agua y todo.
3: A mojar al público y todo.
0: 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Señor, ahora sí, resulta que después de la salida de Gala Montes de la Casa de los Famosos, después de 48 horas de estar ahí, se desató una rebambaramba. Y es que Nacho Cano y la compañía de La Malinche anunciaron que Gala Montes dejaba de pertenecer a La Malinche. Después, primero Gala lo desmintió, dijo que no era verdad, y luego pues ya dijo que sí. Ella agradeció públicamente por haberle tendido la mano en su momento y por haberle dado la oportunidad de formar parte de este proyecto. Dijo, durante todo este proceso existió una situación que para mí fue muy dolorosa. Trabajar y ser explotado sin recibir un pago que considero justo por mi trabajo, mi tiempo, mi imagen y sobre todo por todo lo que aporté para este proyecto pudiera existir y tener el alcance que tuvo. Gala, el alcance de La Malinche no fue por ti. Discúlpame que te lo diga. El proyecto de Nacho Cano, de La Malinche, ha tenido mucho boom y mucho eco por y a pesar de ti. Nadie, inclusive en Ciudad de México o en el país, hablaban de que La Malinche estaba Gala Montes. De hecho, yo me enteré después de que salió que ella estaba ahí.
3: Sí, pues fue el escándalo.
1: O sea, ¿qué está ahí en esa obra?
0: No, pues es que realmente hay muchos bailarines y actores que no necesariamente son famosos y conocidos. Uh-huh. Nacho Cano tiene un proyecto que para muchos es criticado, para muchos es bueno. Es un espectáculo muy grande que se hace en el Frontón México, que es un venue que prácticamente lo hicieron y lo recrearon para hacer La Malinche México. Otra cosa, dices, explotado y mal pagado. Gala, se nota la verdad que nunca has hecho teatro en México. El teatro no es pagado como tú te imaginas. No es pagado ni como la Casa de los Famosos, no es pagado ni como el cine ni como la televisión.
3: Es amor al arte, básicamente.
0: El teatro lo pagan porque tú quieres hacer teatro. O sea, no son unos soldazos, señor. No son. Entonces, por favor, Gala, no me parece muy tonto que digas, fui explotada y no me pagaron conforme debería. Si tú supieras cuánto pagan en el teatro en México.
2: Aquí en la radio, aquí nosotros, aquí te decimos.
3: ¿Quién es La Malinche?
1: ¿Quién es La Malinche, Ferrari?
4: Ah.
1: ¿Y a quién fue La Malinche?
4: No sé, pero sé quién es. Gala, yo sé quién es Gala. ¿La otra no es una cantante?
1: ¿Quién, La Malinche?
0: ¿La Malinche?
4: Ah. ¿Sí, no?
2: Ah, sí, es una cantante. Sí. ¿Cantó?
1: ¿Cuál cantaba La Malinche?
3: Una de regional mexicano.
4: Ay, ¿ranchera, no?
2: Sí.
0: Ay, Ferrari.
2: Sí, le cantaba a los españoles, dile.
4: Ah, sí.
0: La Malinche era una indígena que mucha gente se utiliza el término malinchista porque dicen que vendió al pueblo indígena para hacerse el lado de los españoles.
1: Doña Marina.
0: Pero realmente Marina. Ella lo que fungiera como traductora porque ella aprendió muy rápido el idioma de los españoles. Ella era la que negociaba e interpretaba todo lo que querían ambos bandos, tanto el bando de los españoles como los indígenas, señor. Entonces, no es ninguna cantante Ferrari.
4: Era la otra.
0: Y la Malinche hoy es una obra de teatro musical que hizo Nacho Cano.

0: Que es uno de las personas que, productor musical, que hizo Mecano y muchas cosas más, y hizo su obra de teatro en México para hacer La Malinche. Y Gala Montes pertenecía a La Malinche, ahora parte de La Malinche.
1: Ah. Ok, allá después de este brevario cultural, ¿qué sigues ahí?
0: Señor, Kay del Castillo se despide de La Reina del Sur, ya no va a ser, ya está filmando la última temporada.
2: ¡Suma!
0: Y además dice que gracias a La Reina encontró el amor. La actriz entre lágrimas se despidió de Teresa Mendoza y agradece a quienes hicieron posible lo largo y ancho que duró en esta serie, además incluida que conoció a Edgar Baena, su actual pareja, a quien conoció durante el proceso de producción de las últimas temporadas y que la han hecho ella tener un momento feliz en la cuestión amorosa. Entonces conoció volvió a conocer el éxito en la televisión, se hizo más famosa de lo que ya era, y además encontró el amor gracias a Teresa Mendoza y a esa novela del escritor Arturo Pérez Reverte, señor.
1: Ok, ya sí tiene hasta temporada, ¿verdad?
0: No tantas como El Señor de los Cielos, pero
2: entre esa y El Señor de los Cielos...
3: No, El Señor de los Cielos ya lleva más. Sí. Entre El Señor de los Cielos y Fast and the Furious, ahí se van dando. Sí.
2: Rápido y Furioso.
0: Creo que La Reina del Sur nomás tiene 4 temporadas. El Señor de los Anillos ya tiene como 10.
2: ¡Cielo! ¡Anillos!
0: El Señor de los Cielos ya tiene como 10 temporadas.
1: Pensando en el...
3: ¡My precious!
0: El Señor del Espíritu Santo tiene como 10 temporadas.
1: ¡My precious! ¡My precious drugs!
0: Oh. Vamos a ver lo que dice Kay de Castillo. A ver, échale.
1: A ver, vamos contigo, Kay.
4: Hoy terminando la 4ª temporada de La Reina del Sur.
0: ¿Tres cuartos?
4: Estoy de regreso en el departamento que me ha acogido durante varias temporadas aquí en Colombia, que es ya parte de mí, ya me siento colombiana. Pero ha sido un honor interpretar a Teresa Mendoza. Son muchas emociones porque... Les agradezco muchísimo que me hayan de verdad dado la oportunidad. Y por último, le quiero dar las gracias al público. Porque sin ustedes, La Reina no sería nada. Gracias.
1: Gracias
4: a ti. Por seguir a La Reina. Gracias. Gracias a todos ustedes, gracias.
1: Gracias. Están así al lado, gracias.
3: A la neta es de las mejores actrices.
0: Sí, la verdad lo hace muy bien.
3: Sí, de su generación es de las más perras.
0: Y qué padre que esté terminando ese proyecto, que ya sea la última temporada de La Reina del Sur y que acaba de terminar de grabar, que además, como le digo, con Edgar reencontró una vez más el amor que del Castillo. Oiga, los que desmintieron para 100% rumores de separación y después de que todo el mundo decía que ya no andaban juntos, fueron Susana Zabaleta y Ricardo Pérez, quienes acaban de aparecer en una alfombra roja de una película allá en México, obviamente desmintiendo y echando por la borda de que ya no están juntos. Ellos siguen igual de enamorados, igual de felices, y a pesar de que la gente los ha querido separar y separar y separar desde que empezaron, ya desmintieron que no estén juntos. Ellos siguen muy contentitos, Susana Zabaleta y Ricardo Pérez.
2: Ahí está. Porque mi comadre es bien tágara, no sé por qué le veo la cara de tágara. ¿No? ¿A poco no?
1: No, me da ese vibe.
3: Sí, ¿ella lo dijo? ¿Sala? Sí, ella lo dijo.
2: A mí sí me da de hombre, a mi compadre no le da arba.
3: Sí, ¿No he escuchado sus entrevistas de mi madre? Es very...
2: ¡Tágara!
0: De hecho, usted sabe que ella tenía un programa de sexo que se llamaba Susana Adicción.
1: Pero yo creo que a estas alturas no anda de tágara.
0: Bueno, quién sabe.
3: La gente no cambia.
2: Juguete nuevo y joven.
3: Usted mismo ha dicho que las sazonas agarran su tercer aire y...
1: Yo no he dicho, vale, cállate, va a ir Carmela, va a decir, ¿tú qué sabes?
3: Bueno, él porque habla mucho con Edelmira Cárdenas y ya lleva muchos años trabajando con ella y ha aprendido muchas cosas.
0: Uh-huh. Oiga, nos vamos a una pausa y de regreso de esta pequeña pausa de 50 segundos, Camila Fernández dice que no va a estar en el nuevo disco homenaje de su abuelo. Y además, Majo Aguilar se prepara para su primer auditorio nacional en solitario. Se lo platico al regresar.
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0: Ahí sí, en la arista en vivo, güeyón.
1: Señor, Camila Fernández acaba de confirmar que no va a participar en el volumen 2 del disco homenaje a su abuelo, don Vicente Fernández. Después del triunfo de Vicente Fernández, tributo al rey con banda, pues bueno, ahora van a sacar un volumen 2. Se criticó mucho que los nietos no estaban en la primera, solamente... pues estaba Alejandro Fernández, pero no estuvieron incluidos ni Alex Fernández ni Camila. Y pues ahora se esperaba...
2: De Alejandro. Fernández,
1: se esperaba que en el nuevo volumen o en los próximos volúmenes estuvieran los nietos. Y ya dijo que ya en el volumen 2 no va a estar, que no la volvieron a invitar y que no sabe siquiera si ella quiere estar en el...
3: En esa, ahí se ve que le entra bien a los tacos, Ina. Sí.
2: Eres un mendigo.
3: Ay, asada y al pastor.
1: Claro que no, está guapísima Camila.
2: Canta muy bonito, la verdad. Sí. Muy, muy bonito.
1: Y bueno, pues no estará en el disco homenaje a su abuelo, pero pues ella toda la vida va a cantar canciones de su abuelo. Y a pesar de que la gente quiera meter a Hilo para sacar hebra y pelear cosas, pues la familia decidió que en el primer disco solamente estuviera Alejandro. Quizá en los demás discos, si los invitan, estarán, y si no quieren, pues no. ¿Cuántas canciones no dio don Vicente de éxitos? Entonces seguramente habrá...
0: Va a haber otro y otro y otro homenaje, y otro. Sí, hombre, perecen.
1: Oiga, la que se prepara para el 13 de noviembre de este año, se armó el baile a hacer su primer auditorio nacional ante 10,000 personas, es Majo Aguilar. Mariachi y banda en vivo ya lo anunció y además varios invitados. Ha hecho varios duetos últimamente Majo Aguilar, acaba de hacer uno con Mariana Seoane, pues ha colaborado con varios artistas y al parecer Majo, pues bueno, va a ser su primer auditorio en solitario, que seguramente le va a ir muy bien porque la gente la quiere mucho, tiene mucho carisma, es muy buena en el escenario y ojalá que ese baile se arme grande la fiesta y ahí estaremos para aplaudirle y cantarle y pasarla de agasajo
0: con Majo. Guapa, está Majo Aguilar.
3: ¡Te cargas!
0: Ok, está bien,
1: guapísima, vale. Majo Aguilar. Y además, la verdad, es muy buena para el escenario. Tiene mucho carisma y canta bonito.
0: ¿Quién tiene más carisma, ella o el chino?
1: Ella.
0: Sí, hombre, el chino tiene... Mira, vale, tiene más carisma un repollo, güey, que el chino. ¿Verdad de Dios? Un repollo tiene.
1: ¿Usted ve los plecostomos que están en las peceras que nada más están así... limpiando y comiendo así?
2: Ajá, lo más existiendo.
1: Tiene más carisma los plecostomos que el chino.
3: Siento envidia en esta mesa. Siento envidia.
2: Abunda, ¿verdad,
3: envidia?
2: ¿No?
3: Abunda la envidia. No hay problema. Y ya estoy acostumbrado.
0: Adelante, Said.
1: Hasta aquí la información del espectáculo. Si soy Said. ¿Y qué cree?
0: Sí, eres.
3: Ah, sí, se nota. Sí, y uy, ahora que tenga el iPhone 18.
0: ¿Que trae tu protección de algo? ¿Qué?
1: Claro, señor.
0: ¿De qué te proteges? De ti mismo.
1: Yo me llevo muy bien conmigo.
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1: Continuamos esta mañana en Don Cheto al aire y miren, ¿ya vieron ahí?
2: No se ve.
1: Ahí está, mire.
3: Don Pico
2: Caiga. No, ahí está moviendo.
1: Échale, échale, échale.
3: Se nos durmió.
0: ¿Qué le pasó?
3: Ay, se apagó. Ay.
1: Véngase.
4: Allá estamos.
1: Véngase, ya estamos al aire.
0: Vale, avisen.
4: ¿Qué
0: estamos en vivo, señores? ¡Arturo Millonzón! Me tomé un pequeño break. Estaba en un pequeño break. ¿Qué tenemos, señores?
5: Ay, señor, recargas.
1: Viejo. Nuestra querida abogada Leti Valencia, que nos va a hablar del TPS, que ayer lo ampliaron, y otros temas más. Vamos con esta Oda Petiota.
0: Oda Petiota, le doy la bienvenida de la Liga Defensora a la abogada Leticia Valencia, paisana. ¿Cómo está? Oda Petiota, estaba soñando con usted ahorita, abogada. ¿Cómo
1: estaba soñando?
3: Hola,
1: ¿qué estaba soñando con ella?
3: ¿Qué soñó?
0: Iri, soñé que andábamos en la playa y que te dije, oye, Leticia, ¿no se te hace como que ya es tiempo que te mochis? Y usted me dijo, sí, es tiempo. Y fuimos allá a San Pedro, allá a los camarones, allá al pir de San Pedro a echarnos unos camarones.
5: ¿Y ahí pasó lo que pasó?
0: No, ahí comimos, o sea, que se mocharon con la comida, es lo que estaba yo pensando, ¿vale? Es muy guapa, abogada, se ve muy guapa, usted es muy radiante, muy reluciente, y nomás qué sonrisota, me gusta su sonrisa, aunque no sé yo quién la cause, bendito sea el que cause su sonrisa, abogada, que todos la disfrutamos.
3: Ay, gracias. Y es usted el que la casa.
0: Ah, ¿no? Chiquilla, Endili, fue ese.
5: Mi corazón lo tiene en sus orejas, ¿sí? ¿Qué hubo? Ahí está.
0: Ay, qué bonito. Son en sus orejas, ¿cómo sí? Corazón.
3: A ver, enséñanos sus aretitos, abogada.
5: Mira, para que se muera de envidia la Ferrari.
0: Ir a Ferrari, mírala. Y eso sí es tan bonito como los tíos. Abogada, vamos a invitar al público que le haga las preguntas aquí en Don Cheto al aire, Bravo y César, soy el Chino al aire. En Instagram, de preferencia, abogada, el TPS.
3: Sí, básicamente lo que está sucediendo es algo muy complejo, un poco confuso, porque Inmigración no ha anunciado ninguna extensión. Si te fijas en la página del TPS de El Salvador, dice que se tenía que vencer el día de ayer, pero la ley del TPS dice que si el gobierno no anuncia si va a haber una extensión o si va a haber una cancelación del TPS, entonces hay una extensión automática por 6 meses. Lo malo es que tampoco han anunciado si el permiso de trabajo tiene esa extensión. Por lo tanto, lo único que Inmigración ha anunciado es que cuando el tiempo sea apropiado van a dar un anuncio. Todavía no han dicho absolutamente nada y bajo la ley, por lo mismo de que no dijeron nada, hay una extensión de 6 meses.
0: Ok, entonces son buenas noticias, ¿considera, abogada?
3: Lo veo como con mucha incertidumbre, porque en otros TPS, cuando esto sucedió, lo cancelaron en 3 días después de que se iba a tener que terminar. Y en otras ocasiones, lo cancelaron 60 días después de que no dieron el anuncio. Así que en realidad no sabemos, porque en el pasado sí lo han cancelado cuando no han anunciado una extensión. Tenemos que esperar para ver cómo lo va a tomar el gobierno.
0: Ok, bien, abogada. Vamos a empezar con la preguntadera ahora sí de la People. Dice, abogada,
5: yo tengo una acá.
0: No, ya aquí la tengo, vale. Abogada, ¿puedo aplicar para la ciudadanía aunque esté peleando un ticket de tráfico?
5: Pues sí, ¿no?
3: Sí, los tickets de tráfico menor no te van a descalificar, pero sería muy buena idea que tengas todo pagado antes de la entrevista.
5: A ver, abogada, ¿qué hago? Pues yo hasta te lo digo. No digas mi nombre, pero mi asilo fue negado ya 2 veces. Me tengo que presentar con los pasaportes a Migración. ¿Qué hago?
3: Oh, wow.
5: Pues no te presentes, güey, pues.
3: Pues si te negaron el asilo, te dan una orden de deportación si estabas enfrentando procedimientos de deportación. Posiblemente tengas una orden activa. Si recibes un documento de ICE o del Departamento de Seguridad Nacional diciendo que te presentes, a veces te dicen, es porque te vamos a deportar. Si es así, haz lo que se llama una suspensión de deportación, se llama la I-246, para pausar esa deportación.
0: Ok.
3: Abogada dice, le quiero contar una situación que está pasando. Actualmente están demandando a mi abogada por fraude, y a nosotros nuestro caso según va muy bien, pero no sabemos qué hacer por eso que le está pasando con ella.
5: Hola, de los milagros.
3: ¿Qué va a suceder con nuestro caso? ¿Qué nos recomienda? Te recomiendo que pidas una copia de tu expediente con el abogado y dejes que otro abogado lo revise. Si no hay fraude en tu caso puede seguir activo. Incluso aunque a la abogada le den penales, de todas maneras el caso con Inmigración sigue activo. Puedes dejar que otro abogado entre como tu representante en este caso para que le puedan dar seguimiento.
1: Abogada, dice, tengo una petición reciente con VAWA y ya tenía otra petición antigua de I-130. Se llegó el tiempo de darle seguimiento. ¿Una afectará a la otra? ¿Puedo conservar las dos? ¿Qué me recomienda?
3: Pues al final tienes que elegir cuál quieres usar para la residencia. El VAWA te puede ayudar en que puedes arreglar aquí adentro, aunque hayas entrado de manera ilegal. Si usas la I-130, la anterior, allí no se perdonan muchas cosas, como una entrada ilegal, y tienes que hacer el proceso consular. Pero el VAWA, como es más generosa, yo tal vez pienso que esa sería mejor.
0: Ok, el VAWA, todo está bien. Giselle Bravo, estás en vivo.
6: Dice, abogada, me llegó jury duty, pero yo tengo DACA expirado. ¿Qué tengo que hacer respecto a esto?
5: No tiene nada que ver.
3: Pues los ciudadanos no pueden participar en jury duty. Tienes que mandar decir que no eres ciudadana o ciudadano.
6: ¿Y no para pasa
3: que
6: te nada? Quitar.
1: No, es que no, si eres acá no eres ciudadano. Y
0: no, yo, no, no, más bien, no, yo ni papeles tengo. Si quieren que vaya al jury duty, háganme ciudadano.
5: Ajá, y con esto ya te la libras.
0: Dice, don Cheto, pregúntale a la abogada. Yo tenía una casa de un caso de VAWA y apenas salí de prisión por un caso de violencia doméstica. ¿Y qué le pregunto tú, Vale?
5: Pues que se califica, yo creo. O sea, madrié y ahora, digo, me madriaron y ahora madrié. Chulada, chulada.
3: Bueno, la violencia doméstica es algo muy serio, es un delito deportable, incluso hasta un residente permanente puede ser puesto en procedimientos de deportación si tienen condenas de violencia doméstica. Te sugiero que hables con un abogado para que puedan leer los cargos, la sentencia y te diga si eso va a perjudicar.
5: Buenos días, abogada. Rápido, ¿cuánto tardaría más la visa T? Tengo desde agosto del 2023.
3: Qué raro, porque sí se tarda más o menos como de 2 a 3 años en la aprobación y luego para usarla para la residencia tienes que esperar 3 años con la aprobación de visa T. Es igual que la visa U.
1: Si una persona que viene con visa de turista puede comprar acá un carro, ¿no se mete en problemas, abogada?
3: Lo que importa es que no vayas a demostrar que quieres quedarte a vivir aquí. Si la patrulla fronteriza, por ejemplo, revisa tu teléfono, ve que compraste un carro y que tienes planes de quedarte a vivir aquí, sí te pueden negar la entrada y revocar la visa. Pero si puedes demostrar que no abandonaste tu residencia en México o en donde vives, entonces...
5: ¿Te lo vas a llevar para allá? Pues no hay bronca. Okay.
6: Dice, abogada, dice, mi esposa tiene DACA y salió en febrero con Advance Parole. Cabe mencionar que mi hijo ya va a cumplir los 21 años. ¿Cree usted que todavía puede arreglar o la van a castigar los años que dicen? Dice, ¿podría ayudarme con esto?
3: So, si el viaje fue antes de que saliera la decisión, no te va a perjudicar. Ya tienes la entrada legal y como tienes un hijo ciudadano mayor de 21 años, calificas para el ajuste de estatus. La nueva ley del Advance Parole no aplicaría retroactiva. Solamente a personas que ahora salen pueden tener un castigo de 3 o 10 años.
1: Dice, pregúntale a la abogada, mi hermana ciudadana puso una petición para mí en 2003. Ya son 23 años. Quiero saber cuánto tiempo más tarda. 25. Saludos desde Milwaukee, Wisconsin.
3: ¿No te dijo de qué país?
1: Es mexicano.
3: Ok, so para los mexicanos, peticiones de hermanos ciudadanos van tramitando las que fueron sometidas en el 2001. Si tienes fecha de prioridad del 2003, entonces faltan más o menos 2 años para que esa esté vigente.
5: ¡Chale! Abogada.
0: Ay, cuando quieras, dar mi chance a mí, ¿eh? Cuando quieras, hijo. Cuando quieras.
5: Pues es que...
0: No, no, no más porque luego, no, cuando quieras, ¿eh?
5: Pues es que ¿cómo le va a dar chance aquí? Pues...
0: Sí, buenos días, abogada. Pechocha. ¿Será posible que adopte a mi ahijado? O sea, no usted, él, me imagino que el vato queda. A mi ahijado para arreglar los papeles, tiene 1 año de edad. ¿Sí puede, abogada, adoptar al muchachillo?
3: Sí puedes hacer la adopción, pero para poder hacer la petición, para poder ofrecerle la residencia a un hijo adoptivo, tiene que finalizarse la adopción antes de los 16 años. Y también hay ciertos países que ponen condiciones muy estrictas para poder aplicar para una petición después de una adopción. Habla con un abogado para que te expliquen cuáles son los requisitos para tu país específicamente.
6: Pues si tú no eres mi papá,
0: ¡Cuyello!
1: Tengo orden de presentación para una orden de deportación. ¿Qué pasa si no me presento?
5: Pues nada, güey. ¿Pues qué?
3: Si tienes orden de deportación y ICE ya te dijo, necesitamos que te presentes porque te vamos a sacar del país, entonces no vas y pueden ir a buscarte porque ya tienes orden de deportación, la están tratando de ejecutar.
5: Te cambias de país y ya.
3: Puedes usar la suspensión de deportación, que es la única manera de pausar una deportación.
1: ¿Se puede quitar la orden de deportación? Pregunta.
3: Solo tienes que reabrir tu caso con el tribunal y demostrar que calificas para la residencia, tal vez una petición familiar, tal vez la visa U o tal vez la cancelación de deportación. Pero un juez no va a querer reabrir tu caso si no puedes demostrar en nueva evidencia para comprobar que calificas para la residencia.
0: No, se me hace que esta nomás se casó con papeles. A ver si abogada, ¿me puedo divorciar sin peligro de perder mi residencia? Me la dieron hace 1 año y me dieron por 10 años, tengo 3 años de casada y ya me rajé.
5: Ah, pues ya. Si ya te dieron la de 10, ya.
0: Okay.
3: Sí, ¿no? Chino, tienes razón. Cuando ya tienes la de 10 años y eres residente permanente, no importa si te divorcias. Aplica el divorcio, te puede perjudicar cuando tienes la residencia condicional, porque para hacer la remoción de condiciones, típicamente lo tienes que hacer con el cónyuge que te peticionó.
5: Abogada, ¿se puede despedir mordiéndose los labios?
1: Aquí me... Oye, sin escuchar al creepy, abogada, ¿qué pasa con un caso, por ejemplo, de que alguien ya lleva muchos años siendo residente, pero le niegan la ciudadanía? ¿No le pueden quitar la residencia?
3: Depende, porque si te niegan la ciudadanía porque se dieron cuenta que te dieron la residencia en error, entonces sí, posiblemente existe el riesgo de que puedas enfrentar procedimientos de deportación. Pero si te niegan la ciudadanía porque no hablas inglés, no pasaste el examen, o tal vez tenías algún arresto en los últimos 5 años, no impacta la elegibilidad para la residencia y puedes aplicar de nuevo para la ciudadanía.
1: Ok. Abogada.
0: Ya abogada, no... ahora sí ya. No se vaya a morder los labios. Usted no está para complacer aquí a borrachos. Hey. ¿Usted qué? Usted desea respetar. Porque aquí, si hay algo que hace alguien, es, si soy yo, es respetarla.
5: ¡Ay, oye!
0: Siempre y con más cariño.
6: ¿Es neta?
0: Sí. 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Así que adelante, abogada.
3: Gracias, Don Cheto. 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Y les recuerdo que nosotros no tenemos WhatsApp.
0: No tiene WhatsApp. ¿Cómo trabaja usted, abogada? Ya la veo donde quiera, hasta como decía la canción, hasta en los postis la miro usted y oiga... Le da la vuelta a todas las estaciones de radio, me.
6: Abogada, hablando de estaciones de radio, ¿hay otros más locutores que le anden haciendo lo mismo que
0: todos, aquí? Todos son unos básicos.
6: ¿O estos son los únicos creepy?
5: ¿No ves que Erasmo me tenía que envidia?
0: Todos son unos básicos, todos son una bola de básicos, ¿qué te abogada? Te
1: envidiar a ti, Erasmo.
0: Mer perro, el mer papas fries ahí, iri.
5: El Piolín,
0: que le va diciendo a todos.
5: Piolín, la pelas, compa.
0: El mer papas fries. Tiene nombre y apellido.
5: Mira, terrible. Tres pelones, terrible.
0: El mero papas fries. Gracias, abogada, la queremos mucho.
3: Yo también. Besitos, gracias. Sí,
0: yo soy el mero papas fries.
1: ¿Papas fries?
0: El mero papas fries.
5: Muérselos los labios, muérselos los labios. ¡Chale! La quitaron. ¡Chale!
6: ¿Por qué le
1: dices? Yo soy creepy, chino.
5: Oh, hombre, somos por los Chino Nations. Por los Chino Nations.
0: Regresamos con quién sabe qué, pero regresamos, familia.
1: Tema.
5: Ah, sí, tema. Oh, sí.
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0: por estar con nosotros en Don Cheto al Aire. Recordándoles, se acerca la fecha. Sábado 12 de septiembre. O sea, este sábado nos vemos en el Table Mountain Casino Resort, porque Don Cheto llega con su show mágico, cómico, musical.
1: No, hombre, pero yo nomás voy a estar ahí presentando junto con los locutores de La Buena y con el Chino. Señores, a la raza obrera, a Jorge Morales, el Jilguero, y también estará
0: Tapi.
1: El Tapi Quintero. Así que ahí nos vemos. Evento gratis, totalmente gratis, en el Table Mountain Casino Resort, para que le caiga.
0: Este sábado. Y el domingo nos vemos en el Pico Rivera.
1: Pico Rivera es por arena. Vamos a andar regenteadón y chavalada.
0: Oye, ¿puede participar mis familiares que vienen de Texcoco? Por el carro.
1: ¿Va a tener que llevar hasta Texcoco?
0: Ah, si se lo llevan, ¿a poco que no?
1: ¿Ya se fueron?
0: ¿Eh?
1: ¿Ya
0: ¿Eh?
1: Fueron? Ya.
2: Déjelo.
3: Señor, ¿por qué le pesa que alguien venga a visitarnos? ¿Qué? ¿Por qué? ¿Cuál es el problema?
1: Nada, que acá en el norte, la raza acá en el norte anda uno ocupada. Uno anda ocupado, uno no tiene un tiempo para andar ahí de raitero, ya para allá, ya para acá. Nunca va uno a ningún lado aquí, ahí nomás llegan visitas así. Y que ya cae, que ya cae, que ya para allá. No, qué enfado.
2: Es el pretexto para salir.
0: ¿Y qué quieren ir a las estrellas?
1: Si yo quiero. A ver, si van a venir para acá, acóplicen.
0: Okay.
1: Nosotros no vamos a ni un lado de esos. Ustedes tampoco van a ir.
0: Ni a la Estrella, ni al Centro de Hollywood.
1: Acóplicen. Que sientan lo que es el norte. Que sientan lo que es la experiencia norteña.
3: ¿Ellos vienen de vacaciones?
1: No, que sientan la experiencia del enfado, güey.
3: ¿Ellos vienen de vacaciones? ¿Usted vive aquí?
0: ¿Quién iba a Rodeo Drive, ahí a Luis?
3: Cuando usted o la gente vaya al rancho, la gente va a estar trabajando, haciendo
1: cosas. ¿A qué van? Así llegan de México, mira. Llegan de México. ¡Ay, qué bonita gorra! ¡Ay, mira cuánto cuesta! A ver. Y empiezan a hacer conversiones. $18, ¿cuánto? ¡Uno! 300, 400, 800 pesos.
0: ¡No!
1: ¡No vengan a hacer conversiones! Si no vengan.
3: Yo siempre les digo a mis familiares, el que convierte no se
1: divierte. ¿Sí o no, Chinel? Ay, no, ¿cuánto cuesta este café aquí? A ver. Uy, no, fíjate. $600 de... Ay, no, nada. Sientan lo que roza el cable.
3: El que convierte no se divierte.
1: Ah, bueno, hablándolo por lo claro.
0: Es que todo, yo cuando llegué, cuando brinqué el charco, lo primero que hice todo.
1: Conversiones.
0: Ay, conversiones.
1: Luego no falta, era. Están así y ni ven. Bien de vacaciones acá y no traen ni para los lentes.
2: No.
1: Agarran algo y... A ver. ¿Cuánto dice que cuesta aquí?
2: Ay, no es cierto.
1: ¿Eh?
0: Hoy alguien amaneció enojón.
2: ¿Proyectó machín usted?
0: Machín.
1: Estoy proyectando macizo.
0: Macizo.
2: No sé quién le hizo daño en su familia.
1: ¿Quién le hizo daño? ¿Quién le hizo daño? ¿Quién me dañó?
2: Sí, la
1: neta. No, estoy jugando, ego. Nomás estoy pues siendo chistoretini.
2: Oh, qué
1: chistoretini. Pero si uno cae gordo, ¿qué? Ay, ¿cuánto? ¿Qué es que $10,000? ¡Ay, no! ¿Pues eso cuestan? ¿Pues qué quieren? Bueno, tema de hoy.
2: Hay varios. ¿Cuál prefiere? ¿Quiere uno de los que le gustan así o quiere...?
1: ¿De los que le gustan así? ¿De los que le gustan así? Sí.
2: ¿De los sanos, de chistorretillos?
0: ¿De los sanos? ¿De cuál le gusta?
1: Mentiras.
2: Ok, el tema, Don Cheto, sería ¿qué mentira has dicho para cubrir una regada que hiciste?
1: Uy, híjole, no sé, tengo que pensarle, pero de seguro que... Deja ver si te entiendo. O sea, cuando tú la riegas y te echas una mentirototota para que no digan que eres tú.
0: Ajá. Sí. Pues yo la clásica, pues me aventé mi pinochazo, mi yepetazo. Y yo dije que sí lo planeé. ¿Y cuál, güey? Se chispó.
1: O sea, ¿tú qué le dijiste a tus suegros cuando embarazaste a la güera? Lo planeamos. Y
0: bueno,
1: es fruto de nuestro amor. Sí. ¡Qué amor, hombre! ¡Pobrecilla! ¡Fue en un carro!
2: ¡Ay!
0: Sí, fue así.
2: No,
0: ¡sí,
2: fue
0: en carro! ¡Fue en carro! No, no. Y lo primero que les dije, ya no le digan que está gorda, porque no está gorda. ¡Está embarazada!
1: ¿Sí?
0: Así fue. Le dije, no, pues producto de nuestro amor, yo...
1: Producto de nuestro amor,
0: Nosotros lo queríamos y lo deseábamos.
1: Ah, siempre hombre, fue, quiso yo.
0: Un yepetazo, hijo.
1: Un yepetazo, está bien, Chino. Pero recuerda al público que es yepetazo.
0: Un yepetazo, pinochazo, es que originalmente nomás era un palo y cobró vida.
1: ¡Cobró vida! Lo mejor que ha hecho el Chino aquí, vale.
0: Pero bueno, esa fue mi excusa para una regada. Fue un yepetazo.
2: ¿Tienes muchas, Chino?
0: No.
2: Muchas que te has aventado.
3: ¿Tú la riegas diario, Chino?
0: No, ¿cómo crees? ¿Yo?
2: ¿Tú?
0: No, señores. Pero cuéntenos usted, ¿en qué la regó y cuál fue la mentira que aventó para cubrirla?
2: Para cubrirla. Yo siento que todos los días...
0: Saludos a la mamá de Giselle, a los papás de Giselle, que se aventaron una. Cuéntale a la gente.
2: Mis papás siempre me han desaparecido mis animalitos que ya no les, ya no quieren que yo los tenga. Vamos a comenzar cuando tenía... Todo empezó cuando tenía 8 años de edad, que tenía un hámster y me dijeron que mi hámster se salió. Y años después me confesaron que ellos agarraron mi hámster y lo desaparecieron. O sea, lo dejaron ahí en el monte. Le dije,
0: ¿neta?
2: Sí. Dije, un hámster no va a sobrevivir en un monte. No, sí, claro, es un animalito, claro que sobrevive. Dije, no, llega un gavilán y se lo traga mi hámster.
1: A ver, espérate, o sea, que ¿cómo tuvo lo del hámster?
2: A mis 8 años yo tenía un hámster y mis papás ya estaban hartos de mi hámster porque se salía del cage y hacía desastres porque se trataba de meter a mi cuarto. Entonces, un día que regresé a la escuela no estaba mi hámster y mis papás me dijeron, no, pues desapareció, se salió como siempre. Y no... La verdadera historia que me dijeron años después ya de grande es que ellos me desaparecieron mi hámster.
0: Igual que el perrito.
2: Ay, mi perrito también.
1: ¿Porque es... daba mucha lata o qué?
2: ¿El hámster?
1: El hámster.
2: ¿Los hámsters se salen de su cage?
0: Y sí, pues, sí apesta bien machín los, la,
2: la, el orín. ¿Nunca tenía un hámster, viejo?
1: No.
2: Se salen de su caja, o sea, son muy inteligentes. Pero lo que es el hámster es que nosotros teníamos alfombra en ese entonces y se salía de su caja y rascaba para tratar de meterse a mi cuarto, o sea, pero nomás a mi cuarto. No sé cómo la hacía.
1: Pues nada.
3: De casualidad, de casualidad.
1: El hashtag, ahí estaba diciendo ahí.
0: Y aquí estoy.
2: Ahí tenía 8 años de edad, no manches.
1: Ah, bueno, perdón, pues, perdón.
0: Y la que hicieron de tu perrita, dilo, sácalo.
2: ¿Te acuerdas?
1: Quema a tu jefa.
2: Ya entiendo a mi mamá, pobrecita.
0: Ya, Sonia, por favor.
1: Se le murió la perra a la Giselle.
2: No, mi mamá. Llegué una vez del trabajo y la pobre de mi mamá me dijo, Jessy no está, se salió.
0: ¿Se llamaba Jessy?
2: Jessy, ajá. Una Yorkie, y yo, ¿cómo que Jessy se salió? Pero es que ella nunca se sale, bla, bla, bla. No, sí se salió. Y pues la verdadera historia que después me enteré fue de que mi mamá, la pobre, fueron a limpiar la alfombra y el señor, pues mi mamá dijo, para que no le esté ladrando, la puso en el garage. Era de esos tiempos que estaba el calorón.
1: Y se murió la perrilla ahí.
0: Se murió la perra.
1: Y tu mamá sí se perdió. ¿Qué tú no andabas haciendo? Hasta hablando en
2: sí,
1: el radio.
2: Sí, en la radio.
0: Hombre,
2: le dije,
0: a la radio puso cartelones.
1: No, la mera neta, ahí se marchó tu jefa.
0: Tía Sonia, debes una vida.
1: Shane on yo.
0: Debes una vida.
2: Dos.
0: O varias.
2: ¿Hámster? Mis papás. Y hasta el día de hoy no admiten quién desapareció mi hámster.
0: Tío Octavio, tía Sonia, deben varias vidas.
1: A ver,
0: deben varias
1: Don Cheto,
0: vidas.
1: Mi mamá me dijo, corre a cobrar la tanda. Y yo, la verdad, me robé el dinero de mi jefa. Entonces dije, ¿cómo me lo robaré? Me pegué en un ojo hasta que se me quedó morado y me revolqué en la tierra y dije, me asaltaron.
0: ¡No seas mamá!
1: Era el año 2000 y eran 5,000 pesos de la tanda.
0: ¡Qué manchado! ¡Qué!
2: Esa es la
0: de... No, ma, o sea, imagínate que tu mamá esperando la tanda, güey. Era el número 10, el último. Iban a llegar sus 5,000 pesotes a tu jefa y tú te los...
2: ¿Qué pasa?
0: Te manchó.
1: ¿Cómo puedes vivir con eso tú, Ricardo?
0: Güey, no diga nombre.
1: No, está bien. ¿Cómo vives con eso, viejo?
0: Oye, ¿y para qué querías los 5,000 tú? ¿Cuántos años tenías o qué?
2: Puede haber estado morro.
0: No, pues tomo 5,000 bolas.
1: A ver, te va, Don Cheto, yo trabajo en soldadura haciendo vigas de acero. Un mal corte se echa a perder una viga de $15,000. Y yo, no sé, me distraje y le eché a perder. Y como acababa de entrar un vato, dije, se me hace que fue el nuevo que entró, porque qué casualidad que luego esta viga no está bien hecha. Pero la había hecho yo.
0: Es el vato. ¡Oh! De... Y lo corrieron al vato nuevo.
1: No sé si lo corrieron al amigo.
0: ¡Chale! Qué fuerte, qué fuerte.
2: Al chino sí me imagino siendo aplicando eso en un trabajo.
0: Sí, yo también.
2: Echándole la culpa al nuevo.
0: No, así me... No, cuando trabajaba...
1: Tú no tienes... Tú eres bien hecha culpas.
0: No, pero yo no...
1: No se está perdiendo algo que luego dices que otra gente lo agarré al rato. ¡Ay! No. ¡Acá lo traigo en la bolsa!
0: Generalmente todo lo que se me pierde se lo roba el chino.
1: ¡Ándale!
0: ¡No! ¡Ándale!
1: Este es ahí, mira. Este es ándale. Ahí. ¿Dónde están mis llaves? ¡Tú las agarraste!
0: ¿Yo qué?
1: ¡Tú las agarraste!
2: Ay, claro que no.
1: ¡Tú la... ¡Ay! ¡Acá están!
0: Ay, yo no le digo a la gente, yo no le digo a la gente que...
1: ¡Familia, público!
0: ¡Yo no! ¡Sí, sí es, ay, sí es!
1: ¡Creo que aquí las traigo!
0: ¡Pero yo no las traía! ¡Alguien me las puso!
1: ¡Hay dos opciones!
0: ¡Yo no las traía! Hay dos opciones de las cosas que se me pierden. O se las robó el chino o yo las traigo. Y la primera es más común.
1: Pues, sí, lo es.
0: ¿No? Y se aferra.
1: Es recurrente.
0: Aunque las traiga aquí colgando, alguien las puso ahí. Alguien las puso ahí.
1: ¡Qué casualidad! Que yo no las hallaba, de repente aquí me hacen el tilín, tilín.
0: Bueno. ¿Y cómo lo dice que se me han robado más mis cosas?
1: Sí, pero estamos hablando de...
0: Bueno.
1: Errores, dice. Don Cheto, me gasté 10,000 pesos
4: en un juego de celular. Le dije a mi vieja que lo compré antes de conocernos para no pensar que gastaba en juegos y pensara que era un vato infantil.
2: ¿Cuánto es 10 mil pesos?
4: Como $600.
2: That's a lot.
3: Güey, ¿gastaste $600 en...
4: ¿Comprando qué? ¿Juego? ¿Comprando Crash o Clans o qué, güey?
2: ¿No será como de apostar?
3: No, 10 mil... Ah, no, es que esos son... Pérez, no.
4: $10,000.
3: Es una lana.
2: ¿Cuánto es entonces?
3: No sé, ahorita voy a checar.
2: Oh, pues.
3: Es que México...
5: Dice, pesos. Un día mi hermano...
3: $600.
5: Se puso borracho y le puso una gritiza a mi mamá. Al día siguiente yo me puse una capucha y fui lo madrié sin que se diera cuenta de que era yo. Y hasta el día de hoy piensa que lo asaltaron.
4: A ver, espérate. ¿Su hermano? ¿Cómo es?
5: Se puso borracho y le puso una gritiza a su mamá.
3: O sea, le gritó a su jefa.
4: Lo salió a su jefa y él dijo, vas a ver.
5: Ah, sí.
4: Se puso una capucha él y lo madrió.
5: Lo madrió. Y hasta el día de hoy él piensa que lo asaltaron.
4: Oh, me asaltó un vato, nomás llegó y me no sabiendo que era su propio carnal.
3: La madre.
4: Oye, se están yendo muy fuerte ustedes. Espérense. Hay que hablar de cositas chiquitas, no. Ustedes ya están yendo allá.
2: A lo drástico.
4: Dice, a lo drástico.
3: Buenos días, Don Cheto. Yo estaba haciendo un trabajo de pintura para unos gringos. Se fueron de vacaciones y la neta agarré la peda y no terminé el jale. Cuando llegaron, pues obviamente no había terminado y les dije que mi abuela se había muerto en México y que fui rápido al sepelio. La neta es que mi abuela ya tenía varios años muerta, pero pues obviamente no digan mi nombre. Los güeros hasta me dieron dinero extra.
2: No manches.
3: ¡Chulada! ¡Chulada! Esas son las cosas que enorgullece. No, se murió una abuela. Ah, no te preocupes.
4: Dice, Don Cheto, estaba yo morro y mi jefe hizo una casa y puso una puerta bien bonita de vidrio. Y yo no sé cómo, pero la quebré de una patada. No sé cómo, pues la pateé a ti.
2: La pateaste.
4: La quebré de una patada y entonces yo no sabía qué hacer. Entonces lo que hice fue agarrar una piedra y la puse adentro de la puerta y le dije a mi papá, apá, ire, corre, le quebraron la puerta, aquí está la piedra. Y había sido yo de una patada. O sea, nomás aventó una piedra ahí por el hoyito que él había quebrado y, ay, nos quebró.
2: Ah, sí, le aventaron una piedra.
3: Ah, ok, aventó pues, una piedra.
4: Y los vidrios, ¿por qué están como de afuera, como cuando...
3: al revés, ¿no?
4: Al revés, como una vez que ahí en el rancho cayó un tormentón a graniciada y pues en ese tiempo era casi puras casas de cartón. Y que cayó tan fue la graniciada que agujeró los casas de cartón. Y el ayuntamiento de Zamora nos dio lámina de cartón.
3: Gratis.
4: A todos los que se le hayan
3: madreado.
4: Madreado las láminas. Entonces tú llegabas así, pues que yo tengo tres. Y decía el vato, ok, tres, a ver, bájale tres del camión porque están tres madreadas. Y un señor allá, el comisario, tenía su casa, no le había pasado nada y agarró un carrizo.
2: Ay, no es cierto.
4: Y toda la casa agujeró, todo el techo. Para que le diera lámina nueva, ¿la? Y llega el del camión. ¿Y qué pasó? No, vi todo el texto y me madrió. ¿Y qué le hace el vato? Ah, aquí llovió de abajo para arriba. ¿Qué güeyes? Se miraban pues los ojos para abajo para arriba, ¿la? Y no le dio ni una.
3: No, pues
4: no le dio ni una.
2: No,
5: vea esta que está muy, muy fuerte. Trabajaba con una morra que me encantaba secretamente. Le mandé flores con una carta donde le decía que estaba prácticamente enamorado de ella. La morra lo tomó como acoso, se super espantó y hasta la policía quería llamar y se quejó con los jefes. Yo me callé, no dije nada, y un morro, cuando le preguntaron de los nuevos, oigan, ¿quién le mandó fotos? Dijo, fui yo, y lo corrieron al morro.
4: ¿Sí?
5: Lo corrieron al morro porque la morra se vea súper, o sea, le había hecho súper de todo.
3: Bien friqueada, Adrián, aquí.
5: Está bien friqueada de que pues, ella sentía que la estaban acosando, que era un acosador.
4: ¿Y quién era?
2: Pues era otro.
5: Pues era él.
2: Es como si el
5: chico que nos está escribiendo
2: le manda flores a Said.
5: Sí.
2: Y,
5: pues, y me pone una carta. Oye, toda la vida, todos los días te veo. Me encanta tu olor, me encanta cómo eres, cómo te mueves, lo que haces. Estoy enamorado de ti. Entonces, yo me friqueo, voy con los jefes, acuso que alguien me está acosando y luego los jefes están investigando. ¿Quién le mandó flores a Said? ¿Quién le mandó flores a Said? Y usted, por fascinado, usted dice, yo se las mandé. Despedido.
2: Pero era, era chino.
4: El vato, hermano, yo fui así sí. Como para pa ver si cae la morra.
5: Sí.
2: Y lo corrieron.
4: Ah, de ver, está puro feo. Dice, a ver, está puro feo ahí en ese trabajo. Vea, está guapo el vato de volada. Ay, ¿quién será el amor este que traigo yo? Guapo.
3: Hace 2 semanas estaba haciéndole los frenos a una Land Rover y los calipers son electrónicos y no los desconecté y se salió el pistón. Entonces yo la mentira fue que les dije en el trabajo, hey, ¿saben qué? Es algo eléctrico, porque esto ya no está fuera de mis capacidades. Y la compañía tuvo que pagar $800 para arreglarlo. Cuando
4: él lo madrió.
3: Ingato.
2: Valió gorro.
4: Don Cheto, mi ruca nunca ha sido de mascotas. Mis morrillos querían un perro. Fui, compré un perro. Y con mi morrita, que tenía 14 años, inventamos una historia de que mientras caminábamos en la calle con su amiga, se encontraron un perrito abajo de un carro. Mi ruca aceptó quedarse con él y ahora la adora. Pero hace 8 años que llegamos con esa perrita y le inventamos la historia para que mi esposa la aceptara.
5: Oh, o sea, ella...
4: Es que estaba ahí la perrita asustada y ella nomás se agachó y la perrita corrió a sus brazos. Le contaron una historiotota acá de novela de que la perrita quería. Ay, ay, ay, ay, ay.
5: Ay, ¿saben que yo conté esa en la casa cuando llevaba la Penny? Tengo la cuatro
4: Penny.
5: Gatos.
4: ¿Quién es Penny?
5: La última gata.
4: Vale, no sé para qué tienes gatos, ni te hago caso.
5: Pablo, Perla, Pepper y Penny. Ah, no, Pepper es la última. Me la regaló el Mini, sus familias.
4: Pablo, Perla, Pepper y Penny.
5: Bueno, Pepper es la última.
4: ¿Qué puro gato tiene?
5: Ah, sí, pues bueno. Mis hijos le pusieron que porque todos con P. Como el primero era Pablo y a todos los demás con P. Me la regaló el Mini. Su hermana tenía gatos, de una gata que tuvo gatos afuera de la casa.
4: No, seguro un tiburón los tuvo.
5: No, el problema es de que cómo llego a la casa con un cuarto gato y que llego a la casa y que digo, no, pues que la dejaron en una caja de cartón en una gasolinera y se me hizo feo dejarla ahí. Y pues ya la güera, ay, pues ya métela. Igual, no es cierto, el Mini me la había dado.
4: Seguro que eso te dijo la güera, pero ¿qué? No estaba hablando del gato.
5: Del gato.
4: A ver, ahí te va. ¿Para qué quieres gatos, Vale? Si ya salen los gatos y ya sira.
5: Uy, no, ayer ni me digas.
4: Pelan los güeyes.
5: Ayer que llegaron las visitas, no, hombre, molestando porque como no conocían, se meten rasgando la puerta, queriendo. No dormí, viejo, no dormí.
4: ¿No?
5: No, por eso hoy traigo ojos papujos por los gatos.
4: No, te los tienes ya papujos tú, Vale.
5: Dice, cuando tenía 5 años, me quemé un mueble, le quemé un mueble a mi tía. Y me fui a acostar escondidas y cuando empezó a dispersarse el humo, yo le eché la culpa a mi primo que estaba dormido en el cuarto de arriba de al lado, que estaba incendiado. Se fue mi primo el que está ahí al lado, dice, pero en realidad yo quemé el mueble.
4: Dice, mi carnal tenía una botella que cuidaba mucho, que de licor muy cara. Una vez vinieron unas morras a la casa y se nos hizo fácil abrir y nos la acabamos. Después le eché agua con ron de coco. Y mi carnal un día llegó con un amigo y dijo, mira, esta la estaba guardando para ti. El amigo la probó y dijo, está buena, pero está suavecita. No era la de él, pues. Ellos ya se la habían acabado.
2: ¡Oh, my God!
4: ¡Chale! ¿Por qué son tan mentirosos, Vale?
5: No sé.
4: Yo también tengo varios, pero ahorita, por alguna
5: dice
4: razón...
5: Dice por acá, no dice, vato que le gustan los gatos, le gusta el Penny.
4: Sí.
5: Sí me gustan los gatos.
2: ¿Lisa?
5: Ay, yo sí, yo soy gatero. Amo los gatos.
4: Ay, amo los gatos. No sé qué es.
2: Chicotota,
4: mamá. Amo los gatos. Amo. Se dice, a mí sí me gustan los gatos.
5: Es que sí los amo.
4: ¿Pero por qué los amas?
5: Amo el... Sí, los gatos.
4: Ama los gatos. Ay, amo los gatos. Amo los gatos. Ay, ay. Ama a tus hijos.
2: Ama a tu esposa.
4: Ama a tu esposa.
5: ¿Ah, sí?
4: Sí. Ama a los gatos, qué güeyes. Regresamos.
5: Los hijos se van a ir. La esposa también, los gatos no.
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0: Regresamos con Don Cheto al aire esta mañana de jueves, señor. Y como todos los jueves, si usted quiere preguntarle al maestro de caminos de la vida, Fernando, escríbanos arroba Don Cheto al aire, arroba Bravo Giselle, arroba El Chino al aire, arroba La Chica Ferrari con calle, arroba Sí Soy Said. Muéstrenos o denos su nombre completo, su fecha de nacimiento con el mes, con nombre, o sea, agosto, septiembre, lo que sea de mes, y además el año y la pregunta que le quiere hacer de forma directa al maestro Fernando, porque iniciamos con Caminos de la Vida.
1: Exactamente, señor, le recuerdo que Caminos de la Vida son los maestros espirituales. 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Maestro Fernando, ¿cómo está? Bienvenido.
2: ¿Cómo está, Don Cheto? Muy buen día, muy buenos días, compañeros. Gusto saludarlos nuevamente.
1: Igualmente, Maestro Fernando, pues aquí esperando a que la gente nos mande su mensajito para que le haga una lectura ahí de energética y también de numerología con el Maestro Fernando de Caminos de la Vida. Así que manden su fecha de nacimiento y lo que le quieran preguntar al Maestro Fernando, que regularmente pues son de cómo me va a ir en el amor, cómo me va a ir en el dinero, y a veces pues también esas que nos dan mucho miedo de que no estaré yo embrujado.
0: Pero también que sean más específicos, pero luego nada más mandan fecha de nacimiento, ¿cómo me va a ir? Pues cómo te va a ir, de qué o qué, o sea, chile carnita, o sea, que pongan un poquito más de historia.
3: Generalmente el maestro, cuando inicia a dar los consejos a cada una de las personas, les da su signo, su piedra y su
0: ángel, ¿no?
3: No, les da su elemento. Maestro, ¿por qué es importante conocer nuestra piedra y nuestro elemento?
2: Porque normalmente yo se lo digo a las personas. Uno, porque es bueno que la gente sepa que no estamos solos espiritualmente. Hay guías espirituales, hay seres que nos protegen, en este caso los arcángeles. Y es bueno que sepan mínimo el arcángel que vibra de acuerdo a su fecha de nacimiento o su signo zodiacal. No hay muchos más, ¿no? Pero ese es uno de los principales. El día favorable, pues, es el día que energéticamente vibra usted en la semana a través de su signo zodiacal. Piedras, pues hay infinidades, pero es la piedra que yo normalmente le doy, es la más ad hoc a la vibración de su signo. El color vibratorio, igual. Los metales tienen una gran injerencia en nuestra vibración. Y obviamente su elemento, para que ustedes aprendan a vibrar también con su elemento. Por ejemplo, si su elemento es agua, una de las maneras que se pueden descargar energéticamente es con el agua, o...

0: con el aire o con la tierra, con el fuego. Inclusive esto se recomienda también la madera, que se utiliza mucho en las técnicas orientales a través de los inciensos, por ejemplo. Entonces todo eso es una pequeña información para que las personas pues tengan de alguna manera algo que les pueda servir pues en algún momento para al fin y al cabo es información, ¿no? Recuerde que la información es poder.
1: Dice por acá, maestro, dice, necesito ayuda para mi hermana. Tiene años con una enfermedad que le surgió de la nada y que yo siento que fue plantada porque cada vez se empeora más y los doctores no la encuentran. Ella se llama Susana y nació el 14 de noviembre del 92, maestro Fernando. Okay. La verdad, toda la familia estamos preocupados, dice por acá Lorena.
0: ¿De qué ciudad nos llamarán?
1: Déjame le pregunto.
2: Okay, entonces, ¿cuál la fecha otra vez más ahí?
1: Nació el 14 de noviembre del 92.
2: A ver, maestro Fernando, ¿cómo ve 14 de noviembre del 92? Aquí para esta chavalona que trae anda mala y los doctores no le hallan nada.
0: Bueno, persona de Escorpio, su ser de luz es Azrael. Día favorable los martes, piedra, el topacio, color vino rojo, metal, plomo o hierro y elemento de la madre naturaleza, agua. Bueno. Cuando el cuerpo sufre inexplicablemente, y esto yo ya lo he platicado en muchas ocasiones, es porque el alma ya lleva pidiendo ayuda hace mucho rato. Toda enfermedad, toda sin excepción, y más hoy en día en pleno siglo XXI, en plena era de Acuario, toda enfermedad se sana, se alivia o se cura con medicina y no hay vuelta de hoja. Pero pues ella lo acaban de decir, apareció inexplicablemente, le han hecho de todo y con nada se recupera. Es porque aparte de sus enfermedades sí hay algo malo, sí hay algo mal puesto. Eso sí se lo puedo escribir y se lo puedo firmar en piedra porque hay situaciones en donde la persona empieza a desmejorar, a su semblante cambiar, a perder peso, a verse endemacrados, empiezan la persona a hacer muchos cambios en su vida personal. Por ejemplo, si antes era una persona que gozaba de la vida, reía, brincaba, era alegre, era feliz, era una persona que hacía por positiva, y ahorita todo lo contrario, se la pasa es encerrada, triste, deprimida, que no quiere ver ni siquiera que le entre la luz por la ventana de su cuarto. Entonces, todos estos son cosas que un hechizo va absorbiendo toda esa vitalidad y esa luz. Entonces, la persona empieza a vibrar bajo. Y entre más bajo vibren, pues, obviamente, más peor la van a ver, ¿no? Entonces, de que tiene algo malo, eso es un hecho. Fue víctima de un daño, hechizo, perro, brujerillón, como aquí le decimos. Entonces, sí sería bueno que busque la ayuda correspondiente. Si quiere nuestra ayuda, lo que decimos lo sostenemos, lo comprobamos con hechos.
1: Vive en Guadalajara, maestro.
0: ¿De Guadalajara?
1: Sí.
0: 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Y sería bueno que te trajeras de una vez en Guadalajara, consígueme agua bendita de San Ignacio, que es muy buena para lo que ocupas, para la curación. Necesito que traigas un poco de sal, la sal con la cual cocinas en tu casa. Necesito que me traiga un cirio pascual, porque de alguna manera, como tu signo es agua, vamos a ocupar también un poco de fuego, ¿ok? Entonces vamos a ocupar el agua bendita, vamos a ocupar el fuego a través del cirio pascual y... yo creo que eso es todo, ¿ok? Para que no vaya, no se les complique. Ah, y tráete también un poco de incienso de copal, de esas varitas que se queman de incienso de copal, que con esto nos va a ayudar muchísimo a hacer el ritual que se ocupa para que lo vean, lo comprueben y, le repito, hagan todo lo que uno les diga al pie de la letra y le garantizo que las cosas se van a mejorar.
1: Muy bien.
2: Oiga, maestro Fernando dice por acá, nací el 29 de septiembre del 87, 29 de septiembre del 87. Estoy teniendo problemas en mi relación, no la estamos pasando muy bien. quería preguntarle al maestro Fernando si ya es momento de dar el paso, un paso al costado. Estás chavalo tú, del 87.
0: Híjole, pues mira, persona de Libra, su ser de luz Jofiel, día favorable, viernes, piedra el ópalo, color rosa o verde, metal cobre y elemento vibratorio, el aire. Mira, hay cosas que... hay decisiones que uno debe de tomar en la vida, no las que uno quisiera, pero hay veces le toca porque a este mundo no vinimos a sufrir. Cuando uno busca pareja, ¿por qué lo hace? Para encontrar su media naranja, para encontrar en esta persona lo que uno necesita para complementarse. Pero cuando ya una relación se vuelve tormentosa, difícil, complicada, que es más por los sacrificios y el doblar uno el brazo que porque realmente la persona no quiere cambiar, porque hay gente que es terca, hay gente que dice, es que yo soy así y así me muero, y si le gusta bien y si no de malas, pues cuando uno está con una persona así, está uno perdiendo es tiempo, ¿ok? Entonces, lo primero que tiene que hacer, lo bueno es que pues si ya siente que es una relación que no va a funcionar más o que definitivamente no tiene norte, pues le repito, ¿no? Hay veces hay que tomar decisiones que uno no quisiera, pero hay veces le toca. Pero de que haya un daño, un hechizo, una brujería, alguien que les esté haciendo algo malo para que ustedes no estén juntos o para que la relación fracase, por ahí no va el asunto, estimado amigo. Esto se ha ido enfriando por la falta de comunicación y sobre todo por la falta de respeto.
3: Dice, maestro, mi nombre es Evelia, soy del 88, ¿qué viene siendo? Agosto. Agosto 8 de 1980. ¿Por qué me va mal con mis parejas? Siempre las escojo mal. El último, la persona con la que estoy, la verdad es un perdedor y no me ayuda en nada. Nunca tiene trabajo, nunca tiene dinero.
2: ¿Pero no lo viste tú desde que andabas con el vato? ¿Qué? Digo, vas pregunta, pues no es crítica, pues aunque pues, pareciese ese.
1: Sí, sí.
2: Chale.
0: Bueno, persona de Leo, su ser de luz Miguel, día favorable los domingos, piedra el rubí, color el violeta o el dorado, metal, oro, elemento, fuego. Bueno, fíjese que este planeta es femenino y como tal, ustedes las mujeres tienen ese poder y ese don de elegir. Lo acabas de decir, hay veces eligen mal. ¿Por qué? Porque se guían por muchas cosas, pero a la hora de la hora... Cuando uno está eligiendo una pareja, debe de elegirla más con la cabeza y no con el corazón. Porque uno con esta por lo menos piensa, razona y concluye, ¿no? El corazón, pues ya ve, el corazón solamente se guía por una pasión. Entonces, si hay algo negativo, estimada amiga, tu suerte y tu destino fue alterado en lo que yo puedo analizar hace más o menos unos 5 años para acá. Si analizas mis palabras y tu tiempo de 5 años para acá es donde vienes de mal a peor, fracaso tras fracaso, aparecen fantasmas, haz de cuenta, hoy los ves y mañana se retiran. Y aparte, no solamente, estimada amiga, estás teniendo situaciones negativas en el aspecto del amor, sino que también esto económicamente el dinero no te rinde, no porque no te lo ganes, porque el problema tuyo no es de mala suerte, sino porque está salada. Entonces, una salación afecta tanto la salud como en el dinero, y obviamente en este caso lo que más te preocupa es en el amor, ¿no? Entonces, de que vas a... tu destino no te marca para estar sola, y cualquier cosa, pues ahí está el chino.
2: Siempre, qué bien cierre, maestro Fernando. Muchas gracias. 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Maestro Fernando, muchas gracias.
0: Muchísimas gracias, don Cheto. Muchísimas gracias, amigos míos. Sean libres, sean felices, abran su mente, busquen opciones, no se me rinden. Recuerden que se nos está acabando el año y hay que cerrarlo de la mejor manera posible. Si necesitan ayuda, búsquennos. Paz, amor y buen genio, mis peregrinos del alma.
2: Regresamos. Buenos días.
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0: Aire, señor, estamos en vivo. Su amigo Don Cheto, los saluda en este 10 de septiembre. Buenos días, con el equipo completo. Said por acá.
1: Presente, señor.
0: Giselle por allá.
2: Here, teacher.
0: El Chino por allá.
3: Sexy papi, lo
0: y en los controles. Hoy no la presentamos durante el noticiero. Se me escapó totalmente la del cuello bonito que muchos quisieran ser vampiros, pachupales, pescuezotti de garzupeta. La chica Ferrari.
2: Good morning.
1: La gente pregunta en el post de nuestro festival, ¿por qué no pusimos a la Ferrari? Le digo, porque no va a ir. ¿Por qué no vas a ir, Ferrari?
4: No, sí voy a ir, pero no voy a trabajar.
1: Ah, o sea, ¿vas a ir, vas a ir de Jessica?
4: Voy a ir de Jessica.
1: ¿Vas a ir de Jessica?
4: Sí.
0: Su, ¿cómo se llama? ¿Cómo se llama?
1: Su alter ego.
0: Alter ego. Jessica, sí. Su alter ego. Está bien, ya déjate ver, Ferrari, ya estás bien perrona.
4: Ahí voy a estar, señor.
1: Ya la gente ya te ha reconocido, ¿no?
4: Sí.
1: Porque sí.
4: En fiestas, voy a en fiestas allí de Bell Gardens. Y sí, y yo... Sí.
0: Te sientes famosa ya, ¿verdad?
4: No, me da pena, señor.
1: Porque mira, por ejemplo, en el caso de Aquarius, hasta su hijo dice, mamá, ¿quién es esa que subes en las redes? Pero contigo, pues ya como que si das el ancho, ¿no?
4: Ya, ahorita con las inyecciones,
3: también,
4: ya.
3: Bien. Pero es otra cosa. Aquí lo importante es que ya la reconocen. Ya la reconocen.
0: Qué bueno, Ferrari, qué bonito que ya estés cosechando los frutos de tu trabajo. ¿Con qué vamos, chavalada?
1: Tenemos tema, señor.
0: Jálense, chavalada. Jálense.
2: Oiga, Don Cheto, yo le quisiera preguntar algo así, de porque mandó una radio, escucha la sugerencia de que qué remedio casero ha hecho y le salió mal.
3: Porque ¿mal o bien?
2: Mal. Dice, le cuento, Don Cheto, yo tengo la axila percudida, dice, por más que me tallo no se me quita. Y pues me dijeron que me pusiera limón y lo hice. Y no sé si me pasé de tiempo o es porque tengo la piel muy delicada, pero me quemó, o sea, me irritó súper feo la piel. Entonces ahora, aparte de percudida, ando quemada.
0: A ver, cosas que has hecho porque te lo dicen en redes sociales y te ha salido mal.
3: O sea,
0: recetas, remedios, compras... A ver, hay mucho. Mi hija una vez ordenó por Chain.
2: Ajá.
0: No sé cómo se llaman, como un payasito.
1: Un body.
0: Con un bodysuit. No me vale. ¿Cuándo, güeyes? Le llegó como a cinillilla, como pa' muñeca.
1: Pues así es.
0: O sea, cosas que te. ¿Qué te ha salido mal? Que te recetaron.
1: ¿Te compraste
0: o te dijeron que hicieras y que salió mal.
2: Un remedio.
0: Estaba chiquillo. No, es que voy a contarles una de ranchera, pero.
1: Cuéntenosla.
0: Está medio.
1: Échemela.
0: Ok.
2: Aplica.
0: Andaba uno en esos tiempos donde pues uno en los ranches se emociona de cositas porque no conoce mundo. Entonces era de que ya en el rancho uno decía, ya te emplumó el polluelo. Ya sí no. Saben lo que quiere decir, ¿no?
2: No.
0: Que si a uno de muchachos, a uno ya de chiquillo, ya tenía películas en la video.
1: Ok.
0: Ya tenía películas en la peleas en las Coliseo.
1: Ok.
0: Entonces, bello público, Entonces andábamos en bolita y había un morro pues que no tenía todavía bello público. No tenía pues, no tenía películas
3: en la nada. Video.
0: Entonces algún güey le dijo, échate cal. Y el morro no se echó cal. La cal quema.
1: Claro.
0: La cal se echó cal y se lo tuvo que llevar al hospital y todo, de que despellejaba la cal.
3: No.
2: Ay,
0: porque un güey se lo ocurre decir, échate cal.
2: Ay, no, güey.
0: Pero había otros que sí, por ejemplo, a mí yo también caí en una de esas, por andar queriendo tener unos peleas en la Coliseo. No, que échate baba de nopal y ahí ando cortando el nopal y sale mi jefa y yo, vale. A ver qué breti, güey.
1: Yo caí en una venta de Instagram hace poquito. Porque también decía que era una. Que
0: el vato estaba al toti, tacha, para arriba.
1: Era un spray justamente para blanquearte los codos, el cuello y la ingle, ¿no? Ajá. Pero es que ponían prácticamente que estaba prieto, le ponían y hasta les salían unos grumonones, así que dices.
0: De tal sí funciona.
1: Pues de taquitos de mugre.
3: ¡Taquitos de mugre!
1: Pues yo ya llevo un mes usándolo y nomás.
0: Nada. No se te ha despercudido.
2: O sea, según te exfolia, pues.
1: Sí, según. Y no, nada.
0: A ver, yo también una vez una chica en el mall, también caí yo como estúpido. Iba en un mall y yo...
1: Las mascarillas de oro.
0: No sé de qué era. Entonces estaba yo sentado, yo ni siquiera estaba en la jugada, yo estaba aplastado esperando a mi esposa. ¡Señor! ¿Cómo está? Se me acercó una chica de un kiosco. Que esta, que Miri, no sé cómo, no me pregunten cómo, pero acabé pagando $65 por una perra que crema que según te...
3: Exfoliadora.
1: No, que te desinflama. La de las ojeras.
0: Llegó Carmela y me dijo, ¿y esa crema? Me la dio la muchacha. ¿Te la dio? Ay, ¿qué te la dio? Esta es de las que venden. Tenía nombre como de una... como si vendieran vino, sí.
1: Sí, es Gold, no sé qué.
0: Banguiar.
1: Y luego te la pones y te desinflama porque tiene mucha cafeína.
0: A todo, espérate.
1: Pero a los 15 minutos otra vez ya pongo 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
0: llegué a la casa y que me echo así tres dedazos, ¿eh? Que le empecé a hacer así, y sí, es que la muchachilla bien me hizo aquí y empezaron a salir taquitos de mugre.
3: Sí.
0: Y dije, no, me esta madre, sí, está
3: perra. Sí, me va a blanquear.
0: Taquitos de mugre, era, le hacía así, pues que me ensarta como con 70 bolas. Y llegué a la casa y que empiezo, y no, sí, salen hartos taquitos de mugre. Ajá. Hasta, sí, salen hartos. Pero sí. Después dije, este es un perro, este no está bien, porque los taquitos esos... Es la pura crema, la donde quiera que la untis tú,
3: va a ser esos grumos.
0: Entonces tú piensas que es tu piel que se está...
3: Piel, la crema, puro
0: piel. Chaqueta.
3: ¿Sabe yo, borracho, que, ¿sabe yo qué compré y caí también en esa estafa?
0: A ver.
3: Las para planchar con puro vapor.
2: Ah, unas chiquitas. Los steamers.
3: Pues la morra veía que, mira, préstame tu camisa y la hacía. Y yo dije, ah, no, pues sí la compré. $70 una madrecita. Llegué a la casa, le eché agua... Ah, que había que ponerle sal. Yo no sabía. No, hombre, güey, me desesperé. Dije, vamos a la 70 horas tirados a la basura.
0: ¿Era por acá? ¿Qué era, chino?
3: Dice, a planchar.
1: Dice, yo tenía los olores de la axila muy potentes. Mm. Y me recomendaron que me frotara la axila con piedra de alumbre, que porque eso iba a neutralizar o el pH. Sí. Me estuve poniendo y olía peor.
2: Oh.
1: Literalmente ya, gedía.
0: ¿La piedra alumbre?
1: Sí.
0: La piedra alumbre, no sé qué, creo que... No, la piedra alumbre, no sé cuál propiedades tenga, pero sí, pero para lo que se usa y se ha usado y se usará y es buenísima, es para las cortadas de la rasurada. O sea, tú te rasuras, mojas en agua fría y te la pasas y te cierra las cortaditas diminutas, pues. Ardi. A ver, entonces, ¿qué tú has caído en alguna Ferrari? ¿Alguna que te salió el tiro por la
4: culata? Igual que su hija, señor, en la ropa.
0: Ordenaste un vestidazo de Chain y ¿qué te llegó?
4: Bien chiquillo.
1: Espérate, Leo, nos están diciendo que la música de YouTube del fondo está súper alta.
0: Sí,
1: se está quejando la gente de que la música en YouTube está súper alta.
0: Uh-huh. Para que le baje la música al fondo de la YouTube. Dice... Don Cheto, yo compré un remedio para que saliera, un producto para que saliera más pelo y no me salió nada. Cada vez estoy como el chino, peor la cosa. Me estoy haciendo la idea que ya valió queso. A ver, deja checar tu Instagram. ¿Te estás haciendo a la idea apenas? Uy, hijo. Esas perras entradotas ni el INE las tiene.
3: Dice por acá, buenos días, Don Cheto. Algo que me salió en internet y compré fue unas playeras para hacer ejercicio. Y yo dije, soy L, las voy a pedir XL para que estén holgaditas. Pero las chingaderas venían de Asia y la XL en Asia, pues son chicas. Cuando llegaron, le quedaron a mi sobrinito de 5 años. ¡Oh! Y se estrenó como 5 playeras el güey.
0: A toda Mari.
3: Eso es lo malo de las playeras, todo eso que compras en que viene de Asia.
2: Sí, está
3: el chiquita. XL, no, hombre, ¿cuál XL, güey? ¿Este es madre, es small?
2: Sí. Nada que ver, es que ellos están petit, güey. Uno sí le entra el pancaque duro y...
0: Sí, las cosas de China no te...
3: Don Cheto, a mí de morro escuché que usar vaporru cuando te estorbas, lo más perrón.
2: Ay, no puede ser.
3: Ahí voy de estúpido a usar en la estorbación.
2: Ay, no.
3: Nomás le digo que esa madre no la recomiendo.
2: No te arme.
0: ¿Es vato?
3: Vato.
0: Pero si cuando te echas
2: está
0: en el pecho...
2: Está mentolado.
0: Te amentola todo, ahora ay, ya, no. Vale. Está en tu... haber traído aquello así... Boom,
2: ¡ay!
0: Boom, boom, hasta zumbaba esa madre. Boom, boom, boom.
2: No, y eso, donde hacen pipí, ¿no les puede arder esa parte? Sí, ¿no? Sí.
0: El
2: sí, lo mentado. Sí, el ojito.
3: Sí, el ojito.
2: El ojito.
3: ¡Exclamó!
0: Exclamó la delicada princesa. Aquí viene nomás. Hola, doña Sonia Iris, obra de arte. No, en la que gastó millonadas para que tuviera ya. Tienes que ser una mujer con clase. Ahorita está diciéndole. En el ciclo pi.
3: La mandaron a cómo utilizar los
0: cubiertos. Cubierto es para té. Para ensalada grande, ensalada mediana, cuchara sopera, cuchara de no sé qué.
2: De postre acá.
0: Postre acá. Cuando los cubiertos se ponen en X para decir que retiren el plato. ¿Para qué? Para que acabe diciendo el ojo del cíclope en la radio. Miren nomás. Ahí está su obra de arte. Ahí está su dineral. Tirar la mitad.
2: Ay, yo no
0: tirado a la basura, sin dineral, te dije, ¿sí dónde acabó?
3: ¡Mire nomás!
2: Yo no dije...
3: ¡Su gran obra maestra!
1: ¡Ay, bebé!
3: Dice, yo, a mí también me dijeron esa estupidez de hacerme una mascarilla de chile para que me saliera barba. No, hombre, güey, dice, nomás salí, pero con la cara ardiendo por una perra semana. No, ¿cómo, güey, te pones chile en la jeta?
2: ¿Chile? No, sí está cañón, ¿no?
3: No, está cañón.
2: Sí, sí te va a arder, güey.
0: ¿Cómo te...? Pero vale, que es que sí decían que según esto, para los pelones, a ver en los ranchos, que tengan que echar chile molido para que, según que, para que la raíz se embravara y saliera el pelo.
1: Yeah. Dice, yo me di cuenta que no puedo decir que no. Me agarraron en el mall para probarme unas cremas. Me terminé gastando $500. No sé cómo usar las cremas y nomás están ahí arrumbadas.
3: $500, oh, no.
0: Es que esas morrillas son bien bravísimas para vender, sí, tiriches. No, y vea, y le vamos a dar una facial. Le dije, no, aquí en delante de la gente me va a dar vergüenza, niña. No, pero que allá arriba tenemos un, como una tienda. Ajá. Este nomás es un kiosco, pero allá tenemos un local y allá... Luego vengo, me ensartó, vale. Sé más que me costó más de 70, pero me da vergüenza decir.
2: ¿Como ciento y tanto se da?
0: No, pues por ahí, yo creo que un cienón, por ahí. O como se, no, sí, fueron como 70, estoy hablando de hace muchos años. Y fue aquí en el Glendale.
2: Ay, señor.
0: No, oh, sí, vale, es que...
2: Usted también. Yo siempre le digo, no, thank you.
0: Don Cheto, 500 en las cremas del mall, otro que cayó en las cremas del mall, ay, hijos de la...
2: O sea, que sí son bravas las morras esas para venderte. Yo no,
3: no sé. Sí.
0: Dice Don Cheto, vi en TikTok una dentadura que nomás te la pones en agua caliente y se hace tu encía. Y me llegó unos dientotes de Drácula. ¿Quieres tener esta bonita sonrisa?
2: Pero entonces...
0: ¿Pero está chimuelo o qué?
2: Es como una fake teeth, ¿right?
3: Dice Don Cheto, neta, yo lo vi... Pero cuando llegué a la casa, yo no sé cuándo o en qué momento cambiaron la caja, pero resulta que llegó un vato a ofrecerme un soundbar y que tenía
0: soundbar.
3: La esa de bocina. Para
0: unos hay perros.
3: Y me dice, güey, costaba $399, venía en su caja. Y cuando la vi, dije, cámara, le di 200, llegué a la casa, la abrí y literal era una caja de madera hueca.
2: ¡Oh!
3: ¡Chale! Esa sí está más cañón.
2: Se la aplicó, güey.
3: Se la aplicaron. ¿Sabes que a mí me ha llegado esos vatos que son como italianos y que aquí traigo la camioneta puras?
0: Ah, a mí también ahí en la gasolinería cada rato. ¿No quieres comprar ¿cómo se llama? ¿Proyector?
3: Un proyector.
0: Andy, güey, lo voy a poner, hijo, no, que una sábana ahí en la yarda. Andy, güey, lo voy a poner allí, no hay espacio, no hay una padera ahí en la casa, me.
2: La todas las tiene llenas.
3: Ey, aquí hay reclamo. A mí me estafaron. Yo encargué una gorra en Don Cheto Shops y no he llegado.
1: A mí también me dijo que me iba a guardar y tampoco me ha llegado.
2: ¿Todavía no los han enviado, no? ¿O ya los empezó a enviar?
0: Las gorras, no, todavía ya se mandaron como 70%, pero falta todavía otro guato.
3: Otro guato. Ah,
0: okay. Dice, Don Cheto, yo estaba a punto de comprarle a mi papá que bien fregaba con la encía de la que están diciendo. Qué bueno que dijeron para no comprársela.
1: ¿Cuál encía?
0: Pues una encía, pues no dientes. Sé, como una encía con dientes.
2: ¿Pero son dientes o encía?
3: Me imagino que no tienes dientes y es como una dentadura, una prótesis. Pues sí. ¿Y cuál? Sí te llegan los pichis, pero ahí...
2: No, pero ¿cómo se les ocurre que todos los dientes son personalizados? O sea, no nadie...
3: Es que yo me imagino que ha de venir unos dientes y la encía cuando la muerdes ha de ser como la forma.
1: Me dijeron que para que se me quitara la congestión me pusiera dientes de ajo en las fosas nasales. Uno se me atoró y duré no saben cuánto que no me lo podía sacar ni por acá ni por acá. Y traía una desesperación porque tenía atorado el ajo aquí adentro.
2: No, güey... Güey, ¿a quién se le ocurre meterle algo en la nariz?
0: De no creer, sí, vale.
2: ¿Y cómo se lo sacó?
1: Pues no sé, yo creo que ya después así de... Shh, así.
2: Ay, en emergencias.
1: Así, en emergencia.
2: En las emergencias. He visto de todo, menos alguien que se metiera un diente de ajo.
0: Una aguja de coser, la había sacado y la había enganchado.
2: No, pero te picas, viejo. Sí.
3: Dice, güey, yo hice la travesura de que un amigo se enfermó de gripa. Le dije, güey, ponte un collar de limones. Obvio que es para los perros, pero el güey se la creyó y se hizo un collar de limones y llegó a la escuela bien orgulloso.
0: Un collazote de limones. ¿A usted nunca le hicieron collares de tejocotis?
3: No.
0: Así de racho, sí.
3: ¿A poco sí?
0: Andaba uno con los collarones de tejocotis. Eso se vale.
2: ¿Para qué? ¿Con qué?
0: No me acuerdo para qué, pero en mis tiempos se usaba mucho la collares de tejocotes. A ver, si Don Cheto, a un morro de la escuela le dijeron, si quieres que salga barba, rasúrate y luego frótate con chile.
4: ¡Ay, no!
2: ¡Qué mendigos!
1: Es que supuestamente inclusive dicen que el champú de chile sirve para crecer el cabello.
2: Sí, o sea, si sí hay un champú que tiene componente, sí. Y se siente como spicy, pero
1: sí, pues, no es que te como que
0: chino era un tao, no chupao.
3: Dice, güey, mi canal también se la aplicaron con una Smart TV Samsung. Cuando llegó a la casa y abrió la caja, era una puerta de una estufa.
4: No.
2: Pasados de lanza.
3: No, es que ahí sí tienes que abrirlo.
0: Es que ahí es donde entra el factor too good to be true. Está muy chido para ser verdad.
3: Es que ahí, por ejemplo, si tú compras una tele en la gasolinera, pues ¿cómo, güey, la pruebas? O sea, ¿cómo, güey, puedes saber que? A mí me ha tocado, he comprado cosas en el Facebook Marketplace y cuando voy a verlas, porque me vendieron una para la alberca, para limpiarlo, un de esos de... Y dije, no, pues está bien barata, vale 500, me la dieron en 150. Uh-huh. Y fui, ya cuando me citaron allá por Lancaster, yo sí estaba así como que, híjole, a ver si no me asaltan. Y no, la caja, yo sí la abrí nuevecito todo. Dije, ay, de aquí soy, esta sí era. Uh-huh. Pero si yo sí la abrí, revisé. Cuando la abrí, revisé, sí se notaba todo nuevecito. Dije,
0: ahora y para Lancaster, ya nomás con que me digan, recójanla en Lancaster.
3: Pues,
0: sas, viejo. Salir o sas.
3: Pues yo no sé qué le hicieron, pero me costó 150 y vale como 500.
0: ¿La qué?
3: Para limpiar el robot, para limpiar la alberca.
0: Órale, órale, pero tú no tienes alberca.
3: Sí, tengo alberca.
0: ¿En Chinulco? ¿En Chinulco?
3: También se ensucia, aunque esté chiquita.
0: Alberca chino.
3: Pues esa alberca pequeña.
0: La alberca de la Walmart. No, ojalá. No, la pusiste adentro.
4: No.
0: Es una alberca de la Walmart que pusiste adentro de un pozo.
3: No, no es alberca de la Walmart.
0: Criatura de Dios. No, es alberca de la Walmart adentro de un pozo, criatura de Dios.
3: Pues esa alberca de la Walmart también se le pone verde si no la cuida, ¿sí?
0: Cuesta más el perro motor que compras que lo que
3: la alberca. Sí. El motor que trae vale como 1,200. El vato. Sí, el vato me dijo cuando me la vendió. Me dijo, no, ese motor vale más que la alberca. Y me la vendió todo en 300 bolas.
0: Dice, Don Cheto, a mí me dijeron, para los granos en la cara, échate pasta de dientes y déjatela toda la noche.
2: Eso es horrible, yo lo he Espérate. Hecho.
0: Y me la dejé. Y al otro día se me empezaba a despellejar la cara. Porque supuestamente es muy poquita pasta de dientes en cada grano. No, quema. Yo me la unté como mascarilla.
3: No, mano. Eso quema. Qué pendejo. ¡Mírenla aquella! ¡Mírenla aquella! ¿Qué pedo?
4: Es que también lo hizo.
0: ¿Tú también lo hiciste, Ferrari?
4: Yo también, pero yo no me lo dejaba toda la noche.
2: ¿Cómo mascarilla?
1: ¿Y te lo ponías en cada grano?
4: En cada grano. No, en cada grano.
0: No le digas ahí, porque si ya se quiere quitar lo prieto.
1: Yo no me quiero quitar lo prieto.
0: ¿Te quieres quitar lo prieto? Yo te digo cómo te
1: Yo no me lo quiero quitar.
0: Ahí te va. Era bien sencillo, Valera. ¿Conoce las vacas?
1: Sí, pero no me lo quiero quitar.
0: Mira, te le pones abajo una vaca, la presa Lubri. Y te empiezas a bañar con el puchorro de la vaca, así de leche, de como Cleopatra, mijo.
1: Pero yo no me lo quiero Cleopatra. Quitar, yo estoy muy contento de mi color.
0: Como Cleopatra, se baña pura leche de burra, Cleopatra. Así está en tú, que te leche.
1: Yo quiero leche, pero de burro.
0: ¡Cállate!
4: ¡Hala!
3: Dice, a mi jefe de morro le dijeron que si no quería que se le cayera el pelo de grande, que el güey se pusiera abajo de una vaca y cuando le cayera la... Melcocha dice, con eso le iba a armar para que de grande no se le cayera el cabello. Viejo, él y su compadre lo hacían. Y ahorita los dos bien pelones.
0: ¿Y la caca de vaca no funcionó?
3: No, pues
0: no, nomás le jumeteaba, nomás le jumeteaba la maceta. Es que cuando las vacas hacen la primera de la mañana, no me sale un humito bien bonito así. Alguien jumetara en la maceta con hueá madera allí como que era.
2: Qué vergüenza, Don Cheto, si hace uno cada cosa.
0: Es que, pero él por la desesperación, vale. No hay camino corto en la vida, no hay shortcuts para la vida. Es caminarla, la güey. Bueno, ¿qué más?
3: Otro güey dice, güey, yo sí le hice la mala también a un señor que trabaja conmigo y se enfermó. Y le dije, para que se aliviene rápido, póngase Vaporru ahí atrás.
0: ¿En el yoyo?
3: En el yoyo.
0: ¿Sabes qué? Quiero pedir disculpas al público. Me salió esa palabra como que no me...
1: Señor, me di. Yo puedo inclusive aceptar que Giselle diga que en el ojo de tondera, pero que usted diga en el yo.
0: ¿Sabes qué? Es que como que me salió de la mente. Ahorita ando bien desconectado, como el chino, traigo desconectada la mente y de la boca.
3: ¡Ay, qué okay, güey!
0: Entonces como que era que me salió muy normal, natural.
2: Le salió como plática de compas sin estar al aire.
0: En el ojo de tondera, pues.
3: En el ojo.
0: En el nudo de globo. En el llamamoscas.
3: En el sin esquinas.
0: En el sin esquinas. En el, la boca de viejito, arrugado.
3: Chimuelo.
0: Chimuelo. En el sin dientes. Dientes.
3: En el prestas.
2: Ya no más.
3: Dice, bueno, el otro día regresó bien enojado.
0: Pero sí, se, sí, pero sí es cierto.
3: Ah, no creo.
0: A mí, jeva, me diaba con vaporú. Sí, neta.
3: Para la gente que está escuchando.
0: Cuando yo estaba chiquito.
3: ¡En exclusiva! ¡Sí, me dediaban a Don Cheto!
0: Sí, me dediaban. Mi jeva sí me estaba vaporó cuando estaba yo chiquito y traía fiebre.
2: Pero
0: en las, en las plantas de los pies me ponía jitomates calientes.
2: Oiga, no le, nunca le, mi mamá una vez se pasó de lanza.
0: Y también nomás me hacía, ahí te va, chiquillo.
2: No, no, para real no fui. Sí,
0: yo de ahí para real no fui, bueno.
1: A mí me, pos, me ponían el jitomate manteca. Y luego me ponían los calcetines.
3: Ahora todo tiene sentido.
0: Pero ¿en dónde? Allá.
1: En la planta de los pies.
0: Perdón, yo dije,
2: no, a mí una, me puso mamá una tortilla embadurnada con la manteca. Y no sé qué otra cosa en las plantas de los pies. Yo no sé qué tiene, pero sí me sirvió.
0: Oiga, no, pero el vaporú en el, allá en el...
3: Sí,
0: no
3: ¿en el Anastasio?
0: Allá en
3: el,
0: sí sirve. ¿Sí? Nomás no es un sopi, pues. Nomás pues sí, yo creo que nomás.
3: Ya es cierto que usted le vendió una cadena chafota.
0: Vámonos. ¿Una cadena?
3: Y le dejaron el cuello todo verde.
5: Ok. 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

0: bueno, 2 y 2. 2 blancos y 2 negros. ¿Eh? Por favor.
1: ¿Los iPhones?
2: Este, no. ¿El iPhone?
0: Permítame.
3: Doblado el mío.
0: Este. ¿Quieren, ¿lo quieren que dobla?
2: Sí, doblado. Sí, doblado el dúo.
0: Sí. Sí, ya, doble, exactamente. Ándale, les ordené unas quesadillas dobladas, ahorita vienen.
2: ¡Ay, ya!
0: Sí, sí, sí. Ay, este, y 2 carritos, pues, este, 2.
1: Pero dijo que blanco.
0: Cola y del otro, que es nomás sí. Pura agua mineral.
2: Sí. ¿Para qué emociona? ¿Para qué dijo?
0: Sí, ya les ordené las quesadillas, dobladitas, así, bonitas.
3: ¿Por qué
0: así, como,
3: que no se emociona?
0: No, pues, ¿qué querés que sea? Compré yo un iPhone de Ondi, güey.
1: Sí. Sí.
0: Hombre, ahorita ando bien quebrado, ahorita el que trae feria chino.
3: No. Saludos a mi bebé Javiercito, que ya me dijo que el doblado sale hasta octubre, que el que sale este viernes, no mañana, sino el de mañana 18. En 8, es el 18.
0: 18.
2: Que le gusta. Saludos para Alfonso, que le mandó el...
0: A saludos para mi amigo Alfonso, que mandó María Lu.
2: Marilu.
0: Dulce, María Lu. Dulce fino artesanal. ¿Qué es artesanal? ¿Que lo hacen ellos ahí en su casque?
1: Sí.
2: ¿Como casero?
0: ¿El estilo de antes o qué?
1: Ay.
0: Es que en vez pienso que artesanal es como para gente como Saí, que los emboban, ¿sí?, con una palabra.
2: Fufurufu.
0: Artesanal. Y ya con eso, ya uy, lo hacen artesanía. O sea, lo hacen a mano ahí solos o qué, small batches o qué.
2: Es como todas esas tiendas donde vas a la Whole Foods y que todo así bien orgánico y super healthy, así de, ah, pa' puro fufurufo esa madre. Fui, quise comprar, no le dije mi estupidez. Entré al Trader Joe's, o sea, creo que el Trader Joe's o al Sprouts, y que veo bien baratas las manzanas, a dólar. Yo dije, ay, a dólar, pues que agarraron. No, era a dólar cada manzana. Yo pensé que a dólar la libra. ¿Cuándo, no, perras? Era a dólar la manzana. Y como todo mexicano, traía mi bolsita como con 10 manzanas y las dejé en otro lado y ya me fui. Tiki, tiki, tiki. Me dio pena regresarlas.
1: O sea, tú te emocionaste.
2: Sí. Ya cuando vi que eran a dólar la manzana, dije...
0: Pero no, está bien, ¿no? Dólar por una manzana. Abre, pues, el dulce.
3: Pues, hombre, pues.
0: A dejarlo de creer.
1: ¿Para lo dulce, viejo?
0: Ay, hija, ¿así cómo ando ahorita?
1: ¿Y cómo anda?
0: Creo que lo que ocupo es dulce.
1: Sí. Ah, bueno. No, pues sí, ya el trailer. No, pues
0: sí, como quiera. Bueno, está bien. Vamos a mandar saludadera, pues, como quiera que sea.
2: No, pero... pues ya acabamos, señor. Nos quedan aproximadamente 4 minutos. 4 minutos donde ya nos despedimos, por cierto, invitándolos porque ya se acerca la fecha. El sábado nos vemos en el Table Mountain Casino Resort. Allá nos vemos cerca de Fresno. Gente de Madera, sus alrededores, allá por
0: Fresno. Bueno, también la gente de Madera y también de carne y hueso que vayan, ¿eh?
1: Hey.
0: O sea, también pueden ir los de Madera, pero también los de carne y hueso.
2: Sí, está muy mal, porque no hay gente de Madera.
0: Es que tú dijiste gente de Madera, ¿sí o no dijo
2: y
0: gente?
2: Y sus alrededores.
0: Ah, mira qué bien empacadito está. Mira, ya entiendo lo artesanal, qué que bonito. Lo hacen así. Bonito, el dulce de guayaba. Ahí nos vemos, Chinel.
2: Ahí nos vemos de evento completamente gratis. La Raza Obrera, Tapi Quintero y muchos más. Va a estar Don Cheto, se va a llevar gorra, se va a llevar.
0: Obviamente, ahorita estoy investigando. ¿Está si investigando? Me dan chance de una mesita ahí. Tengo poquita merca.
2: Pues con eso se arma.
1: ¿Qué tiene? Con lo que haya.
2: Bueno, mientras sigue destapando el dulce, todos con la intriga, allá lo esperamos y el domingo nos vemos en el Pico Rivera con nuestro evento de Fiestas Patrias.
0: Órale, pues, ¿quién va a estar allí? Saí García Solistas en vivo, güeyón.
3: Señor, van a estar Los Rojos, Los Desvelados, va a estar Julio César.

0: a estar por ahí Quique Meneses, va a estar a Los Herederos del Norte, va a estar Dani Rea, que por primera vez, chavo de Tengo Talento, que se estrena como solista y va a estar ahí con nosotros estrenándose, va a estar Leti López, va a estar Irani, va a estar María Ángela.
1: ¿Va a estar Irani?
0: Sí.
1: O el otro amigo que quería venir al programa.
0: De hecho, vino ayer con la mami.
1: Ay, Irani. Oye, ¿está
0: sí.
1: bueno,
0: Sí.
1: Yo retiro lo dicho.
2: ¿Ya sí. lo manoseó?
1: No, está mal.
3: Pues era de él.
2: No, era del Saíd, ¿no?
1: No, era de Bribari. ¿Qué tiene mis manos?
2: Nada. Mugre.
1: Ya quisieras de la cucha un beso, güey, ya.
0: Yo ¿quién? Sí. ¿Pero usted
1: por qué?
2: ¿Yo? ¿Usted es como mi abuelo?
1: Por eso, pues, ya quisieras de la cucha un beso. Mis manitas no tienen nada. Están lavadas.
2: ¿Cuándo fue la última vez que se las lavó?
1: Ahorita en la mañana.
2: Pero ya agarró dinero bien, que le pagó al quiera. Chino.
1: Oye, mándalo. Oye, pues, va a mandar saludos a Pelucas Bella. Vamos a mandar saludos bonitos porque luego la voy a regañar. Vamos, salud para Bella, por favor.
0: Bella, te amo con todo mi corazón. Si estuvieras aquí a la vuelta, este pelo sería tuyo, pero vives allá donde Jesús dio la vuelta. Okay, te amo, Bella.
1: Ok, ahora tú dices, mándalo, porque ahorita la voy a regañar.
2: Ay, quiero. Bella, te queremos, bebé. Te mandamos un fuerte abrazo y un beso muy grande.
1: ¿Qué no? Tú mándale un saludo a Bella.
3: A Bella, como siempre, ya lo sabes, mi barber number one. Y yo sí voy hasta allá, porque vale la pena.
1: Okay. Bella, te mando un abrazo, querida. Un beso grandote. Para ti. Ahora va la regañada. No te puedo estar mandando saludos diariamente, Bella.
3: Sí, ya, gracias.
1: Porque
3: lo he dicho.
1: Todos los días quieres.
3: Le encanta, exacto. Yo sé.
1: ¿Qué?
2: Ya. No. Hoy anda, no sé cómo. Ya anda bien, sí, anda bien amargueito.
1: ¿Ando bien amargueito?
2: Sí, señor.
1: Me hace falta comer, vale, ando.
2: Ansioso ahí ando.
1: Sí, voy a caerle ahorita ahí. Hoy saludos a mi amigo Orlando y a todos los, a la gente ahí de Casa Canela. Ah, a lo mejor ahí caigo ahorita para agarrar fuerzas. Y a toda la raza que se va a ir es un club que se llama Los Juchitecos, de Juchipila, Zacatecas, y no nomás de ahí, pero pues de Juchipila, pues se da. Que van a una cosa que le llaman el Vallartazo, que es andar en los Racer y cuatrimotos, en la ruta, y les encanta ese jali. Entonces, un saludo para el club Los Juchitecos que se van al famoso Vallartazo.
2: ¿Y qué es el Vallartazo? ¿Es allá en Vallarta?
1: Sí, esto es dar rondines ahí en el, por una ruta. La raza, pues, que le jaya mucho a lo de andar en los carros ahí en los dando, sí. Qué bonito, vale. Quisiera estar yo joven para hacer todos esos hobbies. ¿Verdad? Que ya voy.
2: ¿Cuál era su hobby cuando era joven?
1: Las burras.
2: Ay, sí. ¿Pasearlas?
1: Sí, pasearlas, cargarlas de leña. Echarles un palo o toda la leña.
2: Ay,
1: toda la leña, o que eran pues animales de carga. Un tronco, jalar un tronco, lo que sea, como que era. Hasta mañana, ahí.
0: Señor, lo amo infinidad. Los esperamos, por favor, en Fiestas Patrias este fin de semana, desde las 11 de mediodía, completamente gratis. Ahí vamos a estar en Pico Rivera para que se dejen caer. Gratis, puede ganarse un Nissan Sentra 2026, cortesía de mis amigos de Nissan of Orange o Nissan of Redlands. Y además, música, diversión, completamente familiar.
1: Está bueno este día.
2: Okay.
1: Quiero lo dicho.
2: All right.
3: Un saludo, dice Alex Diggia, y saludos a todos los que escuchamos en Omaha, Nebraska. Y dile a Don Cheto que lea mis mensajes. Le mandó mensajes desde el 2016.
1: Ahorita lo leo, dámelo para seguirlo.
3: Alex.
1: Hasta mañana, familia.
2: Hasta mañana. Mañana viernes de sexo, viernes película para que tenga su
3: reunión. Fui al cine a ver una película bien churrota.
2: Ok, mañana. Vaya.
3: Así, pero churrota.
2: Ok, chino, we get it.
3: Neta, machín. Mañana les cuento.
1: ¿Churrumáis?
3: Churrumáis con limoncito. Churrumáis
2: con limoncito.
3: Bueno, nos queda.
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2: Bueno, pues, buena tarde, ya son las 2 de la tarde con 13 minutos, edición de hoy, pues acá andamos con todo en esta tarde. Ya en este día 10 de septiembre, ahí la llevamos, oiga, ya casi huele como que a viernes, ¿no? Pero bueno, ahí vamos con todo, señoras, señores, listos para darle con todo en esta edición de hoy. Y pues así, invitarle para que usted sea parte de todo lo que tenemos, muchas promociones, muchos eventos. 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Vamos con la música, aquí está su majestad, Marco Antonio Solís con los Bukis. La morenita, yo te estoy queriendo tanto, tanto. 2:15, aquí manda La Raza, échale.

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0: 30. Míranos ahora. Aquí andamos con todo, familia. Buena tarde. Pues bueno, vamos a darle saludos para mi compa que anda en la moto bien perrón. Mi compa que mandó un video que anda el viejón en moto. Un saludo. Bueno, familia, aquí estamos con todo en esta tarde. Precisamente vamos a regalar hoy más boletos para la presencia estelar de El Fantasma con Huracanes del Norte. Esto es este sábado en la Plaza Maloy y hoy tenemos los boletos. ¿Quiere ganar? Quédese con nosotros porque hay chance de que se gane usted los boletos en esta tarde. Nos vamos a ir a Barra Libre después de la pausa comercial para que pida su canción y nosotros con mucho gusto, claro que se la servimos.
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1: Bueno, familia, regresamos con todo en esta tarde de jueves, oiga, ya que hoy estamos en esta tarde de día 10 de este mes de septiembre, oiga. 112 días nos quedan para terminar este 2026. 112 días para terminar el 2026. Y bueno, aquí andamos con todo en esta tarde, con estos calores, oiga, aquí en el Metroplex, que continúa el calor fuerte, oiga, con el pronóstico de las temperaturas cercanas a los 100 grados Fahrenheit durante esta tarde. Así es que no se nos confía tanto, oiga, ya ve que ha estado más caliente, pero de igual manera hay que hidratarnos al 100 con agua, descansar. Si usted está chambeando al aire libre, y por favor no deje a los niños ni a las mascotas dentro de los vehículos, es lo que hemos dicho en todos estos días, lo que las autoridades recomiendan, ¿ok? Ni siquiera por unos minutos, no vaya a ser la de malas, oiga. También existe la posibilidad de alguna tormenta aislada por la tarde en algunos condados acá en el Metroplex, pero bueno, lo importante es que usted también ande con todo y bien informado a través del 93.7. ¿Quiere mandar un mensaje de voz? Bueno, mándenlo a través del WhatsApp en el 469-870-1264 en este sensacional jueves a través de La Raza.

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1: Vámonos con todo en esta tarde. Vamos a ponerle sabor a esta edición de jueves con una pregunta muy sencilla. ¿Cuál es esa canción que, aunque usted la haya escuchado 1200 veces, 3000 veces, todavía le sube a todo el volumen, que no le aburre? ¿Cuál es esa canción? Así es que háganoslo saber a través de nuestro WhatsApp o en nuestras redes sociales. Búsqueme como el zorro de la radio. Y por supuesto, para ponérsela, ya que no le aburre, aquí le complacemos con mucho gusto. Así es que repórtese 469-870-1264. Al pendiente para ganar y participar para los boletos de muchos eventos que hay, incluidos también los de la temporada de la Feria Estatal de Texas, que ya se acerca. Entonces, al tiro para ganar, aquí en La Raza, con todo y ánimo.

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1: Bueno, regresamos, oiga, familia, pues complaciéndole como siempre a usted que anda todavía trabajando, para otros ya que comienza el fin de semana. Hay muchas personas que incluso trabajan hasta el jueves y pues ya arrancó el fin de semana para ellos, pero bueno, donde quiera que usted ande, gracias por su compañía a través del 93.7, tanto en Dallas como en Forward, en todos los condados, en Arlington, en Irving, en Grand Prairie, en Garland, en Mesquite, amigos, en Denton, todo el norte de Texas. Su amigo el Zorro de la Radio le acompaña en esta tarde de Ambiente de Jueves a través de La Raza.

¡Ánimo con todo en esta tarde! Si usted ya va de regreso a casa, maneje con mucha precaución, sobre todo mucha paciencia. Sí, todos queremos llegar rápido, ¿eh? Pero ninguna cita, compromiso o algún pendiente vale más que su vida. Maneje con precaución, paciencia, mucha paciencia, porque sí, el tráfico está pesadito en gran parte del Metroplex. Así es que mientras usted maneja, nosotros nos encargamos de ponerle música, la que a usted le gusta en el 93.7. Así es que si el tráfico se pone pesado, súbele al 93.7 para hacerle más amena la tarde y que también quien quite y gane para muchos de los eventos que tenemos, sobre todo en este fin de semana acá en el norte de Texas. Ándele, dígalo con orgullo, aquí manda la raza. ¡Ánimo!

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Bueno, regresamos y hace rato decíamos acerca de las canciones y nos han mandado muchos ejemplos de canciones que no les aburren, pero bueno, hay canciones que no necesitan presentación, basta escuchar pues los primeros acordes de una canción para, por supuesto, pues bueno, enfiestarnos, que nos dé nostalgia de algo en especial, pero bueno, la pregunta sigue, ¿qué canción es su favorita y es de esas que no le aburren? Sobre todo en este mes patrio, ya ve que hay muchas canciones que nos traen gratos recuerdos de nuestra infancia, de nuestro país, de nuestro terruño, porque en muchos de nuestros países se celebra en este mes nuestro mes de la herencia, de la independencia, y bueno, no solamente canciones que al escucharla nos traen gratos recuerdos, sino que también mucha nostalgia por estar pues acá de este Laredo. Así es que quédense con nosotros le complacemos en este jueves, aquí manda la raza, ¡ánimo!

Bueno, regresamos en esta tarde y poco a poco aumenta el movimiento más todavía en las calles y autopistas del área metropolitana. Así es que si usted anda todavía trabajando o sigue ya, anda o ya en el trafical de esta tarde, bueno, paciencia y salga con mucho tiempo. Recuerde que una distracción de segundos puede cambiar todo, ¿eh? Entonces, ahí con mucho cuidado al volante y sobre todo porque sigue habiendo más policía que nunca en todos los freeways. Por ello, maneje con mucha precaución y póngase las pilas. No deje de escuchar La Raza para ganar y, por supuesto, para seguir con todo en esta tarde. Hablando de ganar, para los aficionados del béisbol, los Texas Rangers continúan peleando en la recta final de la temporada. Hoy jueves cierran su serie como visitantes frente a Seattle, a los Marineros. Entonces, a ver cómo les va al equipo de casa del béisbol. Saludos a la gente beisbolera que escucha La Raza con todo.

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Bueno, familia, regresamos con todo en esta tarde de jueves, oiga, ya que hoy estamos en esta tarde de día 10 de este mes de septiembre, oiga. 112 días nos quedan para terminar este 2026. 112 días para terminar el 2026. Y bueno, aquí andamos con todo en esta tarde, con estos calores, oiga, aquí en el Metroplex, que continúa el calor fuerte, oiga, con el pronóstico de las temperaturas cercanas a los 100 grados Fahrenheit durante esta tarde. Así es que no se nos confía tanto, oiga, ya ve que ha estado más caliente, pero de igual manera hay que hidratarnos al 100 con agua, descansar. Si usted está chambeando al aire libre, y por favor no deje a los niños ni a las mascotas dentro de los vehículos, es lo que hemos dicho en todos estos días, lo que las autoridades recomiendan, ¿ok? Ni siquiera por unos minutos, no vaya a ser la de malas, oiga. También existe la posibilidad de alguna tormenta aislada por la tarde en algunos condados acá en el Metroplex, pero bueno, lo importante es que usted también ande con todo y bien informado a través del 93.7. ¿Quiere mandar un mensaje de voz? Bueno, mándenlo a través del WhatsApp en el 469-870-1264 en este sensacional jueves a través de La Raza.

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0: Ya son las 5 de la tarde. 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

vámonos con todo en esta tarde. Vamos a ponerle sabor a esta edición de jueves con una pregunta muy sencilla. ¿Cuál es esa canción que, aunque usted la haya escuchado 1200 veces, 3000 veces, todavía le sube a todo el volumen, que no le aburre? ¿Cuál es esa canción? Así es que háganoslo saber a través de nuestro WhatsApp o en nuestras redes sociales. Búsqueme como El Zorro de la Radio. Y por supuesto, para ponérsela, ya que no le aburre, aquí le complacemos con mucho gusto. Así es que repórtese 469-870-1264. Al pendiente para ganar y participar para los boletos de muchos eventos que hay, incluidos también los de la temporada de la Feria Estatal de Texas, que ya se acerca. Entonces, al tiro para ganar, aquí en La Raza, con todo y ánimo.

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1: Bueno, regresamos, oiga, familia, pues complaciéndole como siempre a usted que anda todavía trabajando, para otros ya que comienza el fin de semana. Hay muchas personas que incluso trabajan hasta el jueves y pues ya arrancó el fin de semana para ellos, pero bueno, donde quiera que usted ande, gracias por su compañía a través del 93.7, tanto en Dallas como en Fort Worth, en todos los condados, en Arlington, en Irving, en Grand Prairie, en Garland, en Mesquite, amigos en Denton, todo el norte de Texas. Su amigo el Zorro de la Radio le acompaña en esta tarde de Ambiente de Jueves a través de La Raza.

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Déjanos tu mensaje de texto o audio en el WhatsApp de la raza. 469-870-1264 es el WhatsApp de la

0: la tarde, ya con 36 minutos. Bueno, familia, regresamos con todo en esta edición del día de hoy, tarde de este día 10 de septiembre, en donde, pues bueno, aquí andamos con toda la actitud de esta tarde. Saludos a usted que está en camino a la casa a descansar, igual y le tocó seguir chambeando, a mi gente que va, pues igual y al segundo turno, ¿no? Mucha gente que también en esta tarde también anda alistándose para el segundo turno. Para muchos hoy es el inicio del fin de semana, porque hay mucha gente que trabaja sus 40 horas hasta el jueves, ¿ah? Y se acabó, ¿ah? Y se acabó. Entonces, bueno, pues échele ganas en esta edición de hoy, en este día que decíamos que en este día 10 de este mes de septiembre es jueves. Y bueno, faltan 113 días para terminar este 2026. 113 días. Híjole, qué pronto se ha ido el tiempo. Pues bueno, aquí seguimos. Tenemos ahí mensajes, Celorino. Andas muy dormido hoy otra vez, Celorino. Ponte las pilas, Celorino.com.
1: Zorro, quiero los boletos para la Maloy este sábado.
2: Tiro. Zorrito, anótame para los boletos de la Maloy. Ahí sí puedes echarme el corredito de Caballo del Diablo, por favor. Toda la raza Zacatecas. A
3: ver, buenas tardes, mi zorro. Buenas tardes. Saludos para toda la raza de Durango, de parte del compa Lalo, para la raza de Guatemala. Mi zorro, una cancioncilla de los Tigres del Norte ahí, por favorzote. Gracias. Saludos.
0: ¿Cuál ponemos? Corrido de los Tigres del Norte. Échale el de Se te borró la sonrisa, Celorino. Ya ves que me decías, ¿qué se te borró la sonrisa? Ese homo me decía. Celorino me decía que por qué hay mucho meme de eso, de Se te borró la sonrisa. Digo, ah, pues, corrido de los Tigres del Norte. Pero ya se lo aprendió, Exi. A ver si es cierto, ponlo. Ese mero. Se te borró la sonrisa. Pedro y Pablo, las tardes pesadas.

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0: al ratito nos toca regalar los boletos para Lienzo Charro el Guadalupano, oiga. Viene a Lancaster, Texas, un torneo interestatal el 26 de septiembre. Pues ya, ¿qué tanto falta, oiga? ¿Ya qué tanto falta? Ya. 15 días, ¿verdad, compadre? No, hombre, ya de volada. Entonces, bueno, para el día 26, quien quiera ir, quien dice yo, quien dijo yo, para que vaya a ver todas estas ganaderías que se van a enfrentar en el Interestatal, que es un torneo allá en Lancaster con nuestros amigos de Lienzo Charro, el Guadalupano. El Guadalupano, las mejores ganaderías de todo el país y hasta de México también vienen, ¿verdad, compadre? Entonces, bueno, pues ahí un saludo para todos. Y a todos los que les gusta, llaman el jaripeo ranchero profesional. Échale, Celorino. Apriétalo macizo. Te vamos a servir un toro a ti, Celorino. ¿Que quién es Celorino? Me preguntan aquí en el Instagram. Celorino es el asistente de 2 a 7 de la tarde. Es quien está en los controles, quien pone la música, quien suelta los saludos. Celorino está atrás de la consola, pero con un... Sí, con un vidrio, pues, que no puede escucharlo usted, pero es el mero perrón ahí de los controles, mi compa Celorino. Celorino, ¿nunca pensaste que iba a ser famoso, Celorino? La gente me pregunta por ti en los eventos, Celorino. Sí. Un día te vamos a lanzar a ti. Un día va a ser la presentación oficial de Celorino. Ándale tú, Celorino, échale pues. Te chiflas todo.
1: ¡Ey! Un corrido, Sierra Chiquita, con los Cachorros de Juan Villarreal, ahí por favor, para la gente de San Luis Potosí. ¡Tócale!
2: ¡Ey, el zorro, aquí vamos! Un saludito para Vicente Contreras de San Luis Potosí. ¿Me puede complacer con una rola? Por favor, ayúdame, los dos de Tamaulipas. Gracias, feliz tarde.
0: Ahorita la buscamos, compadre.
3: Ponte el corrido de Liebro de Quetzalapa. Saludos de aquí, desde el área de Plano, Texas. Yo soy Raza 93.7.

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Vamos a ponerle sabor a esta tarde, 6:09 PM. Ánimo, familia. Bueno, pues mándenos ahí su mensaje de voz en esta tarde para que participe y se gane los boletos para muchos de los eventos sabidos y por haber. Recuerde que este próximo sabadito en la Plaza México de Fort Worth, oiga, pues el Durango Fest. Y aquí tenemos los boletos y hay oportunidad de que también te ganes un acceso VIP escuchando el 93.7. Vámonos con la pura sabrosura de Fito Olivares, el mensajero 6:10.

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¡Ánimo con todo en esta tarde! Si usted ya va de regreso a casa, maneje con mucha precaución, sobre todo mucha paciencia. Sí, todos queremos llegar rápido, ¿ah? Pero ninguna cita, compromiso o algún pendiente vale más que su vida. Maneje con precaución, paciencia, mucha paciencia, porque sí, el tráfico está pesadito en gran parte del Metroplex. Así es que mientras usted maneja, nosotros nos encargamos de ponerle música, la que a usted le gusta en el 93.7. Así es que si el tráfico se pone pesado, súbele al 93.7 para hacerle más amena la tarde y que también quien quite y gane para muchos de los eventos que tenemos, sobre todo en este fin de semana acá en el norte de Texas. Ándele, dígalo con orgullo, aquí manda la raza. ¡Ánimo!

Hace rato decíamos acerca de las canciones y nos han mandado muchos ejemplos de canciones que no les aburren, pero bueno, hay canciones que no necesitan presentación, basta escuchar pues los primeros acordes de una canción para, por supuesto, pues bueno, enfiestarnos, que nos dé nostalgia de algo en especial, pero bueno, la pregunta sigue, ¿qué canción es su favorita y es de esas que no le aburren? Sobre todo en este mes patrio, ya ve que hay muchas canciones que nos traen gratos recuerdos de nuestra infancia, de nuestro país, de nuestro terruño, porque en muchos de nuestros países se celebra en este mes nuestro mes de la herencia, de la independencia, y bueno, no solamente canciones que al escucharla nos traen gratos recuerdos, sino que también mucha nostalgia por estar pues acá de este Laredo. Así es que quédense con nosotros le complacemos en este jueves, aquí manda la raza, ¡ánimo!

Bueno, regresamos en esta tarde y poco a poco aumenta el movimiento más todavía en las calles y autopistas del área metropolitana. Así es que si usted anda todavía trabajando o sigue ya, anda o ya en el trafical de esta tarde, bueno, paciencia y salga con mucho tiempo. Recuerde que una distracción de segundos puede cambiar todo, ¿eh? Entonces, ahí con mucho cuidado al volante y sobre todo porque sigue habiendo más policía que nunca en todos los freeways. Por ello, maneje con mucha precaución y póngase las pilas. No deje de escuchar La Raza para ganar y, por supuesto, para seguir con todo en esta tarde. Hablando de ganar, para los aficionados del béisbol, los Texas Rangers continúan peleando en la recta final de la temporada. Hoy jueves cierran su serie como visitantes frente a Seattle, a los Marineros. Entonces, a ver cómo les va al equipo de casa del béisbol. Saludos a la gente beisbolera que escucha La Raza con todo. ¡Ánimo!

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